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0: Son las 8:30 de la mañana.
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0: Saludos y muy buenos días. De este jueves 18 de junio, López Miras denuncia el bloqueo de España y pide una nueva financiación. Lo ha hecho el presidente de la región de Murcia en el foro del Mediterráneo, diciendo que el país necesita recuperar el diálogo entre las instituciones. Comenzamos con otros titulares de este jueves. En la crónica nacional, Zapatero reivindica su inocencia, pide confianza en que la verdad se abrirá paso. El expresidente del gobierno asegura que siempre ha actuado con decencia y honradez y defiende su actuación tras declarar ante la Audiencia Nacional. En la Asamblea Regional, en el pleno llevado a cabo este miércoles, Vox ha dicho sobre la ley trans que se sacan del catálogo de los trastornos para incluirlas en el de los derechos humanos. Antonio Martínez Nieto es el mismo diputado que hace 2 meses incitó a usar la violencia contra el aborto y la eutanasia. Por su parte, la portavoz de Podemos, Izquierda Unida y PSOE han reiterado acusaciones al gobierno de López Miras por incumplir las leyes del Estado en función de sus intereses. Y especialmente el Partido Popular planteaba como alternativa revisar los protocolos actuales de acoso en la escuela. Denuncian una masacre en la oposición de orientación laboral de la región de Murcia, con el 98,5% de los aspirantes suspendidos.

priorizan una hoja de ruta que legalice los riegos de socorro y asegure recursos hídricos suficientes que corten la pérdida de superficie productiva. Las víctimas de presunto acoso sexual en el Reina Sofía de Murcia denuncian desprotección por parte de la gerencia. Y en relación precisamente con el Servicio Murciano de Salud, el juez admite a Partido Socialista y a la Asociación de Consumidores UCE en la causa por las prótesis del Servicio Murciano de Salud. La investigación suma nuevos indicios sobre posibles riesgos para pacientes de la Rixaca y analiza un presunto fraude de casi 7 millones de euros. El consejero de Educación achaca la complejidad de la climatización en los colegios a las limitaciones en las instalaciones eléctricas. Víctor Marín destaca la ampliación histórica de la educación infantil gratuita de cara también al próximo curso. La hostelería murciana prevé un verano de récord y apuesta por la FP dual para captar talento. El sector espera superar el 80% de ocupación en la costa y ha puesto en marcha un plan pionero de formación remunerada para combatir la falta de personal cualificado. La quinta edición del concurso Frases Mayúsculas premia a 8 centros educativos. El galardón para los vencedores que han ideado frases que mejoran la convivencia escolar es un mural tipo graffiti para el centro con el eslogan que ha creado cada uno de ellos. Entre los premiados se encuentra el Colegio Los Olivos de Molina de Segura. El consejero de Agricultura de la región de Murcia, Joaquín Buendía, acompañado por el alcalde de la localidad, José Ángel Alfonso, han visitado el Colegio Gregorio Miñano, donde se ha presentado el programa de consumo de leche y productos lácteos en centros educativos de la región de Murcia, con una exhibición de cómo se hace el queso fresco ante los alumnos de quinto de primaria. Gastrolata, el primer festival de conserva gourmet Molina de Segura, va a aterrizar en la Plaza de España de la localidad este próximo fin de semana. Esa presentación que se ha llevado a cabo este miércoles ha sido en la sala de catas de Estrella Levante, uno de los colaboradores de esta primera edición del festival gastronómico. La muestra de teatro escolar también ha celebrado la gala de clausura en el Teatro Villa de Molina. Otra de las novedades de esta edición precisamente ha sido esa gala, que ha sido conducida por alumnos de los centros educativos que han participado en ella. Y este jueves se inaugura la exposición del colectivo Arts en Comú. A las 7 de la tarde será en el Centro Los Postigos de Molina de Segura. Se trata de una colección de obras de arte surrealista, una muestra que va a reunir los trabajos de 5 artistas venidos desde Elche. Además, este jueves se presenta el tercer libro de Alejandra Brugarolas, titulado No tengo tiempo para ir deprisa. Será a las 7:30 de la tarde en la biblioteca Salvador García Aguilar. Dice la autora de este libro que dentro de la obra encontramos códigos QR que nos llevan a escuchar la lista musical con la que ella se inspiró a la hora de crear esta nueva obra. Otro libro que se presenta será el de Natalia Cantero, Nada en su sitio, lo ha titulado, su ópera prima. Cantero estará presentando este libro en la librería familiar, en la librería Cantero, conocida en Molina de Segura por ser una también de las librerías que cuenta con mayor trayectoria. Estará además la autora acompañada por el escritor Manuel Moyano. Recordamos que este jueves se celebra la carrera popular de 5 kilómetros en el barrio San Antonio, que a las 7:30 comenzará a reunir
a los deportistas por la zona para dar comienzo a las 9 de la noche. A las 10, una hora más tarde, será la entrega.

0: entrega de trofeos, también en ese entorno, en el de la Biblioteca Salvador García Aguilar. Y además, al finalizar este espacio informativo, en ese Vivir Aquí, con el que continuamos la información, charlaremos con Almudena Aguado, de la entidad urbanística Alto Real, por las fiestas de San Juan que se celebran desde este mismo jueves con diversas actividades y que eclosionarán el próximo sábado con la quema de la hoguera. A continuación tendremos por aquí también a Fran Contreras, que es entrenador y miembro de la directiva del club de baloncesto Wolves. Hablaremos también sobre diversas actividades que tienen previstas para este viernes y sábado en Molina de Segura, entre ellas un partido que enfrentará a padres y madres contra hijos. Todo ello en los próximos minutos. Ahora nos vamos a repasar las portadas de la prensa regional. Para ello nos vamos al kiosco. Arrancamos por la portada de La Opinión, que muestra en su imagen principal al presidente Fernando López Miras. Bajo el titular "Una potencia industrial", el presidente de la región afirma en la tercera edición del Foro Económico y Social que se celebra en Barcelona, que Cartagena vuelve a ser uno de los grandes polos industriales del Mediterráneo. Además, destaca que Rebeca Pérez, alcaldesa de Murcia, apuesta por la digitalización para modernizar así el municipio. En la portada de La Verdad encontramos la imagen de el expresidente José Luis Rodríguez Zapatero. El titular dice: "Zapatero no convence al juez Calama. El magistrado elude restringir la libertad del expresidente, pero le avisa de que no ha desvirtuado los indicios de criminalidad. Rechaza en su declaración que influyera o cobrara por el rescate de Plus Ultra y se niega a hablar de las joyas". Además, esta información también la encontramos en la portada de La Opinión, con el titular "Zapatero gana tiempo para tratar de acreditar la prescripción de delitos". También en La Verdad, la Confederación Hidrográfica del Segura tiene aún miles de hectáreas de regadío pendientes de regularización. Agricultores y empresas piden reconocimiento legal a terrenos que históricamente han tenido agua, pero que ahora están inactivos. Y el juez de la trama de las prótesis pide a peritos del Estado que valoren a cuánto asciende el fraude. El instructor autoriza las pruebas solicitadas por la policía e incorpora al Partido Socialista y a la UCE como acusación popular. Además, el PP plantea en el Congreso poner en los colegios sistemas baratos y eficientes de climatización. En La Opinión, 13 enfermos reciben la eutanasia en la región. En 5 años de vigencia de la ley, la Comisión de Garantías, que analiza cada caso, considera que en la comunidad la norma ha funcionado bien y no se ha tenido que enfrentar a decisiones difíciles. Nos vamos al tejadillo de ambos diarios. Arrancamos por La Verdad. Sabor Histórico titula: "El Castillejo de Monteagudo se promociona con catas de recetas andalusíes", con una imagen de uno de los platos. Y también "Escena de Cachelo: La Herrera y Javier Cámara apuestas para el otoño teatral en Murcia". Ya cerrando también la información de La Opinión en su tejadillo, nos habla de la flota de arrastre que pierde 5 barcos en 2 años. También nos cuenta que ha fallecido Julián Pérez Templado, el expresidente del Tribunal Superior de Justicia. Y además, en fútbol, el Murcia entra en concurso con Felipe Moreno al mando. Momento ahora para la información del tiempo, que por saber también, bueno, pues cómo va a ser este día de caluroso.
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0: caluroso porque la previsión es que continúen aumentando las temperaturas, especialmente ya de cara al fin de semana y sobre todo de cara al lunes, cuando podríamos alcanzar los 40 grados de temperatura en una posible primera hora de calor, según advierten desde la Agencia Estatal de Meteorología. A esta hora de la mañana, cuando faltan poco más de 15 minutos para llegar a las 9, tenemos 24 grados de temperatura en el exterior de nuestros estudios en Molina de Segura, según nos marca el termómetro de la EMED. Una jornada de cielos poco nubosos o despejados, salvo intervalos de nubes medias y altas matinales, como estamos comprobando, con algún chubasco además o tormenta ocasional. Temperaturas mínimas sin cambios o en ascenso, máximas con pocos cambios. Las máximas hoy rondarán los 34 grados. Será una jornada de vientos flojos variables, tendiendo a soplar de componente este por la tarde y moderados en el noroeste, en la zona del litoral. Escuchamos una pausa publicitaria y volvemos.
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0: El presidente de la región de Murcia, Fernando López Miras, ha denunciado que España está paralizada y en bloqueo permanente por los casos judiciales que afectan al gobierno del Partido Socialista, a la vez que ha reclamado un nuevo modelo de financiación autonómica sin prebendas ni privilegios. En una intervención en el tercer foro económico y social del Mediterráneo organizado por Prensa Ibérica y la Fundación La Caixa y en declaraciones previas a periodistas, López Miras ha criticado que el gobierno de Pedro Sánchez está instalado en la supervivencia, más pendiente de lo que pasa en los juzgados que de lo que les pasa a los españoles. Así que así no es que nos avance, sino que estamos en el bloqueo permanente y se retrocede, es lo que ha sostenido. Horas después de esa declaración, el expresidente del gobierno, José Luis Rodríguez Zapatero, como investigado del caso Plus Ultra, López Miras opinaba que Zapatero ha salido del juzgado peor de lo que entró y que no había dado ningún tipo de explicación y que había perdido una confianza ciega a los españoles que claramente ha dinamitado, decía, por méritos propios. Además, tras lamentar que España está instalada en la política del bloqueo, subraya López Miras que el país necesita volver a hablar de proyectos, volver a aprobar presupuestos, recuperar el diálogo entre instituciones y un sistema de financiación autonómica justo, transparente y acordado entre todos, no negociado en despachos para satisfacer intereses particulares, según ha remarcado el presidente. Además, critica a López Miras que Europa, mientras habla de productividad, competitividad, innovación, autonomía estratégica, España lleva demasiado tiempo atrapada en debates completamente distintos, demasiado tiempo hablando de escándalos, supervivencia política y un país no puede construir su futuro, pendiente siempre del siguiente titular. El presidente murciano ha demostrado, autonomías como Murcia han demostrado, decía, que otra forma de hacer las cosas es posible y que mientras otros viven instalados en la confrontación permanente, ellos siguen gobernando con otras administraciones, en comparación con otras administraciones que mantienen esa incertidumbre en la región de Murcia. Dice, se ofrece estabilidad y se traspasan los obstáculos. Y la Asamblea Regional de Murcia este miércoles volvió a plantear nuevos debates. Partido Popular y Vox han aprobado el protocolo específico para la infancia trans en cumplimiento de la Ley Estatal de Igualdad. La petición de esta guía específica de acompañamiento, que está en vigor en otras comunidades, era objeto de un tenso debate entre los grupos parlamentarios. Los portavoces de Podemos, Izquierda Unida y PSOE reiteraban sus acusaciones al gobierno de López Miras por incumplir leyes del Estado en función de sus intereses, mientras que Partido Popular planteaba como alternativa revisar los protocolos actuales de acoso en las escuelas. El parlamentario de Vox hablaba de trastorno al referirse a las personas trans.
9: El verdadero logro del comunismo, su hazaña más monumental, ha sido sacar esas conductas del catálogo de los trastornos y meterlas en el catálogo de los derechos humanos.
10: El señor Martínez Nieto nos ha hablado aquí de las drogas, del lumpen, de la ideología de género. Ha tenido hasta la poca vergüenza este pedazo de fascista de hablar de cunetas, de hablar de cunetas.
0: El juez que investiga la presunta trama de las prótesis del Servicio Murciano de Salud ha autorizado la incorporación de dos acusaciones populares a la causa. Se trata de la Asociación de Consumidores, UCI Región de Murcia, y del Partido Socialista, ambos tras prestar la prestación de una fianza de 5.000 euros. Además, el magistrado ha ordenado una prueba pericial para determinar el importe supuestamente defraudado en este caso. Hay que recordar que se investigan delitos de falsedad documental, malversación, prevaricación contra la salud pública y organización criminal. El informe será elaborado por la Administración General del Estado a petición de la UDEF. Entre tanto, la investigación suma nuevos indicios sobre posibles riesgos para los pacientes de la Risaca, según ha publicado el diario La Verdad, un informe de la Inspección de la Consejería de Salud, incorporado por la UDEF a la causa judicial, que señala que entre el 2022 y 2023 se alteraron registros de implantes vasculares para facturar un producto más caro y no homologado por el Servicio Murciano de Salud. Esto habría generado un sobrecoste de más de 650.000 euros y podría haber dificultado la localización de pacientes ante una eventual alerta sanitaria. La inspección aprecia indicios de falsedad documental, prevaricación y malversación y señala responsables de la central de compras del Servicio Murciano de Salud y también a un jefe de servicio de La Risaca, todos ellos investigados. La causa ya afecta a 13 personas y cifra el presupuesto del fraude en casi 7 millones de euros. Además, mantiene abierta una línea de investigación sobre un posible delito contra la salud pública por el supuesto uso de material sanitario caducado. Mientras tanto, La Risaca revisa los historiales de más de 370 pacientes potencialmente afectados.
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0: El consejero de Educación cita la complejidad de los trabajos para la climatización de muchas aulas de la región, porque la instalación eléctrica es la misma que cuando se construyeron hace décadas. En una entrevista que Víctor Marín ha ofrecido a Onda Regional, ha anunciado la inversión de 11 millones de euros que está prevista en los centros educativos, mientras persisten las quejas por el calor en los colegios. Marín sostiene que no se trata solo de instalar aparatos de refrigeración, sino que son procesos más complejos que afectan la potencia que pueden asumir los centros, muchos de ellos edificados en las décadas de los 70 o de los 80. Según la consejería, los 11 millones de euros que se anuncian en los próximos presupuestos van a servir para reforzarlo, aunque todavía no se han concretado los colegios y escuelas infantiles que se beneficiarán de las primeras actuaciones. Es necesario contar con los ayuntamientos, según ha puesto de manifiesto el consejero.
11: El Gobierno de la Región de Murcia en los últimos 6 años, en 2020, puso en marcha un plan de eficiencia energética de mejora de la sostenibilidad bioclimática de los centros, que ha supuesto una inversión de 80 millones de euros en más de 100 centros educativos, no solamente mejorando la eficiencia energética, sino también las potencias eléctricas o, evidentemente, creando nuevas infraestructuras que sí cuentan con sistemas de climatización modernos. Pero el presidente de la región lo que ha anunciado es que habrá una partida específica en los presupuestos de 2026 con 11 millones de euros para trabajar, como le decía, de forma concreta en la mejora de la potencia eléctrica y del confort térmico de los centros. Y queremos hacerlo de la mano de los ayuntamientos, porque es importante que también la audiencia entienda que cada centro tiene una realidad distinta. Necesitamos un proyecto de ejecución específico para cada centro, porque tienen diferentes materiales, diferentes orientaciones, diferentes redes de potencia eléctrica. Hay que actuar en cada centro según sus necesidades.
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0: La quinta edición del concurso Frases Mayúsculas ha premiado 8 centros educativos, un galardón para los vencedores que han ideado frases para mejorar la convivencia escolar. Se trata de un mural tipo graffiti para el propio centro con su eslogan creado. Dentro de esa quinta edición y de esos centros premiados de toda la región se encuentra en la categoría de educación secundaria obligatoria, bachillerato y formación profesional, se encuentra el Colegio Los Olivos de Molina de Segura, con la frase importante: si no suma, no lo digas, de Naya Casado Noguera y María del Mar Lozano Sales, ambas de segundo de la ESO. El consejero de Educación y Formación Profesional, Víctor Marín, ha entregado esos galardones a los premiados, que contarán en su centro con un mural tipo graffiti con esa frase escogida. Los participantes en el certamen, destinado al alumnado matriculado en centros docentes sostenidos con fondos públicos, han creado eslóganes muy diversos, originales, inspiradores e incluso motivadores de forma individual y colectiva, con los que se busca un mensaje para fortalecer la autoestima y la confianza de uno mismo, además de promover la empatía o el sentido de colaboración entre el alumnado. El respeto y la convivencia escolar en los centros es lo que se persigue con este concurso, que en esta edición ha contado con 438 trabajos de 119 centros educativos distintos. Escuchamos al consejero del área.
11: Una edición en la que se han entregado 438 trabajos de 119 centros educativos y que hoy reciben los 8 premiados ese reconocimiento por el trabajo tan importante que se ha llevado a cabo en los centros para mejorar la sensibilización, tanto de docentes, alumnos, en torno a un tema que preocupa al Gobierno de la Región de Murcia, como es el del acoso en todas sus vertientes y concretamente el acoso escolar. Los 8 centros que reciben el premio, podrán contar en las instalaciones de sus centros con un vinilo tipo graffiti en el que se plasme el cartel con la frase que han diseñado para, en definitiva, mejorar la convivencia en los centros educativos. Frases Mayúsculas es un concurso consolidado que ya lleva 5 ediciones y que está permitiendo que esa lacra, que es el acoso, y concretamente el acoso escolar, cada vez sea más conocida, más rechazada por parte de nuestros estudiantes.
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0: El Programa Regional de Consumo de Leche y Productos Lácteos en Centros Educativos se ha presentado en el Colegio Público Gregorio Miñano de Molina de Segura con una demostración en vivo de cómo se realiza el queso fresco de cabra. El alcalde de Molina de Segura, José Ángel Alfonso, junto al edil de Agricultura, José Manuel Rebellés, se ha acompañado este miércoles al consejero de Agricultura de la Región de Murcia, Joaquín Buendía, al acto de presentación del Programa Regional de Consumo de Leche y Productos Lácteos en Centros Educativos, que ha tenido lugar, como decimos, en el Colegio Público Molinense Gregorio Miñano. El Gobierno Regional impulsa así esta iniciativa, que está dirigida a fomentar hábitos de vida saludable entre los escolares y a reforzar también la presencia de alimentos esenciales en su dieta diaria. Los alumnos lo reciben con aplausos, según ha manifestado la directora del centro, María Martínez Aparicio.
12: Que nada, que estamos encantados de que la Consejería de Educación y la Consejería de Agricultura nos han elegido a nuestro centro para hacer esta presentación del programa de frutas y verduras. Y como he comunicado antes, este curso estamos muy contentos porque ha funcionado muy bien, tanto la fruta como en la leche, bueno, la leche y los lácteos es la primera vez, y los críos están súper contentos. Estoy muy contentos de todo cómo está funcionando, y la verdad que están cumpliendo los plazos y la hora, porque siempre lo traen antes del recreo, y por eso nos da tiempo perfectamente a repartirlo en la hora del recreo. Encantado, y es que resulta que cuando entramos con la leche y el queso empiezan a aplaudir.
0: En total son 259 centros educativos de la región de Murcia que participan en este programa, que llega a más de 50.000 alumnos de primaria, con el reparto de unos 425.000 raciones de leche y queso, que se va a realizar hasta el próximo 19 de junio. Una iniciativa que cuenta con un presupuesto superior a los 225.000 euros y que contempla un total de 8 repartos por centro, 4 de leche y 4 de queso, que se han realizado durante las últimas semanas, tal y como apuntaba el consejero del área, Joaquín Buendía, quien además subraya que esta iniciativa es importante para incentivar el consumo de hábitos saludables alimentarios en los más pequeños, que luego se trasladan a sus casas.
13: Desde que pusimos en marcha este programa, nos resulta extraordinariamente importante, porque una de las labores de nuestra consejería es difundir, además de ayudar a nuestros sectores, difundir las bondades y la calidad del producto que se hace en la región de Murcia. Y qué mejor que hacerlo a edades tempranas en nuestros centros educativos, donde tenemos todos los murcianos del futuro, de dentro de unos años, están aquí, en nuestros colegios. Pues pusimos en marcha este programa de reparto de leche y de queso de cabra entre los más pequeños, para generar también pues un hábito de tipo saludable, que conozcan, como van a conocer hoy además, cómo se hace un producto con denominación de origen en la región de Murcia, como el queso de cabra. La verdad es que estamos muy contentos. Se han hecho 8 repartos de leche y de queso a lo largo de este último trimestre. Más de 425.000 alumnos han participado en esos repartos y 259 colegios que se han sumado al programa.
0: El alcalde ha querido agradecer a la consejería que haya presentado precisamente esta iniciativa en un colegio del municipio molinense, con una demostración en directo de cómo se realiza el queso fresco de cabra. Además, ha querido agradecer a la empresa murciana que lo ha realizado ante un curso de alumnos de quinto de primaria.
14: Felicitar a la Consejería de Agricultura por esta gran campaña que están llevando a cabo, porque no hay mejor forma que fomentar los hábitos saludables, que hacerlo ya desde los más pequeñitos. Aquí tenemos a los niños de quinto y primaria, que han querido aquí presencialmente ver cómo se hace el proceso de elaboración del queso fresco, ¿no? Y además de que se han repartido en este colegio, Gregorio Miñano, pues se ha repartido pues el producto para que los niños puedan degustarlo e incentivar incluso a sus padres también para, como decía el consejero, para que esté dentro de su dieta de la merienda o del almuerzo. Por supuesto, agradecer a Tío Resti que se ha prestado a estar aquí y colaborar con todos nosotros, y es la marca que estamos probando hoy aquí.
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15: Gastrolata, el primer festival de conserva gourmet de Molina de Segura, aterrizará en la Plaza de España de la localidad este próximo fin de semana. Este miércoles se ha realizado una nueva presentación del evento en la Sala de Catas de Estrella de Levante, que también colabora en la primera edición de este festival, que tendrá lugar el viernes 19 y sábado 20 de junio. María Nuño de la Rosa es organizadora de Gastrolata. Ha explicado que habrá 15 expositores procedentes de distintas ciudades que van a ofrecer sus productos conserveros a modo de tapas, en combinación con actividades, talleres o show cooking que se van a realizar en la misma plaza, siempre acompañados de música. En concreto, con los grupos Al Relente y Latin Sound, que ofrecerán actuaciones las noches del viernes y el sábado.
16: Este evento trata de poner en valor la conserva, especialmente la conserva gourmet. Van a ser dos días de talleres, show cooking, diversas actividades para mayores y niños, en los que veremos las distintas formas de utilizar la conserva, ya sea abrir una lata y comerla o utilizarla como un ingrediente dentro de la alta gastronomía. Tenemos 15 expositores de alimentación y bebidas y otros que presentan otros productos. Queremos dar las gracias al Ayuntamiento de Molina y a Estrella de Levante, porque sin ellos este evento no habría sido posible. Por la noche tenemos conciertos para que todo el mundo lo pase bien. El viernes tenemos Al Relente, que es un grupo muy conocido en Murcia, de rock flamenco, y el sábado tenemos Latin Sound, que es un grupo de salsa y bachata.
15: El concejal de fiestas locales del Ayuntamiento de Molina de Segura, Juan de Dios García, indica que se trata de la primera cita de este evento, que espera expandirse por otras ciudades. Eso sí, siempre espera volver a Molina de Segura de forma anual. El edil de fiestas, con el que se pusieron en contacto las organizadoras hace meses, considera que se trata de un festival muy variado que atraerá el interés de muchos vecinos.
17: Desde hace ya unos meses que nos pusieron, o se pusieron en contacto conmigo para ofrecerme este espectáculo, que va a ser un espectáculo, porque seguro, con referente, vamos, le dimos vueltas, muchas vueltas a este tema, y lo que queremos enfocarlo, aparte de lo que ellos dicen de que nos van a traer y van a haber expositores de fabricantes de conservas de toda España, Estrella de Levante, por supuesto, es rememorar un poco lo que es la historia de Molina con respecto a la conserva. Ya se han perdido muchas fábricas de conserva, pero esto lo que va a hacer va a ser rememorar un poco. Va a ser el primer año que esto se haga en Molina, y esperemos que esto siga durante muchos años más.
15: El responsable de comunicación de Estrella de Levante, Yayo Delgado, asegura que este festival rememora la tradición conservera de Molina, que ha sido una de las potencias mundiales en este sentido. Apunta que las marcas más importantes de conserveras estarán presentes en Molina, y además destaca la presencia de Samuel Ruiz, del restaurante Colmado San Julián, que ofrecerá una ponencia el sábado.
18: Creo que es un evento súper original, que rememora la tradición conservera de Molina, que ha sido una potencia, diría que mundial, en la conserva. Y este evento trae esa reminiscencia, ¿no?, de un lugar en el que la conserva lo ha sido todo, en una época en la que las conservas son acento de la gastronomía gourmet. Marcas de las principales y más importantes conserveras de todo el país van a estar en este festival de gastronomía especial, que cuenta también con la presencia de Samuel Ruiz, que es el gerente, dueño y cocinero de Colmado San Julián, un lugar en Murcia que está de moda, que es fantástico y que trabaja muchísimo las latas, la conserva, y que también va a dar una ponencia el sábado.
15: Y en la presentación celebrada en las instalaciones de Estrella Levante también ha estado presente el aludido Samuel Ruiz, que además regenta la cafetería Verónicas. Ruiz dice sentirse ilusionado con este evento que, según afirmaba, nos viene como anillo al dedo. Además avanza que tiene previsto preparar varias propuestas de platos para mostrar todas las posibilidades que tienen las latas de conservas.
19: Nos ilusiona mucho poder asistir a este evento que viene como anillo al dedo para uno de nuestros conceptos que va enfocado sobre todo al mundo de la lata y la conserva y poder demostrar allí todas las posibilidades que esto conlleva en un espacio totalmente nuevo en el que, como digo, nos hace mucha ilusión poder participar y nada, haremos diferentes propuestas de platos a base de conservas y latas y todas sus posibilidades y esperamos que a la gente la pueda conocer aún más y poder probarlas y conocernos.
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15: La muestra de teatro escolar ha celebrado la gala de clausura en el Teatro Villa de Molina, una muestra que ha sido puesta en marcha por las concejalías de Educación y Cultura, junto a la dirección del Teatro Villa de Molina, a AFEREM, una educación para el siglo XXI, y también a la Asociación de Amigos y Amigas del Teatro Villa de Molina. Ha contado con la participación de docentes y alumnado procedentes de 10 centros educativos que han interpretado en total 16 obras para más de 8.800 espectadores, una edición cuya novedad principal ha sido aunar la muestra de teatro escolar con la muestra de teatro joven bajo una misma denominación, muestra de teatro escolar. Se ha logrado aún así también un público más numeroso, albergando algunas novedades esta edición, como la de celebrar esa gala de clausura que ha contado con actuaciones musicales y que ha sido presentada por los propios alumnos de varios centros. Una gala final que ha llegado inaugurada además por las palabras de la concejala del área de cultura, María Hernández, quien ha ensalzado la capacidad de los alumnos a la hora de enfrentarse al escenario y que ha subrayado que esta muestra pone de manifiesto la unión entre la educación y la cultura, la primera para comprender y la segunda para sentir el mundo.
20: Mi más sincera enhorabuena y mi más sincera felicitación es para vosotros, el alumnado, que sois los auténticos protagonistas. Habéis subido a un escenario, os habéis enfrentado a los nervios, habéis dado vida a personajes, habéis contado historias y habéis demostrado que el talento florece cuando encuentra una oportunidad. Cada representación ha sido diferente, pero todas han tenido algo en común, el esfuerzo y vuestra ilusión. Vivimos en una época en la que estamos permanentemente conectados a una pantalla, pero cada vez nos cuesta más mirarnos a los ojos, hablar en público o expresar lo que sentimos. Y el teatro hace precisamente lo contrario, porque nos invita a escuchar, a comprender, a ponernos en el lugar de otras personas y a compartir emociones. Nos hace más humanos. Por eso esta muestra representa también la unión entre educación y cultura, porque ambas tienen la capacidad de transformar, de despertar la curiosidad y de ayudarnos a crecer. La educación nos enseña a comprender el mundo, la cultura nos ayuda a sentirlo y cuando ambas se encuentran suceden cosas tan maravillosas como esta muestra de teatro escolar.
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15: La exposición de pintura surrealista del colectivo libre de artistas multidisciplinares independientes surrealistas, que son afines de Elche Art en Comú, organizada por la Concejalía de Turismo del Ayuntamiento de Molina, abre al público este jueves 18 de junio. Estará disponible hasta el próximo día 19 del mes de julio en la sala de exposiciones del Centro Los Postigos. El acto de inauguración, que tendrá lugar, como decimos, este jueves día 18, será a las 7 de la tarde y contará con la asistencia de la concejala de Turismo, Pilar Galindo. En esa muestra, los pintores que forman parte del grupo Arte en Común son Vicente Belmonte, Miguel Corredor, Vicente Blanca y Eliseo Amat, quienes van a mostrar una selección de sus respectivas obras, cada cual con sus diferentes matices, rasgos, estilos y tendencias, además decenas de temáticas. Ellos mismos forman parte de ese colectivo junto a Antonio Sáez, que es bailaor, y a José Rico Sorgov, que es poeta y también rapsoda y narrador. Él es quien nos ha contado que el denominador común de la obra es el surrealismo en todos sus matices y que por ello se reúne este grupo de distintas artes como pintura, música, danza, baile, poesía y narrativa. Arte y cultura desde la simbiosis de la literatura con la música, la expresión corporal y la expresión plástica. Así nos lo cuenta el propio José Rico Sogor.
1: Cada uno con su estilo, con sus matices, con sus tendencias. Uno es filosófico, el otro es más revolucionario social y político, de crítica social, como el Belmonte. El místico filosófico budista orientalista es Miguel Corredor, que trabaja sus cuadros a base de elementos reciclables, como maderas. El gótico punk de estética, pero de filosofía humanista, universal, cósmica y galáctica y todo eso, es nuestro amigo Vicente Blanca. Y por último, Eliseo Amat, en lo que hace son collage, con unas tijeras, papel, periódicos, y, en fin, cosas. Va recortando y va formando unos collages, va creando unos collages totalmente surrealistas.
15: El grupo destaca por la diversidad de miradas, la libertad creativa de sus integrantes. Cada miembro desarrolla así su propia expresión artística con autonomía y contribuye en espacio compartido de colaboración e intercambio, donde la innovación, la espontaneidad y la originalidad enriquecen el trabajo colectivo. Rico apunta que tras la inauguración tendrán lugar varias actuaciones artísticas para enriquecer el acto inaugural.
1: Lo enriquecemos el evento con actuaciones artísticas de algunos artistas, por ejemplo, pues Matías Rojo, que vive ahí en el propio Molina Segura, que además de músico toca el teclado y también va a recitar poemas suyos y unos poemas de Miguel Hernández, de Antonio Machado, de García Lorca. Y luego a continuación cantará un conocido cantautor, compositor, cantautor, guitarrista, cantante, se llama Torre Santo, que actuó en Televisión Española en dos programas tipo Got Talent, una vez con su hermano, la otra vez en solitario, quedando bastante bien clasificado, y ha sido el ganador de los dos festivales o concursos de jóvenes cantautores celebrados en Torrellano, término municipal de Elche, en estos dos últimos años. Tiene ya varios CDs publicados. Y su estilo es una especie de pop, rumba, flamenco, fusión, ¿vale? Y por último, pues esperamos la actuación de Fran y Maite, que son unos bailarines profesionales que van por todo el mundo bailando.
15: Siguiendo por los eventos de este jueves, hablamos de la presentación de dos libros. Por un lado, a las 7:30 se presenta el libro No tengo tiempo para ir deprisa, de Alejandra Brugarolas. Será en el Salón de Actos, Justina Jiménez Salcedo, en la Biblioteca Salvador García Aguilar. Ella es nacida en Murcia, afincada ahora mismo al sur de Tarragona, y ha dedicado su vida a explorar nuevas formas de expresión, transformación, desde la moda hasta la interpretación, las terapias, Camino de Santiago, que ella denomina disfrutones en grupo, o experiencias musicales y sensoriales para eventos. Ha descubierto que todo cobra sentido cuando se integra bajo una misma filosofía, el juego como camino de transformación. Su libro, su último libro, el tercero, está enfocado, según explica, en conectar al lector con el instante y el presente mediante un código QR que se encuentra en el libro. La obra está vinculada además a una lista musical con la que su autora se inspiró a la hora de escribir el libro.
21: Este libro son ensayos, reflexiones que yo he tenido a lo largo de la vida y, bueno, pues las expongo en ese libro. Y lo diferente que tiene con el segundo, que también son ensayos, es que tiene una parte práctica y una parte teórica, es decir, que la propia reflexión te lleve luego a ti a, bueno, pues a cuestionarte lo que has leído y a llevarte a tu propia reflexión más allá de la que yo te he puesto en ese libro, en ese espacio. Entonces es un libro que para mí está enfocado en conectarte con este instante, con este momento presente. Además lleva un QR justo al inicio del libro que te lleva directamente a Spotify, a una lista musical, que es la música con la que yo escribí el libro.
22: Ah, ¿sí?
21: Sí, y en la parte de arriba de cada relato aparece el título de la canción, para que lo puedan leer con la misma canción, ya no solo con la música, sino con la misma canción con la que yo lo escribí. Así nos sentimos más conectados.
15: Acerca de la presentación de este jueves, dice su autora, Alejandra Brugarolas, que será un momento en el que celebrar la vida. Lo hará con música, con dinámicas, teatro y algunas sorpresas que ha preparado para esta presentación. Otras que deja a la improvisación. Una tarde en la que la autora espera reunir a un centenar de invitados, extrapolando la invitación a todos aquellos que estén interesados.
21: Vamos a celebrar la vida, como a mí me gusta siempre con cada evento que decido llevar a cabo. Y vamos a celebrarla pues con lo que yo soy, con música, con dinámicas, con teatro y con muchas sorpresas, las que yo tengo preparadas más las que la vida tiene preparadas, que yo ni siquiera sé qué van a suceder, porque me encanta también que pasen esas cosas, estar abierta a lo inesperado. Así que bienvenido todo el que quiera venir, porque quiero llenar esa sala con 100 personas.
15: El otro libro del que hablábamos, que se presenta también este jueves, es Nada en su sitio, la primera obra de la molinense Natalia Cantero, una colección de 18 relatos publicada por la editorial Talentura, en la que el lector va a encontrar personajes muy perdidos, viviendo una realidad que no terminan de entender y aludiendo a temáticas como la soledad o el desamor, pero sobre todo repleta de humor, según ha explicado su autora en una entrevista a Radio Compañía.
2: Pues se va a encontrar sobre todo personajes que están como muy perdidos, ¿no? Como que no terminan de entender esa realidad que les ha tocado vivir, que no significa que sea una realidad extremadamente extraña, pero ellos lo ven de esa manera. De hecho, hay muchísimos personajes infantiles, precisamente porque los niños pues no terminan de entender esta realidad de los adultos, ¿no? Entonces, bueno, pues eso, personajes un poco desubicados, un poco que tienen que lidiar con la soledad, con el desamor. Y bueno, sobre todo van a encontrar muchísimo humor. Es una lectura fresquísima para el verano.
15: Natalia Cantero, que reside desde hace años en Madrid, acaba de participar en la Feria del Libro de esa ciudad, donde firmó ejemplares el pasado 12 de junio. Ahora ha querido presentar esta ópera prima en su Molina natal y en concreto en la librería que abrieron sus padres y que a día de hoy continúa abierta de la mano de su hermano Adrián, la librería Cantero. El encuentro tendrá lugar en ese lugar a las 8 de la tarde de este jueves y ella estará acompañada por el escritor Manuel Moyano. Confiesa Natalia que se siente nerviosa y expectante ante la cita.
2: Totalmente, totalmente. De hecho, estoy de los nervios. O sea, también la quise poner la presentación un jueves. Sé que son fechas un poco malas porque está ya todo el mundo yéndose a la playa, pero bueno, confío en que habrá bastantes vecinos y familiares. Bueno, ya me están escribiendo algunos deseosos de tener esta charla y acercarse al libro y a lo que puedan encontrar en él.
15: Y además, este jueves el Teatro Villa de Molina celebra el acto de graduación del alumnado del CEP de Molina, que será a las 7:30. Un poquito más tarde, y muy cerca de ese lugar, a las 9, dará comienzo la carrera popular del barrio San Antonio, con una distancia de 5K, que sale desde la Biblioteca Salvador García Aguilar. Un ratito después, en torno a las 10, se realizará la entrega de trofeos en esa misma zona. Es así como ponemos el punto de cierre en este espacio informativo. Que tengan una feliz jornada.
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1: Pues ceremonias de luna llena o de San Juan, según se mire, porque está a la vuelta de la esquina y Alto Real vuelve a celebrar esas fiestas de San Juan de cara a este próximo fin de semana, o mejor dicho, pues incluso desde este jueves, porque van a comenzar con actividades deportivas, también han previsto actividades como no infantiles, acuáticas, actuaciones musicales, una barraca y, por supuesto, la hoguera de San Juan. Almudena Aguado es la presidenta de la entidad urbanística de Alto Real, que nos va a detallar un poco más esas actividades. Buenos días, Almudena, ¿qué tal?
2: Hola, buenos días.
1: Bueno, preparados para otras maravillosas fiestas de Alto Real en honor a esas festividades, a esa festividad de San Juan.
2: Sí, ya estamos preparados. Empezamos con el triangular de fútbol y con el torneo de tenis, que al final se celebró el martes.
1: Oh.
2: Sí, porque eran las graduaciones el jueves del colegio Vista Real y muchos de los niños que participaban tenían graduación y entonces las pusimos el martes.
1: Habéis adelantado, ¿no?
2: Sí, y la verdad es que estuvo fenomenal y agradecemos a Sercomosa su aportación para darle, con la aportación de Sercomosa se les pudo dar una merienda después de terminar los torneos.
1: Uh-huh. También el triangular de fútbol, ¿no? Entiendo que fue
2: sí.
1: Fue todo el martes. Entonces, ¿hoy habéis reservado algo o ya pasaríamos al viernes?
2: No, ya pasamos directamente a mañana viernes, sí.
1: Bueno, está bien, ¿no? Tomar ahí un poco de impulso, de oxígeno, porque viene un fin de semana cargadito.
2: Sí.
1: A ver, cuéntanos, ¿qué tenéis para este viernes?
2: Pues mira, el viernes empezamos a las 5:30, 6:00 con la fiesta del agua, con el ya típico tobogán gigante deslizable que ponemos en la Plaza de la Huertana, uh-huh. En el que los niños por la verdad lo pasan muy bien, disfrutan mucho y es muy divertido. Esta actividad está patrocinada por Viriato Seguridad. También hay con ellos monitores, juegos de agua, regalos de pistolas de agua, pues para que los niños estén jugando por ahí.
1: Y al fresco. Que va a venir bien.
2: Y al fresco porque las temperaturas que vienen son un poco tórridas.
1: Sí.
2: Y
1: de hecho, empezáis a las 5:30, ¿no?, esa actividad.
2: Sí. Y ya te digo, después vamos con lo de los monitores y los juegos del agua que patrocina mitaxi.net y después tenemos la actuación infantil de un grupo de cantajuegos para los más pequeños.
1: Uh-huh. Grupo Eso Gelatina.
2: El Grupo Gelatina patrocinado por Grupo Seafood y a las 8:00. Se hace la apertura de la barraca, en la que cualquier vecina, cualquier persona puede, por supuesto, entrar y consumir lo que, comprarlo y consumir lo que ellos quieran.
1: Lo que guste, claro. Porque
2: sí, lo que guste. Sí, también se pone el puesto de gofres y demás y muy bien. Y luego ya a las 22:30, o sea, a las 22:30 de la noche, tenemos la actuación de la Esencia del Loco con el tributo del Canto del Loco, que este año se hace a través de Participación Ciudadana del Ayuntamiento de Molina de Segura.
1: Uh-huh. Dentro de esas actividades, ¿no?, de la cultura va por barrios,
2: sí,
1: pedanías.
2: Dentro de la cultura va por barrios, pedanías y urbanizaciones.
1: Uh-huh. Sí.
2: Y la verdad es que está muy bien, el grupo lo hace fenomenal y creo que va a estar muy interesante.
1: Hombre, son canciones que se conoce ya todo el mundo, ¿no? De la,
2: sí,
1: del
2: sí,
1: Canto
2: sí.
1: del Loco.
2: Sí.
1: Y después de la actuación teníais ahí como para prolongar un poco más, para estirar un poco más el chicle.
2: Sí, tenemos un DJ pues para la gente más joven, es la que se suele quedar, y que eso patrocina Gamiciene. Y ya luego ya pasamos al sábado.
1: Y ya pasamos al sábado, que también vais a estar a remojo desde primera hora del día, creo.
2: No se puede llevar.
1: Sí,
2: no se puede llevar, hay que llevarlo a remojo porque de verdad que menudos días de calor. Oye, nos ha dado el tiempo un respiro, pero parece ser que este fin de semana aprieta la cosa.
1: Sí.
2: Y entonces pues empezamos con la fiesta de la espuma.
1: Uh-huh.
2: Y un DJ, que la fiesta de la espuma típica de Alto Real, que la verdad es que los niños se lo pasan fenomenal. Y es muy divertido.
1: Y los grandes también, me imagino.
2: Sí, sí, al final los grandes acabamos jugándose también para sacar a los niños. Así es.
1: Vaya, o sea que bañador en mano por si acaso.
2: Sí, bien. Bañador y chanclas es lo mejor.
1: Sí.
2: Y nada, luego tenemos la fiesta de la marinera, en la que es caña y marinera a 2,50 €, que también puede ir quien quiera.
1: Uh-huh.
2: Y luego a las 2:00 p.m. hay paella y actuación de Manuel Ferrer, que son dos chicos, o sea, un chico y una chica que lo hacen estupendamente, ya los hemos tenido varios años a la hora esta, y la verdad es que son muy entretenidos y cantan muy bien.
1: Que todo esto será siempre en ese enclave, ¿no?, de la
2: todos
1: Plaza de
2: la
1: Huertana.
2: Huertana. Sí. Bueno, todos en la Plaza de la Huertana.
1: Entonces, a las 2 la paella y luego la tarde continúa y ya, ¿cómo enfocamos la tarde?
2: Pues tenemos hinchables para niños y ya luego a las 8:30 comienza la cena vecinal.
1: Y la cena vecinal, que será, claro, pues aquí sí que estará un poco acotado, ¿no?, a los vecinos.
2: Sí, claro, indudablemente está acotado a los vecinos, porque tenemos un espacio muy reducido. La verdad es que Alto Real ha crecido demasiado y el espacio que tenemos, que es la Plaza de la Huertana, se queda bastante pequeño para toda la cantidad de vecinos que somos en Alto Real. Entonces tiene una capacidad que hay que respetar y un aforo que hay que respetar, pero pero bueno, entonces no nos queda otra.
1: ¿Habéis valorado mover la fiesta a otra zona o tal vez, no sé, ampliarla de alguna manera?
2: La Plaza de la Huertana tiene difícil ampliación.
1: Ya.
2: Bueno, tiene una ampliación muy complicada y no disponemos de ningún sitio así que sea de un tamaño más grande para la realización de este tipo de eventos.
1: Ya. Bueno, habrá que estudiarlo de cara al futuro, a lo mejor, no se sabe.
2: Sí,
1: ya.
2: Sí.
1: Bueno, de momento la cena es vecinal, pero sí que luego, oye, si alguien se quiere sumar a la actuación, que después.
2: Claro, la actuación es entrada libre, no hay ningún problema. Actúa con el grupo Conectados y no hay ningún problema. O sea, puede entrar todas las personas que quiera.
1: Eso, ya de pie cabemos más, ¿no?, como dicen.
2: Sí. Ya de pie es la cosa cambia.
1: Es otra historia.
2: Se van retirando mesas y la cosa cambia y ya claro. No hay problema. Sí.
1: Bueno, y luego ya, ¿cómo cerraríamos la noche?
2: Pues nada, finalizamos con la quema de la hoguera. En los últimos años, Educa Real, que nos hace un ninot, sorpresa, no sabemos.
1: ¿Ah, no?
2: No. Lo hacen los niños de Educa Real y es sorpresa. Cada año nos sorprenden con un ninot, nos enteramos cuando lo ponen.
1: Qué bien.
2: No sabemos. Sí.
1: Bueno.
2: Pero están todo el año trabajando en ello, o sea, se lo trabajan bastante, está fenomenal.
1: ¿Y suele ser bastante grande de tamaño?
2: Sí, bueno, tiene un tamaño bien, que quepa en dos contenedores para que cuando queme no haya ningún tipo de peligro ni nada, pero vamos, tiene un tamaño considerable.
1: Sí.
2: Y ya te digo, está muy bien. Sí, deseando estoy verlo este año.
1: ¿Y cuándo se expone? Me imagino que estará casi ya.
2: Mañana viernes ya se expone.
1: Claro, para que se instale y se vea antes, ¿no?
2: Claro, para que todo el que quiera verlo pueda hacerlo antes de la quema.
1: Bueno, bueno, pues ahí será esa quema, que también aquel que quiera quemar las malas cosas que ha vivido este año podrá echarlas a la hoguera y también los deseos nuevos de año, ¿no?, del próximo.
2: Correcto, de la próxima temporada. Sí.
1: Pues a ver si se cumplen. Bueno, contentos entonces con la previsión, la organización de todo, no sé si algo más que anunciar por parte de Alto Real, ya que te tenemos por aquí, o alguna queja, no sé, ya aprovechando que te tenemos por aquí, Almudena.
2: Pues quejas, es que seguimos con lo de siempre, limpieza de la carretera de Alto Real por parte del Ayuntamiento de Murcia, derramas que están invadiendo la carretera, que el desdoblamiento sea una realidad. Asfaltado de nuestras calles, terminación de aceras, como las de la Avenida del Montañal, o sea,
1: proyectos
2: varias
1: en el aire, ¿no?
2: Sí, pero bueno, poco a poco.
1: Bueno, poco a poco. De momento, sí. Esa junta vecinal, que seguro que es un impulso también para reunir a los vecinos, ¿no?, y tener esa jornada de convivencia, que siempre se agradece. Pues
2: y luego también queríamos agradecer al ayuntamiento toda la infraestructura que nos monta para la fiesta, porque la iluminación, escenario, carpas, es un trabajazo que para nosotros aparte sería inaccesible. Y nada, o sea que en ese sentido...
1: Siempre.
2: Claro,
1: siempre hay, se facilita.
2: Se padece la participación y la implicación uh-huh. en las fiestas de Alto Real.
1: Pues hay que dar también ese agradecimiento para el Ayuntamiento de Molina de Segura. Almudena Aguado, ha sido un gusto como cada año tenerte por aquí y os deseamos felices fiestas, por supuesto.
2: Muchas gracias, ya sabes, si quieres.
1: Hombre, y el año que viene, por supuesto, volveremos a ver, a estar pendiente de esa nueva programación. Muchas gracias y a disfrutar San Juan.
2: Gracias.
1: Un abrazo. Chao.
2: Un abrazo, adiós.

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0: Bueno, lo que no hay que dejar caer es la pelota, porque está en juego todo el rato y hay que controlar precisamente dónde se encesta. Así que de ello vamos a hablar a esta hora de la mañana, 9:35 de jueves. Y es que nos vamos a enfocar en el baloncesto, en concreto en uno de los clubes de Molina Segura, pues que plantea unas actividades increíbles de cara a este fin de semana. Hablamos del club de baloncesto Molina Wolves, que va a vivir un fin de semana muy activo, un encuentro que nos propone este viernes así entre padres, madres e hijos, sí, tal cual. Pero además hay una parada preparada este sábado para disfrutar de la convivencia, cerrar el curso ahí con juegos, con buen rollo, con actividades y algunas cositas más este verano incluso. Por ahí se viene un campamento, vamos a aprovechar ya de paso para repasar cómo ha ido el curso y por supuesto pues esas jornadas de convivencia que supongo son augureras de cara también al curso que viene. Todo ello lo vamos a comentar con Fran Contreras, que es entrenador y miembro de la directiva del Club Molinense Wolves y que se ha venido esta mañana a contarnos todo. Buenos días, amigo.
1: Hola, buenos días.
0: ¿Cómo estamos?
1: Muy bien. Nada, lo primero quería agradecer a la emisora por traernos aquí y bueno, pues también desear un feliz día a todos nuestros oyentes.
0: Así da gusto empezar, ¿eh? Cómo se nota que vienes sí. del mundo del deporte y tienes la energía ya ahí metida en vena. Sí. Bueno, a ver, el Club de Baloncesto Molina Wolves, que es que preparáis aquí una cantidad de cosas de cara a este fin de semana que vais a despedir el curso por todo lo alto, ¿no?
1: Sí, nosotros lo que queremos al final es promocionar el baloncesto a cualquier persona que quiera acercarse a él. Y eso pasa pues desde los niños más pequeños, desde las primeras categorías que tenemos con niños de 5 o 6 años hasta los equipos de veteranos que este año pues han dado bastantes frutos y queremos que sigan dándolo de cara al curso que viene.
0: Por eso hay que cerrarlo con motivación, ¿no?
1: Sí, sí, sí, claro.
0: Mira, os merecéis el premio y ya de paso os vamos convenciendo para que curréis tanto como este año y ya de cara a la temporada próxima, ¿no?
1: Correcto, correcto. Ya empezamos a preparar la temporada que viene ahora en junio.
0: Ya, tan temprano.
1: Sí, sí. O sea, al final cuando uno está en esa dinámica tiene que empezar a preparar las cosas. Esto es como el estudiante que tiene que preparar los exámenes con tiempo y no hacerlo todo el último día.
0: No hay pausa. Bueno, pero hay buen rollo, entonces así entra más suave todo lo que viene siendo
1: por supuesto.
0: La actividad.
1: Todo esto se tiene que hacer con cariño, si no es muy complicado.
0: Y empezando por este viernes, que tenéis un encuentro padres y madres contra hijos,
1: sí,
0: con partidos de presentación. A ver, ¿en qué va a consistir esto?
1: Bueno, pues un poco la idea durante el año. Hemos dado la posibilidad a padres de que pudiesen incluso estar entrenando en una de las franjas que teníamos en el pabellón.
0: Los viernes, creo, ¿no?
1: Correcto. Y incluso, dada la alta demanda que había, tuvimos que ampliarla a 2 días, que ya poco a poco eso va creciendo. Incluso tuvimos el primer partido amistoso de madres, que fue exclusivamente femenino, lo jugamos en Cieza. Y la verdad, fue un éxito a nivel de organización y muy contentos de que saliera así. Y a partir de eso, pues bueno, pues también dar ese aliciente a los chicos de poder jugar contra sus papás, ¿no? Y yo creo que eso siempre es un día que se recuerda. Al final, nosotros siempre decimos que las medallas se llenan de polvo, pero los recuerdos siempre se quedan guardados.
0: ¡Ay, qué bonita frase! ¡Qué bonita frase! Bueno, entonces, ¿quién desea más este encuentro? ¿Los padres y madres o los hijos?
1: Pues no sabría decir, ¿eh? No sabría decir quién tiene más ganas. Muchas veces también, pues eso, pues ya de,

0: ver a los papás, ver a los chicos todo el año su desarrollo y demás, pues bueno, pues quieren ponerse a prueba con ellos, claro, claro que sí, siempre dentro de un ambiente que seguro va a ser muy bonito.
1: Pero digo yo, ¿cuántos padres y madres hay jugando actualmente? Porque para enlazar estos partidos con los hijos, no sé si está acotado por categorías, ¿cómo lo vais a organizar?
0: Pues lo iban a organizar por categorías, pero bueno, dada que también es un día complicado, porque también se une que hay mucha gente ya en las graduaciones, tienen esto, pues bueno, pues al final los papás y mamás y los chicos que vayan, imagino que será lo que jueguen. Por desgracia me va a pillar fuera, yo también estoy en Málaga en un congreso, pero bueno, lo tendré que seguir desde la distancia.
1: En streaming, que te lo pongan.
0: Sí, sí, sí.
1: O sea que va a ser un poco libre, ¿no?, en función de quiénes puedan
0: sí,
1: ir.
0: Sí, sí.
1: Qué bien. Bueno, y creo que va a haber dos turnos, ¿no? He visto
0: sí.
1: Por aquí uno a las 6 y otro a las 7:30.
0: Sí, sí. Lo único que también, pues eso, pues como decimos, pues va a depender también del número de personas. Uh-huh. Al final, si vemos que todo el mundo puede jugar una sola franja, pues jugaremos en una. Si vemos que hay mucha gente, pues entonces pues habrá que dividir.
1: Uh-huh. Y luego veo por aquí música, que vais a meter aquí una...
0: Sí, pues eso llevaremos... llevaremos pues algún altavoz. Para que podamos poner música allí, que podamos pasar un buen día. Al final el resultado va a ser lo de menos, va a ser lo que hemos hablado antes, pues el recuerdo que se genera de eso. Uh-huh,
1: que esté animado. Y ya, de cara al sábado habéis dicho vamos a relajarlo, porque seguramente habrá muchos nervios el viernes con esos partidos jugando contra papá y mamá. ¿Y qué va a pasar el sábado?
0: Bueno, pues el sábado tenemos una convivencia en el albergue del Reyano. Tenemos que aprovechar que tenemos ese tipo de infraestructuras en el municipio y la verdad es que bueno, pues también tenemos mucha amistad con la persona responsable de ello, a Jonathan le mandamos un saludo y pues eso, pues disfrutar allí de un buen día y pues seguir en la misma línea de lo que veníamos hablando anteriormente, ¿no? Que los chicos pues recuerden aquel día que fueron al Reyano y se lo pasaron bien, que recuerden el día que jugaron con papá y mamá y...
1: Porque al Reyano también están invitados los papás.
0: Sí, claro.
1: Y las mamás.
0: Correcto, están todos invitados.
1: O sea que va a ser una jornada de convivencia. Hay comida, hay juegos, hay... A ver, ¿qué habéis pensado? Porque más allá de la pelota de baloncesto, ahí hay muchas posibilidades.
0: Sí, claro, allí pues... no sé si la piscina estará abierta, me imagino que sí.
1: Ojalá.
0: También estará abierta. Y bueno, pues aparte de eso, pues allí un ambiente... De campo y de aire fresco que muchas veces pues también echamos en falta cuando vivimos en núcleo urbano, pues siempre viene bien.
1: Total, veo aquí la imagen, hay una tirolina tirándose,
0: sí,
1: no
0: sí,
1: sé
0: sí,
1: si
0: sí.
1: Hay tirolina allí, ¿no? Creo,
0: sí,
1: también.
0: me suena que sí, que había tirolina, también creo recordar y estoy hablando de memoria ahora mismo, a lo mejor me equivoco, pero creo que había esa tira con arco, había varias cosas, al final
1: una pared para escalar.
0: Sí, sí, es un espacio muy diseñado para crear actividades y generar bueno, diversión en los chicos.
1: Claro, y unión también.
0: Sí.
1: Oye, ¿y lo de comer? Que veo por aquí una imagen muy sugerente, ¿qué?
0: Pues hombre, pues no sé cómo organizarlo el tema del menú, pero vamos, seguro que estará muy bien. Además, sé que tienen también tratos con empresas de catering y demás, o sea que eso no va a ser problema, seguro.
1: Bueno, yo quiero ser un integrante más del CB Molina Works, porque madre mía, ¿cómo os lo montáis? Hay que decir que ya pasada esta actividad, de cara a finales de mes, además esta misma semana, bueno, la siguiente
0: sí,
1: enseguida.
0: Semana que viene.
1: ¿Qué tenemos? A ver.
0: Bueno, pues la semana que viene vamos a empezar a organizar ya el campus de cara a la próxima, en el que contaremos pues con la presencia del entrenador ayudante del Real Madrid este año, que es Luis Gil. También ha sido entrenador en selección española, entrenador ayudante muchos años y bueno, pues la verdad es que contar con alguien así y luego pues también un equipo de Inglaterra que también viene para compartir esta semana con nosotros, así que bueno, pues...
1: ¿Hay practicar inglés?
0: También, por supuesto, aquí hay que...
1: Entra todo en el lote.
0: Exacto, hay que ser transversales siempre.
1: Entonces, ¿ese campamento empieza el día 29?
0: Correcto, empieza el día 29 y acaba el día 4.
1: El día 4, ¿y dónde va a ser físicamente?
0: En el Complejo Deportivo San Javier.
1: Playa...
0: Correcto, ahí se une playa, también el ambiente. Normalmente los chicos demandan mucho este sitio porque al final pues tienes tu zona de pinadas, tienes las cabañas, tienes varios pabellones... Y la verdad es que suelen disfrutarlo mucho. La gente, además, es un espacio muy demandado para hacer este tipo de actividades por ello.
1: Oye, lo montáis súper bien, ¿eh?
0: Bueno, se hace lo que se puede.
1: Lo montáis súper bien. Hace muy poquito, a principios de este mes, habéis celebrado también una jornada de puertas abiertas, creo.
0: Sí, a ver, al final, en ese objetivo que nosotros perseguimos de acercar el baloncesto a cualquier persona que quiera conocerlo, pues al final abrimos las puertas pues para que cualquier persona que quiera probarlo, que tenga la absoluta libertad de hacerlo. Tanto si es un niño de 10, 11 años que empezaría en nuestras categorías alevines, como si es alguien un poco más veterano, que ya pues en equipo senior o en equipo de veteranos directamente.
1: Uh-huh. Qué bien. Bueno, ¿en qué cifras estamos ahora mismo? ¿Cómo ha sido un poco el balance de temporada, si quieres? Hablamos de, ¿ha sido más destacado por equipos, como tú consideres? A ver,
0: bueno, a ver, pues este año la verdad es que también el club ha cosechado éxito, sobre todo en la parte de abajo, con los chicos. El equipo alevín que me tocó dirigirlo este año, pues quedó campeón de la división zonal de la región de Murcia. El equipo infantil femenino, pues misma hazaña.
1: Mismo objetivo
0: y también lo consiguió con creces. Más equipos pues también pues han crecido y se han desarrollado dentro del club. Y al final nosotros, más allá de, como decimos ahora, las medallas y todo esto no es lo que se recuerda, es todo lo que se ha vivido durante el año. Yo creo que en general todos los equipos han tenido un año bastante que van a recordar cuando crezcan.
1: Madre mía, qué maravilla. ¿Cuál es el equipo que más ha crecido este año a nivel de, por hacer también un cálculo ahí de natalidad y estas cosas, ¿no? No sé, ¿cuál es el más multitudinario?
0: ¿El más multitudinario en qué sentido?
1: O sea, el que tiene más afluencia de inscritos o de, bueno, matriculados.
0: Creo recordar que, bueno, el equipo alevín, por ejemplo, pues creo que eran 14 niños, los cuales, pues bueno, pues por la normativa de competición, pues siempre teníamos que dejar a dos descansando cada fin de semana, porque no nos permiten tener a más de 12 en acta. Y bueno, pues sí, yo diría que era el equipo más numeroso, pero bueno, pues también podríamos destacar la sección femenina, que diría que es prácticamente el 50% del club, 50% del masculino, 50% femenino, sí, yo diría que sí. Y bueno, pues el equipo senior entrando en Final Four y haciendo un muy buen año y sobre todo creciendo mucho con respecto al año anterior, lo cual habla del buen trabajo que se ha venido haciendo a lo largo de los años y bueno, pues muy, muy contentos también con ello.
1: ¡Qué maravilla! Bueno, muchas felicidades por esos buenos resultados que siempre hay que celebrar. Pero claro, también esto implica marcar objetivos más grandes en el futuro, intuyo. No sé, de cara al año que viene, ¿qué metas os planteáis?
0: Pues la misma de siempre. Fomentar el baloncesto, tratar de que los chicos sigan disfrutando y los resultados pues al final van a ser una consecuencia más que un objetivo. Al final, si uno trabaja bien durante el año, lo normal es que consiga objetivos. Y al final el objetivo que nosotros, del que nosotros dependemos 100% es de trabajar 100% día a día y hacer las cosas como sabemos hacerlas y como sabemos que debemos hacer.
1: Oye, ¿y vais a dar algún día de descanso o aquí no, nadie se va a la playa?
0: Bueno, como tiene que haber tiempo para todo, bueno, los entrenamientos se van a cortar, si no esta semana, la que viene, y ya pues volveremos en segunda semana de agosto y ya o principio de septiembre. Uh-huh. O sea que ese mes de julio-agosto lo vamos a poder disfrutar de playa.
1: Hombre, se lo merecen.
0: Seguro, sí.
1: Tanto trabajar. El tema de fiestas de Molina y todo esto, ¿luego tenéis exhibiciones o cómo empezáis un poco el curso?
0: Pues iremos anunciando conforme haya novedades de todo en nuestras redes sociales, que animamos también a los oyentes a que nos puedan seguir en CB Molina Wolves en Instagram. Y nuestra página web, que es cbmolina.com, que también pues ahí pues pondremos toda la información conforme vaya saliendo todo.
1: Vais actualizando ahí todo. Madre mía, bueno, pues yo creo que tenemos aquí un gran equipo, un gran club, en este caso, de baloncesto, que nos hace sentirnos orgullosos de lo bien que se le da a los molinenses el balón, ¿no?, de baloncesto.
0: Sí, la verdad es que el baloncesto en Molina de Segura está más vivo que nunca, y ya no solo por nosotros, sino que también nuestro club vecino y amigo, que al final pues, también en Molina Vázquez, pues también aprovecho para felicitar por cosechar la permanencia en Segunda FEB. Y bueno, pues eso denota que Molina de Segura vive baloncesto, ¿no?
1: Vive baloncesto, sí. La verdad es que es un deporte que aquí no sé, oye, que nos gusta, que aparte de sí, la sí. conserva, pues se nos da menos el baloncesto, ¿no?
0: Sí, sí, eso.
1: Las golosinas.
0: Correcto.
1: Pues yo creo que nosotros estaremos encantados de seguir actualizando de cara a la próxima temporada. Uh-huh. Ya sabes, esta es vuestra casa y podéis venir a contarnos las buenas nuevas, que será un gusto celebrarlo con vosotros.
0: Perfecto, pues muchísimas gracias por la invitación, por la charla y nada, y desear pues a todos nuestros oyentes también un feliz verano y que vaya todo muy bien.
1: Y si alguien quiere incorporarse al club, ya sabe.
0: Sí, sí, tanto en Instagram abiertas. Como en nuestra página web encontrarán la información y
1: este
0: que se pongan en contacto con nosotros. Correcto.
1: Este es el momento, ¿no, Fran?
0: Sí, sí, sí. Ya estamos empezando a plantear las cosas para el año que viene, o sea que sí. Si quieren unirse, ya pueden hacerlo.
1: Sabemos que ahora mismo hace mucho calor, pero bueno, de cara a la segunda quincena de agosto ya empieza la cosa...
0: Sí, ya empieza la cosa a ir un poquito mejor.
1: A encaminarse. Fran Contreras, del Club de Baloncesto Molina Wolves, muchísimas gracias. Que disfrutéis del verano.
0: Igualmente.
1: Chao. Chao.

Pues así llegamos a las 10 menos 10 de esta mañana de jueves 18 de junio. Nos quedamos con esta mezcla musical para continuar en el día 98.8 de la FM, radiomolina.com. Que tengan un feliz jueves.

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3: Grandes clásicos de la música latina, en esta ocasión año 2002 en el recuerdo, Juanes y Nelly Furtado con Fotografía.

dentro de un día normal, un álbum en el que también se incluyen grandes canciones como Mala Gente, Es por ti o Adiós le pido. La gran colaboración con Nelly Furtado de Juanes en la memoria, Fotografías.

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2: Poca presentación necesitan una de las bandas más importantes del último milenio, The Beatles, Come Together.

0: Los grandes del Liverpool año 1969 con este Come Together, todo un clásico en mayúsculas de The Beatles.
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2: Clásicos en el recuerdo no muy lejanos, año 2005. Prisa, la musicalité.

El tema que editaban en el 2005 los mallorquines, La Musicalité, una de las bandas más elegantes del pop y del R&B en nuestro país. Brisa.

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3: Clásicos en la memoria. Inolvidable este Down de Junior Miguel.

0: Primer sencillo que escuchábamos de su álbum de debut, Príncipe de los Gatos, por el que recibió el premio al mejor álbum de hip hop en nuestro país en los premios de la música Down, la música de Junior en el recuerdo.
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Una composición del señor Brian May, guitarrista de la banda. Aquí tienes a los Queen en el recuerdo con uno de sus grandes temas, We Will Rock You.

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2: Año 2005, en el recuerdo, sola otra vez, nos lo dejaba Belén Arjona.

La madrileña Belén Arjona con otro éxito en el recuerdo, en este caso con la producción de Alejo Stivel. Este Solo Otra Vez nos lo dejaba en el 2005.

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2: Muy buenas tardes, bienvenidas y bienvenidos a este Cosas de la Vida de jueves 18 de junio y estamos por aquí preparados para lo que se viene. ¿Y qué va a ser? Bueno, pues vamos a hablar con Daniela Valencia, desde el colectivo Más Mujeres. Nos han propuesto una entrevista maravillosa con esta mexicana que viene a hablar sobre migración y feminismo. También hablaremos sobre el SIBO, ese concepto que últimamente pues se escucha mucho en torno a la salud digestiva. Nos lo va a detallar desde NU Murcia la nutricionista Virginia Gallego. Y hablaremos, por supuesto, de esa agenda de conciertos con Jota Iniesta, esos conciertos que tenemos el fin de semana en la región de Murcia. Todo eso en los próximos minutos, una hora por delante.
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0: Pues sí, este jueves dedicamos nuestra última entrega con el colectivo Más Mujeres a charlar sobre migración y género. Dos palabras unidas, muy unidas, de las que nos puede dar su punto de vista más personal, también profesional, nuestra invitada de hoy, la mexicana Daniela Valencia, que es además directora de una agencia de comunicación con causa, como ella misma define, que ha pasado por radio, por periodismo político, ha sido asesora y cuenta con tres premios Napolitan's Victory, además de una formación increíble, incluido en el ámbito de género y ciudadanía. Bueno, actualmente ella reside en Murcia y para darnos su punto de vista más personal, la tenemos al hilo telefónico esta tarde, a quien saludamos, Daniela Valencia. Muy bienvenida.
1: Muchísimas gracias, Evelyn. Qué honor y qué placer estar contigo y con toda tu audiencia.
0: El gusto es nuestro, Daniela. Decíamos, ¿no?, que en tu caso, con tu experiencia más personal, es la de ser mexicana en Murcia. ¿Cómo te encuentras? ¿Cómo te ha tratado nuestra ciudad, ¿no?, esa bienvenida a la hora de llegar aquí? No sé cuánto tiempo llevas. Ponnos un poco en situación.
1: Bueno, fíjate que este año cumplo 10 años de haber migrado. Yo migré básicamente por amor, porque me enamoré loca perdida por mi marido en México y pues bueno, la vida son de decisiones. Nos venimos a vivir aquí, a hacer un hogar, ahora tenemos un hijo. Y bien, o sea, el resumen es que soy murciana de adopción, mexicana siempre, es lo que tenemos las personas migrantes, que aprendemos a hacer dualidad. Sí. Ya ves que hay como una canción muy famosa de no soy de aquí ni soy de allá, yo creo que más bien es todo lo contrario. Una vez que migras, eres de ambas partes. Soy mexicanísima y, si me lo permites, murcianísima.
0: Claro que sí. Bueno, eso significa que de alguna manera, ¿no?, te encuentras pues bien en nuestra tierra, te ha tratado bien.
1: Sí, a mí a lo personal, sí. A ver, también... Obviamente, bueno, en mi caso es como muy curioso, porque respecto al tema de migración, yo pasé de la teoría y la vida me llevó a la práctica, porque es un tema y una dimensión que desde mi ámbito profesional yo ya venía trabajando desde México. En México, para poner un poco de contexto, hemos pasado en los últimos años de ser un país de tránsito a un país de acogida, sobre todo porque eso, de los flujos migratorios que vienen de Centroamérica hacia Estados Unidos, ¿no?, nuestra propia migración de población mexicana hacia Estados Unidos. Entonces, digamos como que no era ajena teóricamente a cómo se aborda ese problema, y después la vida me llevó a vivirlo como en carne propia, ¿no?, por una situación de migración bastante privilegiada, hay que decirlo, tengo que aceptarlo, pero no es lo mismo analizarlo o abordarlo desde una perspectiva de comunicación, tal, a vivirlo de manera personal, cuando entonces ya sabes lo que es el duelo migratorio, cuando sí que es verdad, o sea, también hay que decirlo, que hay un par de experiencias no gratas, ¿no?, que constatan, pues, esta construcción de imaginarios que atentan contra la cohesión social, tal, o sea, nada grave, ¿no?, sí, pero que tampoco son agradables. Sin embargo, es de justicia decir que la gran mayoría, siendo el balance, no, o sea, es que Murcia es, toda la región de Murcia y España en general, siempre me he sentido como en casa, ¿sabes?
0: Es bonito. Bueno, a ver, claro, todo tiene sus luces y sus sombras, efectivamente, no todo es color de rosa. Entonces, balance positivo en tu caso, pero vamos a compartir. Entonces, ¿qué ha sido, no, lo más complicado, lo más difícil para ti?
1: A ver, pues el duelo migratorio como tal, que eso hay que darle un nombre, hay que darle un lugar, hay que transitarlo y hay que aprender a convivir con él generando comunidad. A ver, cuando tú migras, cuando tú te desarraigas de tu país de origen físicamente, bien que mal, hablas de renuncias, hablas de una pérdida de capital social, hablas de una pérdida de redes de apoyo, familiares, amistades, y eso, pues eso es un coste, y es claro. un coste doloroso. O sea, migres a donde migres. O sea, cuando vas a otro país, te das cuenta lo que es convertirse en otredad, ¿no? Uh-huh. Porque, aunque, insisto, yo aquí en España siempre me he sentido como en casa, pero no dejas de percibirte como otredad, de alguna manera, ¿no?
0: Sí.
1: Entonces, pues esto está como muy muy teorizado, ¿no? En la gran mayoría de los casos hay un proceso de desplazamiento, por eso vemos a muchas personas migrantes con alta formación académica que empiezan con trabajos poco cualificados, precisamente por esa pérdida, ¿no? De estatus, de contactos, de, uh-huh. de capital social, económico, tal. Digamos como que el reinventarse, o sea, el afrontar eso, el entender que es un proceso de nostalgia, pero a la vez es un proceso de es un proceso único de que te da una oportunidad de entender la resiliencia uh-huh. desde un lugar como muy especial. Es una oportunidad, y yo lo he vivido así y lo he transitado así. Es una oportunidad para reinventarte, o sea, para aprender a ser flexible, porque cuestiona tu propia identidad, ¿sabes? Cuando Total. Migras, te cuestionas tu propia identidad, porque es un rehacerte. Entonces, en mi caso, yo felicísima, me ha salido muy bien, y eso, que yo vivo las fiestas murcianas a tope, el bando de la huerta, las pelotas de Patiño, iba a San Isidro en Yecla, la floración de Ciesa, a mí que me pongan una marinera, y obviamente mis guacamoles y mis tacos, ¿no?
0: Claro.
1: Entonces, es una oportunidad como de enriquecimiento, y eso sí, también lo tengo que decir porque me parece de justicia, para que esta experiencia sea tal para todas las personas migrantes, tenemos que hablar también de la garantía de derechos, ¿no? Uh-huh. Para las personas migrantes que, insisto, me reconozco en mi migración privilegiada,
0: sí.
1: pero no por eso no puedo dejar de ser empática con otros procesos migratorios de personas que han llegado aquí a esta región y a este país, no con la misma suerte que yo.
0: Claro, porque desde tu punto de vista, ¿cuáles serían las tareas pendientes en ese sentido?
1: Uy, bueno, pues si hablamos desde un marco de derechos, vamos a empezar con lo que ahora hay que celebrar en este momento en el que estamos viviendo en España, que es este proceso de regularización que uh-huh. se está dando, que en el que todos ganamos. O sea, todos y todas ganamos, tanto las personas que ya habitan aquí en nuestro país, que están ganando un reconocimiento de derechos, lo cual les permite llevar una vida digna, ¿no? Uh-huh. Como todos en España, porque desde el momento en el que ya van a poder acceder a un trabajo con condiciones laborales, con cotización tal, o sea, te lo pongo en términos económicos, las sí. arcas públicas, estaba leyéndolo otra vez en prensa, que por cada persona migrante regularizada vamos a tener 4,000 euros más, porque van a tener un contrato digno que va a cotizar, ¿no? O sea, desde eso, desde el plano económico y desde el plano social, estamos impulsando esta narrativa de convivencia, ¿no? De cómo España busca y da pasos en firme, con pasos concretos para ensanchar esta convivencia a ese nosotros del que formamos parte, quienes nacieron en España y también quienes hemos llegado, ¿no? Entonces, uh-huh. para empezar por lo positivo que hay que subrayarlo en estos tiempos, y bueno, tareas pendientes, pues quedan muchísimas. O sea, aún así hay como que aunar esfuerzos para construir contramarcos ante esos discursos de odio que buscan dividir y tal, pero bueno, o sea, quiero quedarme con estos pequeños pasos que son muy importantes.
0: Con el vaso medio lleno, sí. ¿verdad, Daniela?
1: Es que estamos, que tenemos sí. que ir sobre eso, 100%.
0: Sí, sí, sí. Constructivo todo el rato, muy bien. No sé si desde tu opinión España es un país que genera, ¿no?, muchas oportunidades de todo, de desarrollar una vida plena aquí, de trabajar a nivel, ¿no?, pensando siempre en los inmigrantes, y también, si te parece, un poco más en las mujeres.
1: A ver, es que ahí hay que hilar fino. España es un país preciosísimo, uh-huh. que te digo que también es mi casa, ¿no? Sí. Insisto, es un país culturalmente rico, diverso, con un potencial tremendo. Ahora, si nos vamos directamente a los dos ejes, ¿no?, de migración y género, entendiendo el género como una categoría analítica muy importante a considerar cuando hablamos de estos flujos, pues bueno, es imposible no hablar desde la ética del cuidado, desde el trabajo de cuidado, y todo lo que las mujeres migrantes aportan, insisto, desde su diversidad, porque sí, tampoco es como que la mujer migrante sea como un tótem, o sea, habemos muchos perfiles de mujeres migrantes, pero cierto es, hay que reconocer que un gran sector de las mujeres que han migrado hacia España están cuidando y sosteniendo la vida en este país. ¿En qué sentido? En que muchas de ellas se dedican a los trabajos de cuidados ante la crisis de cuidados que vivimos en este país por el envejecimiento poblacional, porque no hay un sistema de cuidados públicos fuerte, suficiente, o sea, existe esta crisis, ¿no?, que es inapelable, y muchas mujeres migrantes están al día de hoy pues sosteniendo estos trabajos, y también hay que decirlo, muchísimas veces ante situaciones precarias, sin reconocimiento de derechos, que es sobre lo que tenemos que trabajar. Entonces, me encanta que me hagas esta pregunta, porque nos permite, desde una perspectiva de la ética del cuidado, poner el foco en algo que está pasando, que la realidad es que estas migraciones feminizadas están aportando este trabajo de sostenimiento de la vida sin el que nuestras comunidades, nuestros barrios, nuestras familias pues simplemente no podrían
0: continuar. Sí. Uh-huh. ¿Y cómo consideras, no, que es la conciliación en nuestro país?
1: Pues mira, aquí tendremos que hablar entonces desde una perspectiva de política pública, porque cuando hablamos de conciliación, no estamos hablando, digamos, como de una respuesta sencilla tampoco. Entonces, otra vez en mi insistencia de ver en los avances que hemos hecho en este país, ¿no? Una política pública súper clara, ¿no? Que España es el único país en el mundo que tiene permisos totalmente igualitarios de nacimiento y adopción, por ejemplo, ¿no? Sí. Que esa es una política clave que se logró en 2019 para cambiar las dinámicas del cuidado en cuanto viene un bebé a la familia, ¿no? Entonces, eso es como decir, wow, o sea, es como una de las estrellitas que tiene este país, pero no es suficiente. Si hablamos de España es un buen lugar para conciliar, tenemos muchísimos pendientes, ¿no? Ahora ha estado en debate político el poder reducir la jornada de trabajo para poder conciliar y hacer una familia, ya sea cuidar niños pequeños o poder dedicar tiempo al cuidado de los mayores. Tenemos que hablar de un sistema público de cuidados fuerte que incluya también escuelas infantiles públicas de calidad, residencias de mayores de calidad. Entonces, a ver, si comparamos con otros estados, ¿no?, tanto de norte o sur global, pues sí. O sea, cierto es que en España vamos avanzados. ¿Es suficiente? Por supuesto que no. Y también depende de muchísimos otros factores, ¿no? No es lo mismo, insisto, si tienes red familiar de apoyo, si teletrabajas, pero en general no creo que exista un estado oasis en términos de conciliación, pero sí hay que reconocer que por lo menos el tema en agenda está, porque no lo soltamos, ¿no? No lo soltamos, y porque sí ha habido avances recientes que retomar, pero hay que seguir.
0: Bueno, tenemos todavía un amplio margen, ¿no?, de mejora, siempre eso es bueno. Sí. Eso significa,
1: claro,
0: que hay autocrítica.
1: Sí, y sobre todo, como estamos hablando desde una perspectiva de género, hablando de una repartición igualitaria del trabajo de cuidados, remunerado y no, entre hombres y mujeres. O sea, como impulsar esos imaginarios donde el cuidado deja de estar feminizado. Eso es súper, súper, súper importante.
0: Hay que destacar de tu perfil profesional que eres directora de una agencia de comunicación llamada Vibrante, y me gusta mucho que lo definas con causa. ¿Cómo podemos explicar, no, esta vertiente. ¿Qué significa para ti la comunicación?
1: Sí, como comunicación con propósito. Bueno, en el caso específico de Vibrante, pues hace una historia que viene detrás, ¿no? La agencia no empezó llamándose Vibrante, se fundó como Valle Valencia en 2012 con un socio muy querido gallego, Carlos, que le mando saludos, le mandaré esta entrevista, y empezamos como una consultoría de comunicación política al uso, ¿no? Haciendo comunicación electoral, gubernamental, tal. Pero la vida, mi propio perfil, me fue llevando eso, a conocer lideresas políticas feministas con perspectiva de género, empecé a trabajar con fondos feministas, con organizaciones de base, y me di cuenta de la importancia de explorar y sobre todo también de vocación, este campo que también es muy político, una parte de la comunicación muy política, sí, que no es tan mainstream, pero que se necesita hacer por el bien de todos, que es como comunicación para la incidencia pública, ¿no? Lo que se llama campañas de advocacy. De ahí empezamos a desarrollar campañas de recaudación de fondos o fundraising para causas sociales. Y entonces, después de la pandemia, que vino a revolvernos a todos, nuestra identidad, nuestra vida, quién soy, para dónde voy, qué quiero hacer, ¿no? Decidí dar el giro a lo que soy Vibrante y enfocarnos precisamente a hacer estrategias de comunicación para incidir desde causas sociales, derechos humanos, agenda de género, migración, cambio climático. No es fácil, quiero decir, no es fácil, pero al final de cuentas es mi propósito de vida. O sea, encontré mi propósito de vida. Entonces, es a lo que me dedico, lo que me apasiona, donde quiero aportar mi granito de arena y donde yo invito, así, aprovecho tu espacio.
0: Claro, claro, claro.
1: Para que si hay personas que tengan esta cosquillita de la comunicación estratégica y que a la par tengan como ese gusanito de decir, pero yo quiero hacer algo que tenga impacto social, con propósito, que tal, es apasionante, y bueno, es un campo que es muy necesario. Sí.
0: Yo creo que por concluir un poco esta entrevista, me gusta hablar de futuro, de ya que eres una persona no tan socialmente pues luchadora, me gustaría saber cómo te imaginas el futuro, además siendo mamá, en este caso, ¿no? El futuro de tu, no sé si es un hijo o una hija, pero en cualquier caso de tu criatura,
1: de tu hijo,
0: sí. ¿Cómo te imaginas el futuro? ¿Qué futuro te gustaría que tuviera tu hijo socialmente ya, pues, ¿no? Como algo esperanzador.
1: Pues a ver, un futuro feminista, obviamente, ¿no? Si nos ponemos utópicos, que la utopía tiene que ser el rumbo, yo me imagino una sociedad con igualdad de oportunidades, pero con igualdad de oportunidades a un nivel sustantivo, donde no importa en qué familia naces, existan las condiciones estructurales para que puedas tener una vida digna, una vida vivible. Eso, digamos, como que con eso es con lo que sueño, una vida sustentable donde se ponga eso en el centro de cómo nos pensamos como comunidad, que se ponga en el centro de la vida desde una ética de cuidado. Y esto que estoy diciendo así como muy sencillo abarca muchísimas complejidades, ¿no? Pero con eso, digo, el horizonte es eso, una sociedad en igualdad sustantiva, donde la vida esté en el centro, por encima del capital, porque ahora vivimos en un mundo un tanto al revés, pero para eso hay que seguir pensándonos en comunidad. Creo que estamos en un momento, no nada más en España o en Murcia, sino estamos en un momento a nivel global donde se está subrayando la importancia de los sujetos colectivos, ¿no?
0: Sí.
1: Entonces, bueno, pues por allá vamos. No, es que no tenemos otra opción.
0: Sí.
1: O sea, no tenemos otra opción que impulsar ese paradigma, porque lo otro es que no ya está claro que no es sostenible. Entonces, va por ahí. por ahí.
0: Bien. Precisamente, ya hablando de colectivos, creo que Beers and Politics es otro, ¿no?, de esos grupos en los que podemos encontrarte en Murcia, porque me parece que es como un movimiento más global. ¿Podemos explicarle a la gente en qué consiste esto? Pues bueno, pues por si alguien más se quiere unir también.
1: ¡Ay, me encanta! Sí, claro. A ver, Beers and Politics es una iniciativa internacional que fundó Xavier Peitiví y Víctor Izquierdo desde Barcelona, donde han articulado una red de frikis de la comunicación política, como nos identificamos, donde en casi 80 ciudades se realizan estos encuentros súper desenfadados, súper relajados, donde hablamos de lo común, de la política, pero desde otra perspectiva, no académica, no acartonada, sino con cervezas, ¿no? Ajá. Quien quiera una 00 genial o un refresco, lo que sea, pero como que en bares, ¿no? Nos reunimos en bares, invitamos a una persona experta para hablar de una temática concreta. Nosotros hemos hablado, por ejemplo, de migraciones y comunicación, o cuando hay alguna campaña electoral, o hemos hablado de fake news, o sea, los temas son como súper diversos, y entonces se genera como el debate, o sea, el debate compartido de ideas distintas, y es una oportunidad que tenemos para encontrarnos en comunidad. O sea, en esta época en la que estamos tan apantallados,
0: sí,
1: ¿no?
0: Sí,
1: estas burbujas comunicacionales y el algoritmo y la polarización, etcétera, etcétera, esta iniciativa ha pervivido porque es precisamente un espacio, un oasis, donde podemos volver a mirarnos las caras, volver a debatir lo común. Si me permite, ya que estamos hablando de esto, en Murcia lo hacemos en el bar Ítaca, que es una cooperativa además muy chula. También se hace en Cartagena, de la mano con la iniciativa ciudadana Cartagena Piensa, y pues es una iniciativa de la que orgullosamente aquí en Murcia, junto con mi compañera Constanza y Pascual, coorganizo, que pertenece esto a una red como más global, que esperemos que siga creciendo, y que nos permite incentivar prácticas de participación ciudadana desde los bares, o sea, fíjate tú. Así que la próxima, Evelyn, no falte.
0: Hombre, por supuesto, tenemos fecha para la próxima, Daniela.
1: Todavía no, pero nos pueden seguir en nuestras redes, Beers and Politics, que estamos en Instagram, en X, antes Twitter, en Facebook, ahí pueden ver los streamings, si quieren ver cómo se dan estas charlas y tal, y también si están en otras ciudades, pues eso, que pueden unirse a este club de personas que nos gusta hablar de lo público.
0: Qué bonito. Pues Daniela, nos quedamos con ese mensaje. Daniela Valencia, ha sido un gustazo saber, conocer tu historia en primera persona, ¿no?, y tener pues más información acerca de lo que significa cambiar de país y cambiar, como bien decías, por completo tu vida en este sentido, y las opciones, ¿no?, que ofrece nuestro país, así como esos márgenes de mejora que desde tu punto más práctico pues detectas. Ha sido un gustazo, Daniela.
1: No, un gustazo. Y si me permites nada más como hacer ahí un apunte, está increíble España, que España es mi casa, y cuando hablamos de esto, de lo que aporta España a las personas migrantes, creo que también es importante hablar de lo que las personas migrantes aportamos al país, porque es un devenir. Sí. De allí para acá y de acá para allá, donde todos ganamos.
0: Estoy de acuerdo. Y por ejemplo, esta entrevista que nos ha aportado, pues yo creo que mucho conocimiento. Claro, es un ejemplo práctico, Daniela. Muchísimas gracias.
1: Qué linda.
0: Muchísimas gracias, y bueno, ojalá coincidamos pronto en otro lugar, ¿no?, y con otra charla. Seguro que la mar de interesante.
1: Un abrazo, aquí seguimos.
0: Otro para ti. Chao. 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

0: Pues aquí seguimos en este Cosas de la Vida, despidiéndonos de los programas porque, bueno, viene el verano, le tenemos que dar vacaciones a todas esas secciones que complementan nuestro conocimiento y que siempre, siempre nos aportan sabiduría nueva. En este caso, además, volvemos a disfrutar de la compañía de los profesionales de Numurcia que vuelven a hablarnos de nutrición integrativa. En este último capítulo de la temporada, además, vamos a dedicarlo a un tema muy especial que seguro nos va sonando porque va llegando por ahí ese término SIBO, que muchas veces no sabemos exactamente lo que es, pero que sí que en algún momento vemos esa relación, ¿no?, con las disfunciones digestivas y ya no solo el SIBO, sino otros problemas relacionados. Así que, ¿cuál es su diagnóstico? ¿De qué va exactamente esto del SIBO? ¿Qué tratamientos tiene o cuáles son posibles dentro de la nutrición integrativa? Queremos conocerlos dentro de las posibilidades que a nivel usuario tengamos y para ello se ha venido Virginia Gallego García de Numurcia para contarnos todo lo que ella sabe. Así que muy bienvenida y buenas tardes.
1: Buenas tardes, ¿qué tal?
0: Pues encantados de recibirte y de que nos ayudes a conocer esto del SIBO, que son cuatro ahí siglas que muchas veces nos cuesta desglosar. Entonces, ¿qué es el SIBO, Virginia?
1: Bueno, es algo que suena bastante últimamente y hay quien le da diagnóstico, quien dice que eso no existe. Entonces, vamos a poner un poquito en contexto lo que nosotros desde Numurcia interpretamos y abordamos de esta disfunción, ¿vale? Como tal, el SIBO, efectivamente son cuatro siglas, es un sobrecrecimiento de bacterias que ocurre en el intestino delgado, es decir, bacterias que normalmente forman parte de nuestra microbiota empiezan a crecer o a localizarse donde no deberían hacerlo, generando ese desequilibrio, esa sintomatología que ahora iremos viendo un poquito cuál es. Esto es algo que no suele aparecer de la noche a la mañana. Normalmente detrás encontramos factores que se han ido manteniendo en el tiempo, como un estrés crónico, alteraciones del sueño, cambios importantes o bruscos en la alimentación, infecciones digestivas, uso repetido de antibióticos o problemas en la motilidad intestinal.
0: O sea que vamos, básicamente nuestras bacterias acaban un poco ahí como sin saber dónde tienen que estar y se van donde no deben.
1: Se quedan un poquito de fiesta, sí.
0: Se quedan de fiesta y ahí rezagadas.
1: Total.
0: Y claro, esto a nivel digestivo, ¿qué genera?
1: Bueno, los síntomas más habituales que encontramos en este tipo de pacientes, el principal, lo que más nota la gente, hinchazón abdominal. ¿Qué me pasa? Me noto hinchada, especialmente en la zona del ombligo hacia abajo, a nivel intestinal. Entonces, ocurre también que muchas personas se levantan bien por la mañana y a lo largo que pasa el día se van sintiendo más inflamadas, lo denomina la típica barriguita de embarazada. Uh-huh. También suelen aparecer bastante frecuentemente gases, digestiones pesadas, alteraciones del tránsito intestinal, ya que dependiendo del tipo de gas que estén fermentando nuestras bacterias, podemos tener presencia de estreñimiento, diarrea o incluso ambos.
0: Todo, de una. Claro, entonces, yo esto que normalizamos, que todo el mundo te dice, esto de la barrita embarazada es normal, uno se levanta plano y acaba con la tripa hinchada. ¿Esto no es normal?
1: No es normal, pero lo hemos ido normalizando porque cada vez hay más sintomatología.
0: Uh-huh, entiendo. Bueno, entonces, digamos que no es el síntoma único del SIBO, ¿no? Porque me imagino que también coincide con otras anomalías digestivas.
1: Exactamente. Digamos que el SIBO es como la expresión de muchas cositas que se han ido desregulando con el tiempo. Además de que no solo encontramos sintomatología en esta zona, como te comento, sino que también se suele presentar sintomatología a nivel de estómago. Reflujo, acidez, ardor, gases, que suelen ir muy de la mano porque el estómago y el intestino están íntimamente relacionados.
0: Entonces, a ver, para ir yo entendiéndolo, esto de, por ejemplo, que decían del colon irritable, que era como la traducción del SIBO ahora, ¿es realmente eso o no?
1: Bueno, el colon irritable digamos que es un poquito un cajón desastre. En consulta lo que vemos muchísimo es que cada paciente que viene con colon irritable como diagnóstico presenta una sintomatología diferente. Ajá. Por ende, no nos gusta clasificarlo tanto como un tienes colon irritable y ya está, vive con ello, sino que detrás de ese colon hay muchas cositas que podemos trabajar para que esa sintomatología se minimice y encontramos el origen real de la causa.
0: Bien, bueno, entonces, a ver, ¿en qué consiste exactamente? Bueno, lo primero es cómo podemos determinarlo, ¿no? ¿Cómo podemos saber si tenemos SIBO? Que creo que es lo más importante.
1: Bueno, sobre todo fijarnos en si presentamos esta sintomatología, que como he dicho, no tenemos que normalizarla, sino entender que si yo no la tenía y ahora sí la tengo, ver qué está pasando. Y en caso de que queramos realizarnos alguna prueba o algún diagnóstico, que esto también genera muchas frustraciones, porque en el SIBO, normalmente en analítica o en una endoscopia, aparece todo bien. Por ejemplo,
0: ¿ah, sí?
1: Sí, yo me voy a una enfermedad de Crohn y, por ejemplo, marcadores inflamatorios, como PCR, calprotectina, diagnóstico de imagen, me aparecen positivos y a la gente, dentro de lo que cabe, le genera una tranquilidad el tengo un diagnóstico. Un paciente con SIBO suele encontrarse una analítica en la que el médico le dice que todo está bien, se hacen una endoscopia y no hay alteración a nivel de mucosa, todo aparece normal, sin embargo presentan sintomatología. Y ahí es donde entra un poquito toda esta confusión de qué me pasa, me han dicho que todo está bien.
0: Claro, te vuelves loco.
1: Totalmente. Aquí se recomienda, nosotros recomendamos mucho el hacer en ciertos casos un test de microbiota.
0: Uh-huh.
1: Con este test sí que vemos cómo están todas las poblaciones de bacterias, hongos, parásitos, porque al final es el microbioma completo lo que nos interesa ver cómo está.
0: ¿Es muy difícil lo del test o básicamente...?
1: Es una prueba bastante sencillita, la verdad.
0: Uh-huh. Me imagino que una muestra de heces, ¿no?
1: Exactamente. Es una muestra de heces, se analiza en laboratorio y nosotros lo analizamos todo.
0: Y ya valoráis un poco los resultados para saber qué tratamiento, porque en qué consiste el tratamiento del SIBO.
1: Bueno, aquí hay que diferenciar en tratamiento convencional, que es el que suelen dar desde centros médicos, y el tratamiento que nosotros utilizamos. El tratamiento convencional suele basarse en algunos mandan dieta FODMAP, otros no, y el antibiótico cuando una prueba, que se llama el test de aliento,
0: ajá,
1: le sale positiva, que no a todos les aparece positiva.
0: Que eso lo hacen con el Helicobacter pylori, que luego hablamos.
1: Sí, con el Helicobacter también se hace. Aquí uh-huh. se da un sustrato que la persona se toma y van viendo la emisión de gases que va dando a lo largo de ciertos minutos.

0: de restringir ciertos carbohidratos fermentables como la lactosa de la leche que solemos encontrar, sorbitol, fructosa que está presente en muchas frutas, porque este tipo de azúcares fermentan mucho por parte de estas bacterias. Pero dejar claro que esto no es el tratamiento definitivo. Ojalá lo fuese porque sería muy sencillo, pero no lo es, porque simplemente disminuye la sintomatología. Es decir, se tiene que utilizar como una estrategia en un momento puntual, porque a largo plazo esa restricción de alimentos también generan alteraciones de la microbiota que no nos interesan. Entonces, ¿me puede ayudar el antibiótico y la FODMAP en un momento puntual? Puede que sí, pero no a largo plazo y hacer mucho hincapié en esto.
1: O sea, que no sea básicamente el todo.
0: Exactamente.
1: Porque es un parche, entre comillas, que te soluciona el problema en un momento determinado, pero a la larga luego pueden venir otras cosas.
0: Exacto. Entonces, nosotros aquí lo que buscamos es no solo disminuir la sintomatología, sino entender qué de la ha generado. Porque como hemos estado viendo, el SIBO es un conjunto de muchos hábitos que se han ido desregulando a lo largo del tiempo. Es decir, hay que ver cómo estás durmiendo, cómo estás haciendo tus digestiones, para ver si el estómago realmente está afectado o no, si hay algún desequilibrio a nivel de sistema nervioso simpático parasimpático, es decir, ese estado de alerta constante todo el día que yo necesito regular para hacer bien la digestión. Entonces, todas esas cositas hay que ir poniéndolas en su sitio para que realmente el SIBO en un futuro se termine regulando, porque son billones y billones de bacterias en desequilibrio.
1: Wow, pero esto es un trabajo muy a largo plazo, entonces.
0: Sí, eso también cuesta a veces entenderlo, que dependiendo también del grado con el que venga el paciente, si lleva 1 año, 2 años, 5, junto con otras patologías digestivas como una gastritis, un helicobacter, todo esto va también a influir y a perpetuar el cuadro de evolución de cómo va evolucionando ese SIBO y el resto de la patología.
1: Madre mía, Virginia, entonces, si alguien tiene SIBO, si todas estas bacterias están locas, como vemos, esto puede generar otros problemas a su vez, ¿no? Y empeorar así la situación si no lo diagnosticamos a tiempo.
0: Efectivamente, por eso intentamos que no se normalicen todos estos síntomas que hemos ido comentando para pillarlo, como decimos antes, de tiempo, para que no vivan durante años con un diagnóstico incierto y una sintomatología que va evolucionando y si no se para a tiempo, pues va molestando cada vez un poquito más.
1: Sobre todo, bueno, hacer hincapié en que mucha gente pensará, no, si yo me alimento bien, no es solo eso.
0: Exactamente, porque lo difícil aquí es que, aparte de que no se proporciona nunca educación nutricional en ninguna etapa de la vida, hay alimentos que son completamente saludables, como legumbres, ciertas verduras, como la cebolla, ajo, tenemos por ahí lechuga. Son alimentos muy ricos en esos foodmaps, es decir, son alimentos muy saludables, pero que en pacientes con SIBO van a fermentar muchísimo. Por ende, entender aquí el contexto y saber qué alimentos nos convienen y cuáles no en esa etapa es fundamental.
1: Por tanto, también entendemos que cada persona es un tratamiento distinto.
0: Exactamente, porque cada uno manifiesta una sintomatología, comparten una base, pero luego el caso es completamente distinto entre pacientes y la evolución también.
1: Entonces, a ver, yo tengo por aquí, por ejemplo, disbiosis intestinal. ¿Qué relación tendría con el SIBO o no tendría nada que ver? Por poner ahí un poco también otros términos, enfermedad de Crohn, ¿no? Como para darle también al oyente y a mí misma, que estoy aprendiendo un montón contigo hoy, pues nociones sobre estas otras enfermedades o anomalías.
0: Bueno, la enfermedad de Crohn es algo distinto, es una enfermedad inflamatoria intestinal y como he comentado antes, en esta enfermedad sí que vamos a ver marcadores de inflamación en la analítica o en endoscopia, por ejemplo. El tema de la disbiosis es un desequilibrio de la microbiota. Es decir, que se podría decir que el SIBO, que es un sobrecrecimiento de bacterias, es una disbiosis en un momento dado.
1: Entonces, ¿sería un poco la fase inicial, a lo mejor, la disbiosis?
0: Sí, se podría decir que sí, porque al final es como un desequilibrio inicial que a veces puede darse, por ejemplo, en momentos puntuales de estrés y en cuanto la persona sale de esa etapa, enseguida se regula solo. No es como tal un SIBO porque genera una implicación de más ámbitos, como hemos estado viendo, Entonces, sí, se podría decir que es como una fase inicial, un desequilibrio.
1: Un hermanito. Creo que a lo mejor nosotras estamos dando por hecho que sabemos lo que es la microbiota.

0: Probiota, pero habrá quien nos escuche y diga esto, a mí me suena, pero no sé, lo he escuchado por ahí y no lo termino de saber. ¿Por qué es importante tener una microbiota estable y qué es la microbiota?
1: A ver, la microbiota al final son todas esas bacterias que viven en nosotros. O sea, nosotros tenemos más bacterias que células en nuestro organismo y realizan funciones muy importantes. Están íntimamente relacionadas con nuestro sistema nervioso, nuestro sistema inmune. En general, digamos que son como las directoras de orquesta y nosotros somos una mera expresión de ellas. Por ende, es tan importante darles lo que ellas necesitan, que es un organismo saludable en el que poquito a poquito todo vaya estando en su sitio.
0: Nuestro pequeño acuario que hay que alimentar.
1: Totalmente.
0: Hay que alimentar bien con emociones y con alimentos. Y has hablado de una palabra muy importante, bacteria. Bacterias buenas, tiene que ser la coletilla. Helicobacter pylori, ¿qué es entonces?
1: Bueno, el Helicobacter pylori es otra bacteria que habita en muchísimos de nosotros y, al igual que muchas otras, no tiene por qué generar problema. Por ejemplo, el SIBO, como hemos dicho, son nuestras bacterias de fiesta. El Helicobacter, digamos que también monta su propia fiesta cuando el estómago en concreto no se encuentra en su estado óptimo. Ajá. Es decir, yo puedo tener Helicobacter y que no me genere ningún tipo de síntoma, pero cuando con todas estas disfunciones que hemos ido hablando, especialmente ese desequilibrio a nivel de sistema nervioso simpático parasimpático, que es cuando yo me encuentro en un estado de alerta constante, digamos que ciertas funciones pueden ir mermándose con el tiempo, como por ejemplo la función del estómago, es decir, puede bajar un poquito esa producción de ácido. Esto no solo influye de manera aislada, sino que yo cuando me encuentro, por ejemplo, mejor un poquito más en una etapa de estrés prolongada, voy a tender quizá a no prestarle tanta atención a la alimentación, voy a masticar un poquito más deprisa y empiezo a generar ese efecto dominó. Mastico más deprisa. Tengo un estómago que con el tiempo ha ido mermando su producción de ácido. Por tanto, se alcaliniza. Es decir, sube su pH cuando debería estar más bajito, más ácido. Entonces, esta bacteria se siente súper cómoda aquí. Entonces, de repente, tengo un estómago que no está recibiendo la comida como debería, tengo un sobrecrecimiento de una bacteria que me puede llegar a generar úlceras estomacales y todo esto acompañado de reflujo, acidez, ardor, gases, sensación de que no puedo comer prácticamente nada porque me molesta todo mucho. Y el estómago es el siguiente paso, bueno, el paso previo a la digestión del bolo alimenticio en el intestino. Por ende, va íntimamente relacionado a veces con el SIBO. Pueden aparecer los dos o que, como he comentado, la toma de antibióticos también puede llegar a generar un SIBO porque un antibiótico mata millones de bacterias. Por ende, regular todo eso después de la toma del antibiótico tarda mucho tiempo. El tratamiento clásico para abordar el Helicobacter son muchos gramos de antibiótico. O sea que puedo comenzar con un Helicobacter y desarrollar posteriormente, aunque me haya cargado esa bacteria, haya bajado su población, no eliminarla, un SIBO.
0: O sea que esto es un trabajo en cadena, pero mal, ¿no? Negativamente. Claro, te quitas un problema, pero puedes generar otro.
1: Exacto.
0: ¿Hay manera tal vez de tratar la Helicobacter pylori, pero intentar minimizar esos efectos negativos?
1: Sí, nosotros lo hacemos desde la PNI, que es la psiconeuroinmunología clínica, que es el enfoque que nosotros damos a este tipo de patologías digestivas. Se aborda la causa y sin intentar generar tanta sintomatología, pero efectivamente lleva un poquito más de tiempo. Hacerlo de manera natural, como hemos visto, regular todo eso lleva un tiempo. Y eso a veces pues también genera un poquito de rechazo. Se tiende a pensar de me tomo el antibiótico, que me lo quite ya y parece que todo está solucionado. Pero al final la inmediatez en todo lo que sea el proceso digestivo no se lleva nada bien.
0: A la larga es peor, ¿no?
1: Sí.
0: Me imagino que debe ser muy incómodo sufrir un Helicobacter pylori, pero claro, más incómodo es que luego te acarree otros problemas como un SIBO, como bien dices. Entonces, a ver, el tema de probióticos, prebióticos, todo esto puede ayudarnos, no lo sé, en el hipotético caso de que esté alguien escuchándonos y pensando, a lo mejor tengo yo esto, que es muy propio. No sé si hay alguna manera en la que podamos ayudar a la gente a estabilizar un poco su sistema.
1: Bueno, con los probióticos hay que llevar un poquito de cuidado cuando nos encontremos con sintomatología muy aguda. Es decir, al final un probiótico es una cepa de bacteria viva y yo tengo, como hemos dicho, una fiesta ahí montada. Entonces, si yo meto más gente a esa fiesta, quizá no sea lo más beneficioso. Además de que hay tantas cepas de probióticos a tantas cantidades que es difícil en ese momento saber qué probiótico le va a venir bien a cada persona sin un test de microbiota, porque no sé cómo está todas tus poblaciones de bacterias.
0: Así a lo loco mal, ¿no? O sea, tomar probióticos a lo loco regular.
1: Siempre entendiendo el contexto.
0: Siempre en el caso propio y personal.
1: Exacto.
0: ¿Y la diferencia con los prebióticos?
1: Al final, el prebiótico es ese alimento de esa bacteria. Entonces, en estos casos, si yo me tomo un prebiótico con sintomatología, lo más seguro es que sí que alimente bacterias que me interesan, pero también voy a alimentar esas otras que no me interesan tanto y están en desequilibrio. Por ende, con sintomatología aguda, no lo recomiendo, depende del caso, pero la mayor parte de la población no lo recomendaría.
0: A poder ser que sea previo test, ¿no?
1: Exactamente.
0: Previo, por lo menos para tener ese conocimiento de cómo está esa pequeña jungla que tenemos dentro de nosotros. Y si es un caso leve, si alguien dice, bueno, ya, pues es que yo lo puedo dejar todavía, son días, no sé, ¿hay alguna manera de decir, pues hay un probiótico más genérico o un prebiótico o algo que podamos recomendar, no sé, determinados hábitos?
1: No te podría decir ninguna recomendación general para un caso concreto porque, como te digo, esa sintomatología leve en dos personas puede ser diferente y venir de diferente origen. Por ende, no existiría una recomendación genérica. Sí que recomendaría que se acudiese a un profesional especializado, se viese su caso y vea qué necesita esa persona.
0: Totalmente de acuerdo. Creo que es el mejor consejo. De todas formas, yo tengo por aquí lo típico de la abuela, ¿no?, que te quería consultar, porque seguro que más de uno estará pensando, pero si yo me tomo un agua con gas luego después de comer y me sienta muy bien, me deshincho un poquito, o el típico agua de bicarbonato, o un poquito de, yo qué sé, sal de frutas, ¿no? Este tipo de cosas. ¿Las recomendarías, aunque sea para aligerar ciertamente las digestiones?
1: También depende. Por ejemplo, si yo tengo el estómago un poquito tocado, con una cantidad insuficiente de ácido, lo más seguro es que mi mucosa también esté debilitada. Por eso puede sobrecrecer ese helicobacter, etcétera, y no se hace correctamente la digestión. Si yo me meto un ácido, como por ejemplo el típico vinagre de manzana, o me meto después de la comida un agua con gas que lleva una cantidad pues elevada de agua, puedo diluir los poquitos jugos gástricos que yo tengo, o el propio ácido me puede dañar esa mucosa que no está en su estado óptimo. Por ende, depende siempre del contexto.
0: Esto es más peligroso de lo que pensamos, ¿eh?
1: No es peligroso, sino al final también con sintomatología se ve mucho. Es que el agua con vinagre viene súper bien, ayuda a regular la glucosa y yo me la tomo y me sienta fenomenal. Si yo me la tomo y no me sienta bien o me noto irritado el estómago, quizá no es lo más óptimo para ti en ese caso.
0: O sea, hay que escucharse un poco también, ¿no, Virginia?
1: Totalmente.
0: Siempre. Escucharse y sobre todo consultar a los especialistas y a los profesionales de este área, que como tú en este caso, pues van a poder aconsejar mucho mejor a quien tenga un problema determinado. Tú lo haces en Numurcia, en esa clínica que encontramos, ¿dónde? En Murcia.
1: Pues nosotros estamos en Atalayas.
0: ¿En Atalayas?
1: Sí, justo enfrente del centro comercial. Y al lado del burger, muy mal ubicados, pero...
0: Sí. Bueno, no, es como para mostrar lo que no recomendáis, ¿no?
1: Bueno, todo depende.
0: Todo depende, de vez en cuando.
1: Por supuesto que sí.
0: Por supuesto.
1: Si no nos sabemos relacionar bien con ese tipo de alimentos, al final no es todo lo saludable que nos gustaría.
0: Hay que vivir también un poco la vida.
1: Exactamente.
0: Yo quería preguntarte por el tema de la piel, ¿no? Que a veces también hay dermatitis que no localizamos, algún problema que no sabemos de qué es y no lo relacionamos en este caso con, por ejemplo, un SIBO o algún tipo de problema así.
1: Bueno, al final la piel suele reflejar muchas veces lo que ocurre dentro del organismo. Es un órgano más implicado en todo el sistema que somos. Entonces, cuando existe en ocasiones una alteración digestiva mantenida en el tiempo, pueden producirse cambios en la absorción de nutrientes, alteraciones inmunológicas, aumento de determinados compuestos inflamatorios que terminan manifestándose en la piel. Por eso algunas personas con problemas digestivos suelen presentar acné, rosácea, dermatitis, piel más reactiva, hago deporte, me pongo rojita enseguida. Entonces, no es que signifique que todos los problemas de la piel tengan su origen en el intestino, pero sí sabemos que existe una conexión muy íntima entre ambos.
0: Y también hay una microbiota cutánea, ¿no?
1: Efectivamente.
0: que es importante cuidar en este caso. ¿Hay, en tu experiencia personal, alguna franja de edad en la que se genere más el SIBO?
1: A día de hoy no lo encontramos en personas muy jóvenes, de mediana edad, de edad más adulta, es que se presenta en todas las etapas de la vida. Yeah. Entonces, digamos que no es que haya alguien exento, sino que por eso hacemos tanto hincapié en que nos tenemos que cuidar independientemente de la edad que tengamos.
0: Pues nada, alimentarnos bien, a consultaros en cualquier duda que tenga nuestros oyentes, pues por ahí estaréis. Virginia Gallego García, en Murcia, ¿nos queda algo por decir? Que nos vamos a ir de verano.
1: Yo diría que disfrutéis del verano.
0: Que nos echemos ahí algún rato bueno, ¿no? Que esto es salud, muchas risas y sobre todo pues disfrutar un poco también de esta época que viene. Ha sido un gustazo, muchas gracias por haber tenido la amabilidad de venir hasta aquí.
1: Muchísimas gracias a vosotros por la oportunidad de dejarnos transmitir todo esto y que la gente poquito a poquito vaya dejando de normalizar ciertos síntomas.
0: Así es, un abrazo, hasta pronto.
1: Adiós.
0: Chao.
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0: Pues así llegamos al jueves 18 de junio, pensando también en esa agenda de conciertos que nos va a contar Jota Iniesta de la culturería. Buenas tardes, Jota.
10: Muy buenas tardes, Lori.
0: Bueno, vamos a zarpar. ¿Tenemos este jueves 18 alguna cosilla por ahí?
10: Pues sí, empezando por la final del Crea Murcia, que es de otras tendencias, como dijimos la semana pasada, que estará Ana Santa Bárbara, Lloresi y Kinsugi, invitado a Aguacate en la Sala Mamba.
0: Muy bien, bueno, pues está bien para empezar, ¿no?
10: Sí, está bien. Hay un musical en auditorio por Víctor Villegas, This is Michael, o homenaje a Michael Jackson. Rochester está en la yesería.
0: ¿Te hemos perdido un poco?
10: Lord Rochester. Ajá. en la yesería. Tú lo que querías que repitiese en inglés.
0: No, es que se ha perdido la cobertura, te lo prometo.
10: Sí. Y Paul Rudy y Mari Carrier en Sala Revolver.
0: En Sala Revolver también este jueves, pues para tener cositas de jueves. ...19 de junio, viernes, a ver qué se cuece por ahí.
10: Pues en Sala Revolver también, Cálmese Señora y Hay un loco suelto. En la yesería, Cool y Javier Manzanares. Ambos son semifinalistas del Crea Murcia por Rock. Rax en Café de Alba. Los Marañones en Mr. Wit. Loquillo en Salamamba. Al recordar que es en Salamamba, al principio era el Espacio Norte, pero se trasladó a Salamamba. Moica en La Puerta es Falsa. Y La Esencia del Loco en Alto Real, en la Plaza Huerta. De Huertana.
0: En la Plaza Huertana, muy bien.
11: Pero ya hace tiempo que me has dejado y probablemente me habrás olvidado.
0: Eso es el viernes 19, pero también habrá que ver la agenda del 20 de junio, sábado, a ver.
10: Hay unas cuantas cosas, sí.
0: ¿Alguno más?
10: Por la mañana, Palomo en la Plaza del Cristo de la Salud y los Malinches DJ Set en Loco Loco Vintage. Ya por la tarde está el festival Noche del Camino, con David Pizbal, Ana Torroja, Carlos Sández, Barry B y Rata en Caravaca de la Cruz. Uh-huh. Lía Cali en el Parque Fofó. Hay un festival de DJs en el puerto de Cartagena, Sofía Cristo, Tony Aguilar, bueno, varios. Sí. En Revolver, Buena Tarde y Bows.
0: Los alicantinos.
10: Uh-huh. Sí. Uh-huh. Alboroque en la Yesería. En Alhama, un Long Weekend Fest con Siso y Fernández, Stry,
0: ¿cómo se dice?
10: Cache, Krummel y Julia Cray. Uh-huh. Rafa Tornado en Café de Alba, Ángel Negro, Kelleden y Profecía en Spectrum.
0: Que le den.
10: que le den.
0: Muy bueno, sí, sí.
10: Camela en la fiesta de Santa Mera, el barrio tributo musical en la Plaza del Castillo de Aledo, al fresco, y... Perdón, el barrio... es esto, me he confundido. Es Jimena en la Plaza del Castillo de Aledo.
0: Ajá. Uh-huh. ¿Y el barrio tributo es...?
10: No lo sé, tengo que cambiarlo.
0: Se han traspapelado los datos.
10: Sí.
0: Bueno.
10: Dígale
0: que yo siempre la adoré. Bueno, las noches del camino, que por cierto, no sé si hemos dicho que el viernes también toca De Pedro y Amares, ¿no?
10: No lo hemos dicho. Es el viernes. En Caravaca.
0: Eso, que creo que al decir las noches del camino me sonaba que nos había faltado por mencionar el del viernes, que es la primera cita. Bueno, pues con Amares y con De Pedro también en Caravaca de la Cruz. ¿El domingo queda algo?
10: No, el domingo no hay nada así especial. Juega España a las 6, yo creo que nadie quiere hacer.
0: Es complicado, claro. ¿En la semana que viene alguno que anunciar precisamente por hogueras?
10: Pues por hogueras está, por ejemplo, Álamo, en el Jardín Chino, Álamo 51, Arroyo, Javier Manzanares y Caticardi.
0: Sí.
10: El Bosco estará en la Cítrica y Malvariche en el Museo de la Ciudad, en Murcia, sí.
0: Bueno. ¿Alguna cosa más así destacada de la semana?
10: Como dijimos la semana pasada, recordad que ahora es el jueves que viene, será la final del Crea Murcia por Rock y las invitaciones salen el lunes y vuelan. Digo, porque las de otras tendencias volaron en pocos minutos.
0: Muy bien. ¿De la culturería esta semana?
10: Esta semana culturería está Plan Murdoch como mejor, como elección del público y José Luis como del jurado. Está muy, muy competido José Luis entre José Luis y Wakami, la verdad.
0: Sí, ¿no? Bueno, Jota, que nos tenemos que ir, que nos quedamos sin tiempo, pero oye, muchísimas gracias otra semana más.
10: Muchas gracias a ti, como siempre.
0: Que tengas buen fin de semana, amigo.
10: Igualmente.
0: Un abrazo.
10: Chao.

0: Son las 2 de la tarde.
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0: Saludos, muy buenas tardes. La Asamblea Regional celebrará los días 25 y 26 de junio, la semana que viene, el debate sobre el estado de la región. Fernando López Miras abrirá la sesión con un balance de la gestión del Gobierno regional y los grupos parlamentarios presentarán propuestas de resolución. Aquí Molina también ha hecho su propio balance de 3 años de Gobierno local, el Partido Socialista, en una rueda de prensa que tenía lugar en el Parque de la Compañía. Daremos cuenta de esa comparecencia y también de otros asuntos de interés regional y sobre todo de información local que vamos avanzando en titulares.

0: El gobierno regional prevé presentar los presupuestos de 2026 antes de que finalice junio. La consejera de Hacienda, Marisa López Aragón, confía en tener listo el proyecto en los próximos días para iniciar su tramitación. La comunidad autónoma ha actuado en más de 11.400 hectáreas de monte para combatir los efectos de la sequía. El gobierno regional ha invertido más de 20 millones de euros en la protección de las masas forestales y prevé ampliar los trabajos a otras 6.500 hectáreas en los próximos tres años. El gobierno regional admite el retraso en las ayudas de emergencias y protección civil. El PSOE acusa a la consejera de Salud de ocultar retrasos en las colonoscopias del Hospital de Cieza. Podemos llevar a la Comisión del Estatuto del Diputado las declaraciones de un parlamentario de Vox sobre el colectivo LGTBI. María Marín considera homófobas las palabras de Antonio Martínez Nieto y pedirá una sanción en la Asamblea Regional. Más de 11.000 aspirantes están citados el sábado a las oposiciones al cuerpo de maestros en las sedes de Murcia y Cartagena. El gobierno regional ha convocado 1.607 plazas con una ratio de 7 opositores por plaza. La cita es a las 8 de la mañana. Las pruebas comenzarán sobre las 9 y finalizarán a las 2 y media de la tarde. El PSOE de Molina ha presentado la campaña Error 2023, gestión no encontrada, coincidiendo con los 3 años de gobierno de PP y Vox en el Ayuntamiento. La campaña utiliza la imagen de un sistema operativo roto para explicar una realidad que, según los socialistas, ya viven muchos vecinos. Molina paga más, pero recibe menos. La portavoz socialista Isabel Gadea ha señalado que cuando una ciudad paga más, pero tiene menos limpieza, menos servicios, menos escucha y menos gestión, el mensaje es claro: error 2023, gestión no encontrada. La Concejalía de Familia abre los plazos de inscripción para los servicios gratuitos de conciliación corresponsales 90 minutos y caminos seguros y saludables para el curso 2026-2027. Las solicitudes en corresponsales 90 minutos podrán realizarse desde mañana 19 de junio hasta el 26 de este mes, mientras que el plazo de inscripción en caminos seguros y saludables será del 22 de junio al 3 de julio. Gastrolata, el primer festival dedicado a la conserva gourmet, celebra su primera edición en Molina mañana viernes y el sábado. El evento reúne a productores de toda España y pondrá en valor el peso histórico y económico del sector conservero en la región de Murcia. Es uno de los eventos que destacamos de la previsión de actos de mañana. También se van a presentar 3 nuevos vehículos eléctricos destinados a los servicios técnicos de la Concejalía de Vía Pública. Por otro lado, se inaugura la exposición fotográfica del taller de fotografía que desde hace 30 años se desarrolla en Molina de Segura. La exposición se va a inaugurar en la sala de exposiciones La Cárcel a las 8 de la tarde de este viernes, a las 8 y media en la confluencia de la avenida Casa Ros con la nueva calle que parte del barrio de San Miguel. Tendrá lugar el acto de inauguración de la calle Antonio García Pinar en homenaje a este vecino de Casa Ros. Y luego a las 9 y media el alcalde, que estará en esa comparecencia, también va a visitar los stands del evento Gasolata del que hablábamos. Por otra parte, se celebran fiestas de San Juan en Alto Real esta semana, sobre todo mañana y el sábado, que será el día grande. Mientras que en el ámbito deportivo destacamos que el club de baloncesto Molina Wolves va a vivir un fin de semana muy activo. Arranca mañana viernes con un encuentro deportivo de padres y madres contra hijos. Es una iniciativa que se ha puesto en marcha esta temporada y bueno, y el encuentro se va a iniciar a las 6 de la tarde en el pabellón Enrique Bonet de la Ciudad Deportiva El Romeral.
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0: Tenemos 32 grados de temperatura en el exterior de nuestros estudios, con una humedad del 20% y el viento sopla 18 kilómetros la hora. No hay riesgo de precipitaciones, aunque eso sí, esta mañana ha habido ahí una nube bastante rara que ha provocado ahí una lluvia con tormenta incluso durante unos minutos, como habrán podido constatar muchos vecinos. Podemos alcanzar los 34 grados de temperatura hoy jueves, mínima de 20. Mañana sube más el termómetro, llegaríamos hasta los 36, igual que el sábado, y el domingo hasta los 37. Estamos hablando de este primera ola de calor importante que tenemos ya entrados en verano, que comenzará el próximo fin de semana. El domingo entrará con 37 grados, pero es que el lunes nos vamos a los 39 e incluso sobrepasaremos el martes 23 los 40 grados. Es la previsión que a esta hora de la tarde, 2 y 5 minutos, casi 6, hace la Agencia Estatal de Meteorología.
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0: El Gobierno regional trabaja para presentar los presupuestos de la comunidad autónoma para 2026, antes de que concluya el mes de junio. Así lo ha avanzado la consejera de Hacienda, Marisa López Aragón, que ha señalado que el Ejecutivo ultima los detalles del documento con el objetivo de darlo a conocer en los próximos días. La titular de Hacienda ha explicado que la voluntad del Gobierno es cumplir ese calendario y registrar las cuentas autonómicas antes de que termine el presente mes. López Aragón ha mostrado su confianza en que el proyecto presupuestario esté finalizado en breve, lo que permitiría iniciar su tramitación parlamentaria.
11: Estamos trabajando, estoy volcada a los presupuestos, llevo 2 semanas en este cargo, pero estoy absolutamente volcada y nuestra intención es presentarlos cuanto antes y, por supuesto, antes de que acabe el mes, pero es nuestra intención presentarlos lo antes posible.
0: El Consejo de Gobierno de la región ha conocido las actuaciones desarrolladas para frenar el deterioro de las masas forestales provocado por la sequía. Desde 2025, la comunidad ha intervenido en más de 11.400 hectáreas de monte con una inversión superior a los 20 millones de euros y la participación diaria de más de 500 efectivos. El Ejecutivo prevé ampliar estos trabajos a otras 6.500 hectáreas durante los próximos 3 años para proteger los bosques regionales y reducir el riesgo de incendios. Marisa López, consejera portavoz, haya indicado también los datos en la comparecencia tras la reunión del Consejo de Gobierno.
11: Las actuaciones incluyen tratamientos silvícolas, control de plagas, mejora de infraestructuras forestales y restauración ecológica de espacios especialmente afectados por la sequía. No estamos hablando de actuaciones aisladas o coyunturales. El Gobierno regional dispone de una planificación forestal a largo plazo que va a permitir seguir ampliando estas intervenciones. Estas nuevas ambulancias son vehículos de alta complejidad, dotados con la tecnología y el equipamiento necesario para atender situaciones críticas y trasladar pacientes de alto riesgo en las mejores condiciones posibles.
0: Podemos denunciará ante la Comisión del Estatuto del Diputado de la Asamblea Regional al parlamentario de Vox, Antonio Martínez, por unas declaraciones realizadas el miércoles sobre el colectivo LGTBI durante el Pleno. La diputada de Podemos, María Marín, considera que estas palabras son homófobas y ha anunciado que solicitará una sanción. Marín también ha acusado al Gobierno regional de ser cómplice del discurso de Vox y ha llamado a los colectivos LGTBI y a la ciudadanía a movilizarse. Podemos propone una concentración ante la Asamblea Regional, coincidiendo con el debate sobre el estado de la región previsto para los días 25 y 26 de junio. Antes recordamos esas declaraciones de Antonio Martínez y luego escuchamos a la diputada de Podemos.
12: El verdadero logro del comunismo, su hazaña más monumental, ha sido sacar esas conductas del catálogo de los trastornos y meterlas en el catálogo de los derechos humanos.
13: Que desde Podemos vamos a denunciar a este diputado, al señor Martínez Nieto de Vox, a la Comisión del Estatuto del Diputado, en la que vamos a pedir una sanción ejemplar y en la que el Partido Popular tendrá que retratarse con su voto.
0: El consejero de Presidencia reconoce el retraso en la convocatoria de ayudas anuales a los ayuntamientos para las unidades básicas de emergencias y protección civil. Las ayudas se publicarán en el boletín oficial en las próximas semanas, según Marcos Ortuño. Lo anunciaba en la Asamblea el consejero de Presidencia, interpelado por el portavoz de Vox, que critica la falta de planificación del Gobierno regional y la demora en sacar las ayudas en plena campaña de verano con más riesgos de incendios.
14: Así no se hacen las cosas. Al igual que no puede incumplir la ley durante 9 meses y no traer los presupuestos a esta Cámara, usted no puede esperar al verano, que tendrá el verano, que le entran las prisas en verano.
15: Simplemente, como digo, pues acumula unos días de retraso respecto a la publicación del pasado año, que, como digo, se produjo el 6 de junio. La convocatoria, repito, está preparada y verá la luz en las próximas semanas.
0: Más de 11.000 aspirantes están citados el sábado a las oposiciones al cuerpo de maestros en las sedes de Murcia y Cartagena. El Gobierno regional ha convocado 1.607 plazas con una ratio de 7 opositores por plaza. La cita está a las 8 de la mañana, las pruebas comenzarán sobre las 9 y finalizarán a las 2 y media. Está prohibido el acceso al aula con teléfonos móviles, relojes inteligentes, dispositivos electrónicos o aparatos con conexión a internet o con el exterior. La comunidad celebra este sábado, por tanto, estas oposiciones al cuerpo de maestros, a las que están convocados en concreto 11.381 aspirantes que forman parte de la lista de admitidos. Se han constituido un total de 145 tribunales repartidos en 21 sedes de Murcia y Cartagena. Bueno, pues en principio las sedes para educación infantil, educación primaria y audición y lenguaje estarán en los aularios de distintas facultades del campus de Espinardo, en Murcia. Pedagogía terapéutica estará en el campus de la Merced, en Murcia. Educación física en el campus de Ciencias de la Salud del Palmar. Lengua extranjera inglés y lengua extranjera francés en varias sedes de la Universidad Politécnica de Cartagena. Y música en la UNED y en el CID de Hostelería y Turismo de Cartagena.
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0: El PSOE de Molina de Segura ha presentado la campaña Error 2023, gestión no encontrada, coincidiendo con los 3 años de gobierno de PP y Vox en el ayuntamiento. La campaña utiliza la imagen de un sistema operativo roto para explicar una realidad que, según los socialistas, ya viven muchos vecinos. Molina paga más, pero recibe menos. La portavoz socialista Isabel Gadea ha señalado que cuando una ciudad paga más, pero tiene menos limpieza, menos servicios, menos escucha y menos gestión, el mensaje es claro: error 2023, gestión no encontrada. El PSOE recuerda que PP y Vox prometieron una eficacia, bajada de impuestos, limpieza, seguridad y cercanía. 3 años después, afirma el Grupo Municipal Socialista, la realidad es muy distinta. Subida del IBI urbano, subida del IBI rústico, subida de la tasa de basura, incremento del recibo del agua y encarecimiento de programas de conciliación familiar. Los vecinos pagan más, pero Molina funciona peor. Esta es la factura real del gobierno PP Vox ha firmado Gadea. La campaña también pone el foco en la falta de ejecución de inversiones, los anuncios incumplidos y el deterioro de lo cotidiano, solares sucios, vertidos, baches, zanjas, alumbrado pendiente, caminos olvidados, edificios cerrados y quejas vecinales que se repiten sin respuesta. Gestionar no es hacerse una foto, gestionar no es presentar un anuncio, gestionar es convertir el dinero público en obras, servicios y soluciones, ha declarado la portavoz socialista.
16: Molina tiene el sistema operativo roto, porque cuando una ciudad paga más pero recibe menos, cuando se anuncian obras pero estas no se ejecutan, cuando los barrios reclaman y nadie escucha, cuando el gobierno se encierra en los despachos y no pisa la calle, el mensaje que aparece es muy claro. Error 2023, gestión no encontrada. Hace 3 años que PP y Vox prometieron eficacia, bajada de impuestos, limpieza, seguridad y mucha más cercanía. 3 años después, pues la realidad de Molina de Segura es totalmente distinta. Han subido el IBI urbano un 10,2%, han subido el IBI rústico hasta un 29%, han subido la tasa de la basura un 69% y han subido el agua un 8%. También programas de conciliación que antes eran gratuitos para las familias de Molina de Segura, pues ahora cuestan 165 euros. Es decir, los vecinos de Molina están pagando más, pero Molina de Segura funciona peor. Y esta es la factura que pagamos todos los vecinos con el gobierno de PP y Vox. Más impuestos, menos limpieza, menos servicios y un abandono absoluto. Durante estos 3 años hemos visto un patrón claro. Anuncian mucho y ejecutan mucho menos. Suben impuestos, pero no se traducen en mejoras en nuestras calles, en nuestros barrios y en nuestras pedanías. Hablan de Molina, pero no escuchan a los vecinos de Molina.
0: El PSOE denuncia que el gobierno local se ha encerrado en los despachos y ha dejado de pisar la calle. Por eso la campaña tendrá varios formatos, materiales gráficos, comparativas entre lo prometido y lo realizado y acciones en la calle para señalar los puntos donde se ve el abandono. Molina no se arregla desde una silla, Molina no se escucha desde un despacho, Molina no se gobierna con propaganda. Hay que estar en los barrios, en las pedanías, en las organizaciones, en los colegios, en los comercios y en los parques, ha subrayado Gadea. La portavoz ha defendido, además, el trabajo realizado por el Grupo Municipal Socialista durante estos 3 años. Según los datos aportados por el PSOE, el grupo ha registrado más de 90 mociones, más de 90 ruegos y preguntas, más de 300 escritos y solicitudes y más de 230 notas y comunicados.
16: El PSOE ha hecho lo que tenía que hacer, fiscalizar, proponer y estar. En estos 3 años el Grupo Municipal Socialista ha registrado más de 90 mociones a pleno, más de 90 ruegos y preguntas y más de 300 escritos y solicitudes y más de 230 notas y comunicados. Porque hacer oposición no es solo criticar, hemos demostrado con hechos que somos una propuesta de gobierno eficaz y resolutiva. Hoy, en definitiva, queremos dejar claro a los vecinos algo. Lo que falla no es Molina, lo que falla es el gobierno de PP y Vox. Lo que está roto no es nuestra ciudad, lo que está roto es su forma de gobernar. Por eso decimos alto y claro, error 2023, gestión no encontrada. 3 años después, PP y Vox han convertido esta ciudad en una ciudad más cara, más sucia, más abandonada y con mayores impuestos. Molina de Segura merece un gobierno que trabaje. Molina merece un gobierno que salga y mire a sus vecinos a la cara. Molina merece un gobierno que esté, en definitiva, en la calle. Molina merece un gobierno que gestione. Y Molina de Segura merece mucho más de lo que PP y Vox le están dando.
0: La Concejalía de Familia del Ayuntamiento de Molina de Segura abrirá en los próximos días los plazos de inscripción para los servicios de conciliación, corresponsales 90 minutos y caminos seguros y saludables para el curso 2026-2027, dos iniciativas incluidas en el plan corresponsables destinadas a apoyar a las familias del municipio en la conciliación de su vida familiar y laboral. El servicio corresponsales 90 minutos se desarrollará durante el mes de septiembre y está dirigido a familias con menores de entre 3 y 12 años. La iniciativa ofrecerá atención al alumnado que no haga uso del comedor escolar mediante personal monitor en los centros educativos en horario de 1 a 2 y media de la tarde. La concejala de familia Paloma Blanco destaca en un comunicado que con este recurso el ayuntamiento pretende dar respuesta a las necesidades de conciliación que surgen durante el mes de septiembre, cuando la jornada lectiva es reducida permitiendo a las familias disponer de un mayor margen horario para recoger a sus hijos e hijas sin depender de otros apoyos familiares. El plazo de inscripción para el servicio corresponsal es 90 minutos para el mes de septiembre. Será desde el 19 al 26 de junio. Las solicitudes pueden realizarse a través de la web del Ayuntamiento de Molina, molinadesegura.es, también de forma presencial en la Concejalía de Familia, que está ubicada en el edificio del Retén. Por otro lado, la Concejalía de Familia pondrá en marcha una nueva edición del servicio Caminos Seguros y Saludables para el curso escolar 2026-2027. Este programa permite que los menores realicen a pie sus desplazamientos diarios al centro educativo acompañados por personal monitor, desde puntos de encuentro previamente establecidos y señalizados. A la salida del colegio, los menores serán acompañados nuevamente hasta los puntos de encuentro, donde podrán ser acogidos por sus familias o por las personas autorizadas. Además de favorecer la conciliación familiar y laboral, el servicio fomenta hábitos de vida saludables, es lo que resalta la concejala de Familia, Paloma Blanco. El programa funcionará durante todos los días lectivos del curso escolar 2026-2027. Por las mañanas, los menores podrán incorporarse a los recorridos entre las 8 y cuarto y 8 y media. A la salida de los centros educativos serán acompañados hasta los puntos de encuentro, donde podrán ser cogidos hasta las 14:45 horas. Durante los meses de septiembre y junio, este último horario se adelantará una hora. El plazo de inscripción para el servicio de caminos seguros y saludables para el próximo curso será desde el 22 de junio hasta el 3 de julio. E igualmente se puede formalizar la inscripción en la página web de molinadesegura.es y también de forma presencial en la Concejalía de Familia, que, como decíamos, está situada en el edificio del Retén. Ambos servicios son gratuitos y las plazas son limitadas. Se van a desarrollar en el marco del Plan Corresponsables, financiado por el Ministerio de Igualdad a través de la Secretaría de Estado de Igualdad y para la erradicación de la violencia contra las mujeres, con la colaboración de la Comunidad Autónoma de la Región de Murcia. Gastrolata, el primer festival dedicado a la conserva gourmet, celebra su primera edición en Molina este viernes y el sábado 20 de junio, un evento que reúne a productores de toda España y pondrá en valor el peso histórico y económico del sector conservero en la Región de Murcia. Se va a desarrollar en horario de día y noche. Nace con el objetivo de poner en valor el mundo de la conserva, uno de los sectores históricamente más ligados a la identidad de Molina, al tiempo que muestra las posibilidades gastronómicas de un producto cada vez más presente en la cocina contemporánea. Gasolata contará con la participación de 15 expositores de alimentación y bebidas, además de otras firmas vinculadas al sector gastronómico. Durante las dos jornadas se van a desarrollar show cookings, degustaciones, talleres, actividades familiares y propuestas culinarias en torno a las conservas gourmet. Destacamos también que cuenta con el respaldo de distintas empresas, como por ejemplo también está Estrella de Levante, patrocinador principal del evento. Recordamos lo que decía María Nuño, que es organizadora de Gastrolata.
17: Este evento trata de poner en valor la conserva, especialmente la conserva gourmet. Van a ser dos días de talleres, show cooking, diversas actividades para mayores y niños, en los que veremos las distintas formas de utilizar la conserva, ya sea abrir una lata y comerla o utilizarla como un ingrediente dentro de la alta gastronomía. Tenemos 15 expositores de alimentación y bebidas y otros que presentan otros productos. Queremos dar las gracias al Ayuntamiento de Molina y a Estrella de Levante, porque sin ellos este evento no habría sido posible. Por la noche tenemos conciertos para que todo el mundo lo pase bien. El viernes tenemos al Relente, que es un grupo muy conocido en Murcia, de rock flamenco, y el sábado tenemos Latin Sound, que es un grupo de salsa y bachata.
0: Entre los participantes se encuentra el chef Samuel Ruiz, el propietario de Colmado San Julián y Bar Verónicas, dos establecimientos de referencia en Murcia por su apuesta por las conservas y el producto en lata. Este miércoles, de la presentación que se hacía en Estrella de Levante, también estaba presente Samuel Ruiz.
18: Nos ilusiona mucho poder asistir a este evento, que viene como anillo al dedo para uno de nuestros conceptos, que va enfocado sobre todo al mundo de la lata y la conserva, y poder demostrar allí todas las posibilidades que esto conlleva en un espacio totalmente nuevo, en el que, como digo, nos hace mucha ilusión poder participar. Y nada, haremos diferentes propuestas de platos a base de conservas y latas y todas sus posibilidades, y esperamos que a la gente la pueda conocer aún más y poder probarlas y conocernos.
0: La elección de Molina de Segura como sede responde a su histórica vinculación con la industria conservera, uno de los sectores que definieron el desarrollo económico y social del municipio. Las históricas chimeneas industriales de la ciudad, convertidas en símbolos patrimoniales y arquitectónicos de Molina de Segura, y de las que en la actualidad se conservan 7, representan ese legado industrial que el festival quiere reinterpretar desde una perspectiva gastronómica actual. Para Molina de Segura, acoger Gasolata supone reforzar nuestra identidad como ciudad vinculada históricamente a la industria conservera y proyectarla hacia el futuro desde la gastronomía y el turismo, es lo que indica el concejal de fiestas locales, Juan de Dios García.
19: Desde hace ya unos meses que nos pusieron, o se pusieron en contacto conmigo para ofrecerme este espectáculo, que va a ser un espectáculo, porque seguro, con referente, vamos, le dimos vueltas, muchas vueltas a este tema, y lo que queremos enfocarlo, aparte de lo que ellos dicen de que nos van a traer y van a haber expositores de fabricantes de conservas de toda España, Estrella de Levante, por supuesto, es rememorar un poco lo que es la historia de Molina con respecto a la conserva. Ya se ha perdido muchas fábricas de conservas, pero esto lo que va a hacer va a ser rememorar un poco. Va a ser el primer año que esto se haga en Molina, y esperemos que esto siga durante muchos años más.
0: Precisamente el concejal de fiestas locales, junto al alcalde de Molina de Segura, José Ángel Alfonso, está previsto que visiten en la Plaza de España a las 9:30 de la noche este primer festival urbano dedicado exclusivamente a la conserva gourmet. Visitará los stands de este evento Gastrolata.
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0: Entre las previsiones que tenemos para este viernes en Molina de Segura, destacamos que a las 8 en la sala de exposiciones La Cárcel tendrá lugar el acto de inauguración de la exposición fotográfica, un total de 65 fotografías resultantes de una selección de trabajos de 8 alumnos y exalumnos del taller de fotografía del programa de cursos y talleres de la Concejalía de Cultura. Está impartido por Jesús Gómez y con él hablamos unos minutos. Jesús, buenos días.
20: Hola, buenos días.
0: Bueno, cuéntanos este año, ¿cómo va a ser la exposición?
20: Bien, la exposición, esto se parece un poquito a la de los demás años, porque siempre yo nunca le exijo un género o tema al alumno, sino que dentro de lo que es la búsqueda de un portafolio, de un trabajo de autor, pues siempre seleccionamos fotografía y siempre el alumno escoge la fotografía o el género que más le gusta. Entonces, esta es un poco una miscelánea. Pero bueno, bien, porque al final es tan elaborada a partir de una selección de a lo largo de un mes, y al final salen fotografías que yo creo que están muy bien, muy bonitas.
0: Géneros y temas variados, supongo, Jesús.
20: Sí, sí, totalmente. Hay mucho paisaje, hay fotografía nocturna, hay retrato, hay de todo, hay de todo un poquito. Pero bueno, acabo de dejar las fotografías allí presentadas, ahora van los técnicos municipales a ponerlas, y la verdad es que, como siempre, genera un golpe de... O sea, es un golpe visual bastante bastante interesante.
0: Y lo que sí se remarca también, que se ha hecho otras veces, que no son solo los alumnos de este año, sino también es alumnos, ¿no?, que se suman también a la exposición.
20: Sí, este año he querido darles, bueno, son 30 años organizando exposiciones desde la antigua cafetería Ateneo, que comenzamos en el año 96, este 2026, hace 30 años. Hemos tenido una fotógrafa de la naturaleza, Lola López, buenísima, dándonos una charla una tarde, y entonces pues le pedimos que también, si quería participar con unas fotografías, también José María Serna, que es un fotógrafo de Molina, su antiguo alumno mío, es un fotógrafo de los cielos de la región y de los paisajes, y él es geógrafo, y en ese sentido hace un trabajo muy interesante. También Carmen Gomariz, es una fotógrafa de viajes, también fue antigua alumna hace años, y también es una fotógrafa ya consagrada, muy buena. Y bueno, hemos tenido, pues eso, coger una pequeña muestra de ello y que nos acompañe en la exposición.
0: Sí, son los 3 fotógrafos invitados, Lola López, Carmen Gomariz y José María Serna. En total, 65 fotografías, ¿no? Y, sí. Y bueno, 30 años, ¿no?, que se dice pronto, de dando cursos en Molina de Segura, Jesús. No sé si este año ha habido alguna novedad o tenéis intención de incorporar algo distinto de cara a la próxima edición.
20: Bueno, nosotros ya hace un par de años yo siempre he admitido al alumno con la cámara básica que tuviese. Llevamos ya un par de años admitiendo teléfono móvil como cámara fotográfica, que ahora mismo está en el bolsillo de todos. Y bueno, en principio sigue siendo orientado a un curso básico, porque la tarea es formar, o sea, darle el punto inicial a la persona, al aficionado que quiere meterse en el mundo de la fotografía, ¿no?, introducirse en él. Y en principio, el año que viene todavía está por describir un poco, por ponerme sobre el tema y bueno, creo que introduciremos algún fotógrafo especialista, siempre esto son cosas altruistas porque hay gente que nos da alguna charla, cuando tocamos el tema géneros nos dan alguna charla y es siempre sin ningún tipo de remuneración, solamente ese punto de darnos su visión de un trabajo, ¿no? Y eso es lo que quiero introducir, porque este año ha funcionado y bueno, y en principio ahí estamos.
0: Oye, lo que se está incorporando, Jesús, mucho los fotógrafos profesionales, sobre todo en celebraciones como bodas, son los drones, ¿no?
20: Sí, sí, sí, el dron, exactamente. O sea que el dron, por sus características, su particularidad, pues precisa, aunque es una herramienta que se ha puesto al alcance de todo, es cierto que el dron, pues estamos en la misma fase en que por pequeña que sea la inversión, el espacio, tendría que ser un tipo de taller, al aire libre, bueno, puede ser como una especialidad a tener en cuenta por algún tipo de monográfico, ¿no? Uh-huh. Para desarrollar en poquitas horas. Luego, como sabrás, pues bueno, una cosa es ser aficionado, tienes unos límites, hay zonas que donde no se puede volar. Bueno, tiene su historia, ¿no? También hace unas fotografías sensacionales, es un punto de vista de pájaro que te queda mucho juego, ¿no? También como texturas, como documentación, etcétera. Pero bueno, ahí está. No lo descarto.
0: Alguna vez, ¿no? Se podría incorporar. Bueno, volviendo a la exposición y ya para concluir, recordamos, 8 de la tarde, el acto de inauguración, estará la concejala de Cultura, María Hernández, una muestra que se podrá visitar hasta el 30 de junio. Sí. En la sala de exposiciones La Cárcel son 65 fotografías resultantes de esa selección, ¿no? decíamos antes, de alumnos y exalumnos del taller de fotografía que durante 30 años estás impartiendo en Molina de Segura. Jesús Gómez, si quieres añadir algo más, si no, pues ya te despedimos.
20: No, nada, simplemente que estos poquitos días, porque ya enseguida nos metemos en verano y tal, pero que quien pueda y quiera pasar a ver esa fotografía, yo creo que no va a quedar decepcionado. Invito a la gente a que lo haga, a que pase.
0: Bueno, pues ahí queda abierta esa invitación. Jesús Gómez, muchas gracias y un saludo.
20: De nada, a vosotros, un saludo.
0: Hasta luego.
20: Hasta luego.
0: Y este viernes la urbanización de Alto Real va a seguir celebrando sus fiestas de San Juan. Decimos seguir porque ya se han celebrado algunas actividades. Y este viernes en concreto todo comienza a las 5:30 de la tarde con la fiesta del agua, con tobogán deslizante. Habrá monitores, juegos de agua, habrá un cantajuegos, la actuación de la esencia del loco, el tributo al canto del loco y luego también la actuación de un DJ. Lo explicaba Radio Compañía Almudena Aguado, que es la presidenta de la entidad urbanística de Alto Real.
3: Empezamos a las 5:30, 6 con la fiesta del agua, con el ya típico tobogán gigante deslizable que ponemos en la plaza de la Huertana, uh-huh, en el que los niños por la verdad se lo pasan muy bien, disfrutan mucho y es muy divertido. Esta actividad está patrocinada por Viriato Seguridad. También hay con ellos monitores, juegos de agua, regalos de pistolas de agua, pues para que los niños estén jugando por ahí. Las temperaturas que vienen son un poco tórridas. Y ya te digo, después vamos con lo de los monitores y los juegos del agua que patrocina mitarsi.net. Y después tenemos la actuación infantil de un grupo de cantajuegos para los más pequeños. El grupo Gelatina, patrocinado por el grupo Sifu, Villarán 8, que hace la apertura de la barraca, en la que cualquier vecina, cualquier persona puede, por supuesto, entrar y consumir lo que ellos quieran. Es decir, también se pone el puesto de gofres y demás, y muy bien. Y luego ya a las 22:30, o sea, a las 22:30 de la noche, tenemos la actuación de la esencia del loco con el tributo del canto del loco, que este año se hace a través de Participación Ciudadana del Ayuntamiento de Molina de Segura.
0: Por otra parte, el club de baloncesto Molina Wolves vivirá un fin de semana muy activo. Arranca este viernes con un encuentro deportivo de padres y madres contra hijos. Tal y como relata Frank Contreras, entrenador y miembro de la directiva del club Molina Wolves, desde el pasado curso tienen un grupo de padres y madres que se han unido al club. Tanto es así que hace unos meses celebraron un primer amistoso en Cieza. De ahí surge la idea de plantear un encuentro contra hijos que juegan en diversas categorías del club. El encuentro se va a iniciar a las 6 de la tarde en el pabellón Enrique Bonet de la ciudad deportiva El Romeral. Escuchamos a Frank Contreras.
21: Un poco la idea, durante el año hemos dado la posibilidad a padres de que pudiesen incluso estar entrenando en una de las franjas que teníamos en el pabellón.
22: Los viernes, creo, ¿no?
21: Correcto. E incluso dada la alta demanda que había, tuvimos que ampliarla a 2 días, que ya poco a poco eso va creciendo. Incluso tuvimos el primer partido amistoso de madres, que fue exclusivamente femenino, lo jugamos en Cieza, y la verdad fue un éxito a nivel de organización y muy contentos de que saliera así. Y a partir de eso, pues bueno, pues también dar ese aliciente a los chicos de poder jugar contra sus papás, ¿no? Y yo creo que eso siempre es un día que se recuerda. Al final, nosotros siempre decimos que las medallas se llenan de polvo, pero los recuerdos siempre se quedan guardados. ¿Quién tiene más ganas? Muchas veces también, pues eso, pues ya de ver a los papás, ver a los chicos todo el año, su desarrollo y demás, pues bueno, pues quieren ponerse a prueba con ellos, claro, claro que sí. Y siempre dentro de un ambiente que seguro va a ser muy bonito.
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2: Con este tema aparecían en el año 2001 y ya decían que se iban a separar, que se iban a marchar. Drowning, así se llama uno de los temas de Backstreet Boys.

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son solo mujeres, formaban parte de uno de los grupos más famosos de los años 80. ¿Sabes ya quiénes son? Son las Bangles. 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
4: Increíble cómo cautivó, conquistó y cómo cambió su carrera hacia el lado más discotequero, más si cabe todavía, ¿eh? Cher, Believe, ¿lo recuerdas?

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2: Más que un sentimiento y mucho más que un temazo. Nos vamos hasta el año 76, rebobinamos hasta ese año para conseguir escuchar de nuevo esto. More Than a Feeling, Boston.

Sin duda alguna es uno de los temas que te sube la energía hasta los topes y que consigue colocarte ya esa sonrisa de temporada, digamos, ¿no? De primavera a verano. Boston, More Than a Feeling.

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1: Sube la temperatura, pero todavía no tanto. 40 grados. Noelia.

0: Viajamos por el mundo y nos vamos hasta Puerto Rico, nueva parada musical que hacemos en ese país para disfrutar del sonido de esto. 40 grados. Noelia.
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1: Está claro que una de las cosas maravillosas de la música es que siempre está ahí un legado eterno y extenso el que tenemos para disfrutar contigo. Por ejemplo, ahora hemos querido rescatar esta canción del año 82 y que viene capitaneada por Boy George y la banda Culture Club. Do you really wanna hurt me?

0: Es imposible quedarse parado y quieto con esto, ¿eh? Tenemos que bailar y disfrutar del sonido de Culture Club. Nos vamos hasta el año 82 de la mano de Boy George. 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

busco respuestas en ese polvo oscuro. 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

0: Y aquí estoy yo.
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1: El Gobierno regional trabaja para presentar los presupuestos de la comunidad autónoma para 2026, antes de que concluya el mes de junio. Así lo ha avanzado la consejera de Hacienda, Marisa López Aragón, que ha señalado que el Ejecutivo ultima los detalles del documento con el objetivo de darlo a conocer en los próximos días. La titular de Hacienda ha explicado que la voluntad del Gobierno es cumplir ese calendario y registrar las cuentas autonómicas antes de que termine el presente mes. López Aragón ha mostrado su confianza en que el proyecto presupuestario esté finalizado en breve, lo que permitiría iniciar su tramitación parlamentaria.
2: Estamos trabajando, estoy volcada a los presupuestos, llevo 2 semanas en este cargo, pero estoy absolutamente volcada y nuestra intención es presentarlos cuanto antes y, por supuesto, antes de que acabe el mes, pero es nuestra intención presentarlos lo antes posible.
1: El Consejo de Gobierno de la región ha conocido las actuaciones desarrolladas para frenar el deterioro de las masas forestales provocado por la sequía. Desde 2025, la comunidad ha intervenido en más de 11.400 hectáreas de monte con una inversión superior a los 20 millones de euros y la participación diaria de más de 500 efectivos. El Ejecutivo prevé ampliar estos trabajos a otras 6.500 hectáreas durante los próximos 3 años para proteger los bosques regionales y reducir el riesgo de incendios. Marisa López, consejera portavoz, ha indicado también los datos en la comparecencia tras la reunión del Consejo de Gobierno.
2: Las actuaciones incluyen tratamientos silvícolas, control de plagas, mejora de infraestructuras forestales y restauración ecológica de espacios especialmente afectados por la sequía. No estamos hablando de actuaciones aisladas o coyunturales. El Gobierno regional dispone de una planificación forestal a largo plazo que va a permitir seguir ampliando estas intervenciones. Estas nuevas ambulancias son vehículos de alta complejidad, dotados con la tecnología y el equipamiento necesario para atender situaciones críticas y trasladar pacientes de alto riesgo en las mejores condiciones posibles.
1: Podemos denunciará ante la Comisión del Estatuto del Diputado de la Asamblea Regional al parlamentario de Vox, Antonio Martínez, por unas declaraciones realizadas el miércoles sobre el colectivo LGTBI durante el pleno. La diputada de Podemos, María Marín, considera que estas palabras son homófobas y ha anunciado que solicitará una sanción. Marín también ha acusado al gobierno regional de ser cómplice del discurso de Vox y ha llamado a los colectivos LGTBI y a la ciudadanía a movilizarse. Podemos propone una concentración ante la Asamblea Regional, coincidiendo con el debate sobre el estado de la región previsto para los días 25 y 26 de junio. Antes recordamos esas declaraciones de Antonio Martínez y luego escuchamos a la diputada de Podemos.
3: El verdadero logro del comunismo, su hazaña más monumental, ha sido sacar esas conductas del catálogo de los trastornos y meterlas en el catálogo de los derechos humanos.
4: Que desde Podemos vamos a denunciar a este diputado, al señor Martínez Nieto de Vox, a la Comisión del Estatuto del Diputado, en la que vamos a pedir una sanción ejemplar y en la que el Partido Popular tendrá que retratarse con su voto.
1: El consejero de Presidencia reconoce el retraso en la convocatoria de ayudas anuales a los ayuntamientos para las unidades básicas de emergencias y protección civil. Las ayudas se publicarán en el boletín oficial en las próximas semanas, según Marcos Ortuño. Lo anunciaba en la Asamblea el consejero de Presidencia, interpelado por el portavoz de Vox, que critica la falta de planificación del gobierno regional y la demora en sacar las ayudas en plena campaña de verano con más riesgos de incendios.
5: Así no se hacen las cosas. Al igual que no puede incumplir la ley durante 9 meses y no traer los presupuestos a esta Cámara, usted no puede esperar al verano, que tendrá el verano, que le entran las prisas en verano.
6: Simplemente, como digo, pues acumula unos días de retraso respecto a la publicación del pasado año, que, como digo, se produjo el 6 de junio. La convocatoria, repito, está preparada y verá la luz en las próximas semanas.
1: Más de 11.000 aspirantes están citados el sábado a las oposiciones al cuerpo de maestros en las sedes de Murcia y Cartagena. El gobierno regional ha convocado 1.607 plazas con una ratio de 7 opositores por plaza. La cita es a las 8 de la mañana, las pruebas comenzarán sobre las 9 y finalizarán a las 2 y media. Está prohibido el acceso al aula con teléfonos móviles, relojes inteligentes, dispositivos electrónicos o aparatos con conexión a internet o con el exterior. La comunidad celebra este sábado, por tanto, estas oposiciones al cuerpo de maestros, a las que están convocados en concreto 11.381 aspirantes que forman parte de la lista de admitidos. Se han constituido un total de 145 tribunales repartidos en 21 sedes de Murcia y Cartagena, Bueno, pues en principio las sedes para educación infantil, educación primaria y audición y lenguaje estarán en los aularios de distintas facultades del campus de Espinardo, en Murcia. Pedagogía terapéutica estará en el campus de la Merced, en Murcia. Educación física en el campus de Ciencias de la Salud del Palmar. Lengua extranjera inglés y lengua extranjera francés en varias sedes de la Universidad Politécnica de Cartagena. Y música en la UNED y en el CID de Hostelería y Turismo de Cartagena.
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1: El PSOE de Molina de Segura ha presentado la campaña Error 2023, gestión no encontrada, coincidiendo con los 3 años de gobierno de PP y Vox en el ayuntamiento. La campaña utiliza la imagen de un sistema operativo roto para explicar una realidad que, según los socialistas, ya viven muchos vecinos. Molina paga más, pero recibe menos. La portavoz socialista Isabel Gadea ha señalado que cuando una ciudad paga más, pero tiene menos limpieza, menos servicios, menos escucha y menos gestión, el mensaje es claro: error 2023, gestión no encontrada. El PSOE recuerda que PP y Vox prometieron una eficacia, bajada de impuestos, limpieza, seguridad y cercanía. 3 años después, afirma el Grupo Municipal Socialista, la realidad es muy distinta. Subida del IBI urbano, subida del IBI rústico, subida de la tasa de basura, incremento del recibo del agua y encarecimiento de programas de conciliación familiar. Los vecinos pagan más, pero Molina funciona peor. Esta es la factura real del gobierno PP. Vox, ha afirmado Gadea. La campaña también pone el foco en la falta de ejecución de inversiones, los anuncios incumplidos y el deterioro de lo cotidiano, solares sucios, vertidos, baches, zanjas, alumbrado pendiente, caminos olvidados, edificios cerrados y quejas vecinales que se repiten sin respuesta. Gestionar no es hacerse una foto, gestionar no es presentar un anuncio, gestionar es convertir el dinero público en obras, servicios y soluciones, ha declarado la portavoz socialista.
7: Molina tiene el sistema operativo roto, porque cuando una ciudad paga más pero recibe menos, cuando se anuncian obras pero estas no se ejecutan, cuando los barrios reclaman y nadie escucha, cuando el gobierno se encierra en los despachos y no pisa la calle, el mensaje que aparece es muy claro. Error 2023, gestión no encontrada. Hace 3 años que PP y Vox prometieron eficacia, bajada de impuestos, limpieza, seguridad y mucha más cercanía. 3 años después, pues la realidad de Molina de Segura es totalmente distinta. Han subido el IBI urbano un 10,2%, han subido el IBI rústico hasta un 29%, han subido la tasa de la basura un 69% y han subido el agua un 8%. También programas de conciliación que antes eran gratuitos para las familias de Molina de Segura, pues ahora cuestan 165 euros. Es decir, Los vecinos de Molina están pagando más, pero Molina de Segura funciona peor. Y esta es la factura que pagamos todos los vecinos con el gobierno de PP y Vox. Más impuestos, menos limpieza, menos servicios y un abandono absoluto. Durante estos 3 años hemos visto un patrón claro. Anuncian mucho y ejecutan mucho menos. Suben impuestos, pero no se traducen en mejoras en nuestras calles, en nuestros barrios y en nuestras pedanías. Hablan de Molina, pero no escuchan a los vecinos de Molina.
1: El PSOE denuncia que el gobierno local se ha encerrado en los despachos y ha dejado de pisar la calle. Por eso la campaña tendrá varios formatos, materiales gráficos, comparativas entre lo prometido y lo realizado y acciones en la calle para señalar los puntos donde se ve el abandono. Molina no se arregla desde una silla, Molina no se escucha desde un despacho, Molina no se gobierna con propaganda. Hay que estar en los barrios, en las pedanías, en las organizaciones, en los colegios, en los comercios y en los parques, ha subrayado Gadea. La portavoz ha defendido, además, el trabajo realizado por el Grupo Municipal Socialista durante estos 3 años. Según los datos aportados por el PSOE, el grupo ha registrado más de 90 mociones, más de 90 ruegos y preguntas, más de 300 escritos y solicitudes y más de 230 notas y comunicados.
7: El PSOE ha hecho lo que tenía que hacer: fiscalizar, proponer y estar. En estos 3 años, el Grupo Municipal Socialista ha registrado más de 90 mociones a pleno, más de 90 ruegos y preguntas, y más de 300 escritos y solicitudes, y más de 230 notas y comunicados. Porque hacer oposición no es solo criticar. Hemos demostrado con hechos que somos una propuesta de gobierno eficaz y resolutiva. Hoy, en definitiva, queremos dejar claro a los vecinos algo. Lo que falla no es Molina. Lo que falla es el gobierno de PP y Vox. Lo que está roto no es nuestra ciudad. Lo que está roto es su forma de gobernar. Por eso decimos alto y claro: error 2023, gestión no encontrada. 3 años después, PP y Vox han convertido esta ciudad en una ciudad más cara, más sucia, más abandonada y con mayores impuestos. Molina de Segura merece un gobierno que trabaje. Molina merece un gobierno que salga y mire a sus vecinos a la cara. Molina merece un gobierno que esté, en definitiva, en la calle. Molina merece un gobierno que gestione. Y Molina de Segura merece mucho más de lo que PP y Vox le están dando.
1: La Concejalía de Familia del Ayuntamiento de Molina de Segura abrirá en los próximos días los plazos de inscripción para los servicios de conciliación, corresponsales 90 minutos y caminos seguros y saludables para el curso 2026-2027, dos iniciativas incluidas en el plan corresponsables destinadas a apoyar a las familias del municipio en la conciliación de su vida familiar y laboral. El servicio corresponsables 90 minutos se desarrollará durante el mes de septiembre y está dirigido a familias con menores de entre 3 y 12 años. La iniciativa ofrecerá atención al alumnado que no haga uso del comedor escolar mediante personal monitor en los centros educativos en horario de 1 a 2 y media de la tarde. La concejala de Familia, Paloma Blanco, destaca en un comunicado que con este recurso el Ayuntamiento pretende dar respuesta a las necesidades de conciliación que surgen durante el mes de septiembre, cuando la jornada lectiva es reducida, permitiendo a las familias disponer de un mayor margen horario para recoger a sus hijos e hijas sin depender de otros apoyos familiares. El plazo de inscripción para el servicio corresponsales 90 minutos para el mes de septiembre será desde el 19 al 26 de junio. Las solicitudes pueden realizarse a través de la web del Ayuntamiento de Molina, molinadesegura.es, también de forma presencial en la Concejalía de Familia, que está ubicada en el edificio del Retén. Por otro lado, la Concejalía de Familia pondrá en marcha una nueva edición del servicio Caminos Seguros y Saludables para el curso escolar 2026-2027. Este programa permite que los menores realicen a pie sus desplazamientos diarios al centro educativo acompañados por personal monitor, desde puntos de encuentro previamente establecidos y señalizados. A la salida del colegio, los menores serán acompañados nuevamente hasta los puntos de encuentro, donde podrán ser acogidos por sus familias o por las personas autorizadas. Además de favorecer la conciliación familiar y laboral, el servicio fomenta hábitos de vida saludables, es lo que resalta la concejala de Familia, Paloma Blanco. El programa funcionará durante todos los días lectivos del curso escolar 2026-2027. Por las mañanas, los menores podrán incorporarse a los recorridos entre las 8 y cuarto y 8 y media. A la salida de los centros educativos serán acompañados hasta los puntos de encuentro, donde podrán ser cogidos hasta las 14.45 horas. Durante los meses de septiembre y junio, este último horario se adelantará una hora. El plazo de inscripción para el servicio de caminos seguros y saludables para el próximo curso será desde el 22 de junio hasta el 3 de julio. E igualmente se puede formalizar la inscripción en la página web de molinadesegura.es y también de forma presencial en la Concejalía de Familia, que, como decíamos, está situada en el edificio del Retén. Ambos servicios son gratuitos y las plazas son limitadas. Se van a desarrollar en el marco del Plan Corresponsables, financiado por el Ministerio de Igualdad a través de la Secretaría de Estado de Igualdad y para la erradicación de la violencia contra las mujeres, con la colaboración de la Comunidad Autónoma de la Región de Murcia. Gastrolata, el primer festival dedicado a la conserva gourmet, celebra su primera edición en Molina este viernes y el sábado 20 de junio, un evento que reúne a productores de toda España y pondrá en valor el peso histórico y económico del sector conservero en la región de Murcia. Se va a desarrollar en horario de día y noche, nace con el objetivo de poner en valor el mundo de la conserva, uno de los sectores históricamente más ligados a la identidad de Molina, al tiempo que muestra las posibilidades gastronómicas de un producto cada vez más presente en la cocina contemporánea. Gasolata contará con la participación de 15 expositores de alimentación y bebidas, además de otras firmas vinculadas al sector gastronómico. Durante las dos jornadas se van a desarrollar show cookings, degustaciones, talleres, actividades familiares y propuestas culinarias en torno a las conservas gourmet. Destacamos también que cuenta con el respaldo de distintas empresas, como por ejemplo también está Estrella de Levante, patrocinador principal del evento. Recordamos lo que decía María Nuño, que es organizadora de Gastrolata.
8: Este evento trata de poner en valor la conserva, especialmente la conserva gourmet. Van a ser dos días de talleres, show cooking, diversas actividades para mayores y niños, en los que veremos las distintas formas de utilizar la conserva, ya sea abrir una lata y comerla o utilizarla como un ingrediente dentro de la alta gastronomía. Tenemos 15 expositores de alimentación y bebidas y otros que presentan otros productos. Queremos dar las gracias al Ayuntamiento de Molina y a Estrella de Levante porque sin ellos este evento no habría sido posible. Por la noche tenemos conciertos para que todo el mundo lo pase bien. El viernes tenemos al Relente, que es un grupo muy conocido en Murcia, de rock flamenco, y el sábado tenemos Latin Sound, que es un grupo de salsa y bachata.
1: Entre los participantes se encuentra el chef Samuel Ruiz, el propietario de Colmado San Julián y Bar Verónicas, dos establecimientos de referencia en Murcia por su apuesta por las conservas y el producto en lata. Este miércoles, de la presentación que se hacía en Estrella de Levante, también estaba presente Samuel Ruiz.
9: Nos ilusiona mucho poder asistir a este evento que viene como anillo al dedo para uno de nuestros conceptos que va enfocado sobre todo al mundo de la lata y la conserva y poder demostrar allí todas las posibilidades que esto conlleva en un espacio totalmente nuevo en el que, como digo, nos hace mucha ilusión poder participar y nada, haremos diferentes propuestas de platos a base de conservas y latas y todas sus posibilidades y esperamos que a la gente lo pueda conocer aún más y poder probarlas y conocernos.
1: La elección de Molina de Segura como sede responde a su histórica vinculación con la industria conservera, uno de los sectores que definieron el desarrollo económico y social del municipio. Las históricas chimeneas industriales de la ciudad, convertidas en símbolos patrimoniales y arquitectónicos de Molina de Segura y de las que en la actualidad se conservan 7, representan ese legado industrial que el festival quiere reinterpretar desde una perspectiva gastronómica actual. Para Molina de Segura, coger gasolata supone reforzar nuestra identidad como ciudad vinculada históricamente a la industria conservera y proyectarla hacia el futuro desde la gastronomía y el turismo, es lo que indica el concejal de fiestas locales, Juan de Dios García.
10: Desde hace ya unos meses que nos pusieron o se pusieron en contacto conmigo para ofrecerme este espectáculo, que va a ser un espectáculo porque seguro, con referente, vamos, le dimos vueltas, muchas vueltas a este tema y lo que queremos enfocarlo, aparte de lo que ellos dicen de que nos van a traer y van a haber expositores de fabricantes de conservas de toda España, Estrella de Levante, por supuesto, es rememorar un poco lo que es la historia de Molina con respecto a la conserva. Ya se ha perdido muchas fábricas de conservas, pero esto lo que va a ser rememorar un poco. Va a ser el primer año que esto se haga en Molina y esperemos que esto siga durante muchos años más.
1: Precisamente el concejal de fiestas locales, junto al alcalde de Molina de Segura, José Ángel Alfonso, está previsto que visiten en la Plaza de España a las 9:30 de la noche este primer festival urbano dedicado exclusivamente a la conserva gourmet. Visitará los stands de este evento Gastrolata.
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1: Entre las previsiones que tenemos para este viernes en Molina de Segura, destacamos que a las 8 en la sala de exposiciones La Cárcel tendrá lugar el acto de inauguración de la exposición fotográfica, un total de 65 fotografías resultantes de una selección de trabajos de 8 alumnos y exalumnos del taller de fotografía del programa de cursos y talleres de la Concejalía de Cultura. Está impartido por Jesús Gómez y con él hablamos unos minutos. Jesús, buenos días.
11: Hola, buenos días.
1: Bueno, cuéntanos este año, ¿cómo va a ser la exposición?
11: Bien, la exposición, esto se parece un poquito a la de los demás años, porque siempre yo nunca le exijo un género o tema al alumno, sino que dentro de lo que es la búsqueda de un portafolio, de un trabajo de autor, pues siempre seleccionamos fotografía y siempre el alumno escoge la fotografía o el género que más le gusta. Entonces, esto es un poco una miscelánea. Pero bueno, bien, porque al final es tan elaborada a partir de una selección a lo largo de un mes y al final salen fotografías que yo creo que están muy bien, muy bonitas.
1: Géneros y temas variados, supongo, Jesús.
11: Sí, totalmente. Hay mucho paisaje, hay fotografía nocturna, hay retrato, hay de todo un poquito. Pero bueno, acabo de dejar las fotografías allí presentadas, ahora van los técnicos municipales a ponerlas y la verdad es que, como siempre, genera un golpe de... O sea, es un golpe visual bastante bastante interesante.
1: Y lo que sí se remarca también, que se ha hecho otras veces, que no son solo los alumnos de este año, sino también es alumnos, ¿no?, que se suman también a la exposición.
11: Sí, este año he querido darles, bueno, son 30 años organizando exposiciones desde la antigua cafetería Ateneo, que comenzamos en el año 96, este 2026, hace 30 años. Hemos tenido una fotógrafa de la naturaleza, Lola López, buenísima, dándonos una charla una tarde, y entonces pues le pedimos que también si quería participar con unas fotografías. También José María Serna, que es un fotógrafo de Molina, su antiguo alumno mío, es un fotógrafo de los cielos de la región y de los paisajes, y él es geógrafo y en ese sentido hace un trabajo muy interesante. También Carmen Gomariz, es una fotógrafa de viajes, también fue antigua alumna hace años, y también es una fotógrafa ya consagrada, muy buena. Y bueno, hemos tenido pues eso, coger una pequeña muestra de ello y que nos acompañen en la exposición.
1: Así, son los tres fotógrafos invitados, Lola López, Carmen Gomariz y José María Serna, en total 65 fotografías, ¿no? Y, sí. Y bueno, 30 años, ¿no?, que se dice pronto, de dando cursos en Molina de Segura, Jesús. No sé si este año ha habido alguna novedad o tenéis intención de incorporar algo distinto de cara a la próxima edición.
11: Bueno, nosotros ya hace un par de años admitimos, yo siempre he admitido al alumno con la cámara básica que estuviese, llevamos ya un par de años admitiendo teléfono móvil como cámara fotográfica, que ahora mismo está en el bolsillo de todos. Y bueno, en principio sigue siendo orientado a un curso básico porque la tarea es formar, o sea, darle el punto inicial a la persona, al aficionado que quiere meterse en el mundo de la fotografía, ¿no?, introducirse en él. Y en principio, el año que viene todavía está por describir un poco, por ponerme sobre el tema, y bueno, creo que introduciremos algún fotógrafo especialista, siempre esto son cosas altruistas, porque hay gente que nos da alguna charla, cuando tocamos el tema géneros, nos dan alguna charla y es siempre sin ningún tipo de remuneración, solamente ese punto de darnos su visión de un trabajo, ¿no? Y eso es lo que quiero introducir, porque este año ha funcionado y bueno, y en principio ahí estamos.
1: Oye, lo que se está incorporando, Jesús, mucho los fotógrafos profesionales, sobre todo en celebraciones como bodas, son los drones, ¿no?
11: Sí, el dron, exactamente. Pasa que el dron, por sus características, su particularidad, pues precisa, aunque es una herramienta que se ha puesto al alcance de todo, es cierto que el dron, pues estamos en una fase en que por pequeña que sea la inversión, el espacio, tendría que ser un tipo de taller, al aire libre, bueno, podría ser como una especialidad a tener en cuenta por algún tipo de monográfico, ¿no? Uh-huh. Para desarrollar en poquitas horas. Luego, como sabrás, pues bueno, una cosa es ser aficionado, tienes unos límites, hay zonas que donde no se puede volar. Bueno, tiene su historia, ¿no? También hace unas fotografías sensacionales, es un punto de vista de pájaro que suele, que te queda mucho juego, ¿no? También como texturas, como documentación, etcétera. Pero bueno, ahí está. Sí. No lo descarto.
1: Alguna vez, ¿no?, se podría incorporar. Bueno, volviendo a la exposición y ya para concluir, recordamos, 8 de la tarde, el acto de inauguración, estará la concejala de Cultura, María Hernández, una muestra que se podrá visitar hasta el 30 de junio. Sí. En la sala de exposiciones La Cárcel, son 65 fotografías resultantes de esa selección, ¿no?, decíamos antes, de alumnos y exalumnos del taller de fotografía que durante 30 años estás impartiendo en Molina de Segura. Jesús Gómez, si quieres añadir algo más, si no, pues ya te despedimos.
11: No, nada, simplemente que estos poquitos días, porque ya enseguida nos metemos en verano y tal, pero que quien pueda y quiera pasar a ver esa fotografía, yo creo que no va a quedar decepcionado. Invito a la gente a que lo haga, a que pase.
1: Bueno, pues ahí queda abierta esa invitación. Jesús Gómez, muchas gracias y un saludo.
11: De nada, a vosotros, un saludo.
1: Hasta luego.
11: Hasta luego.
1: Y este viernes la urbanización de Alto Real va a seguir celebrando sus fiestas de San Juan. Decimos seguir porque ya se han celebrado algunas actividades. Y este viernes en concreto todo comienza a las 5:30 de la tarde con la fiesta del agua, con tobogán deslizante. Habrá monitores, juegos de agua, habrá un cantajuegos, la actuación de la esencia del loco, el tributo al canto del loco y luego también la actuación de un DJ. Lo explicaba Radio Compañía Almudena Aguado, que es la presidenta de la entidad urbanística de Alto Real.
12: Empezamos a las 5:30, 6 con la fiesta del agua, con el ya típico tobogán gigante deslizable que ponemos en la plaza de la Huertana, uh-huh, en el que los niños por la verdad lo pasan muy bien, disfrutan mucho y es muy divertido. Esta actividad está patrocinada por Viriato Seguridad. También hay con ellos monitores, juegos de agua, regalos de pistolas de agua, pues para que los niños estén jugando por ahí. Las temperaturas que vienen son un poco tórridas. Y ya te digo, después vamos con lo de los monitores y los juegos del agua que patrocina Mitasi.net. Y después tenemos la actuación infantil de un grupo de cantajuegos, para los más pequeños. El Grupo Gelatina, patrocinado por Grupo Sifu, Villalán 8, que hace la apertura de la barraca, en la que cualquier vestiosa, cualquier persona puede, por supuesto, entrar y consumir lo que... comprarlo y consumir lo que ellos quieran. Es decir, también se pone el puesto de gofres y demás, y, y muy bien. Y luego ya a las 22:30, o sea, a las 22:30 de la noche, tenemos la actuación de la Diferencia del Loco con el tributo del Canto del Loco, que este año se hace a través de Participación Ciudadana del Ayuntamiento de Molina de Segura.
1: Por otra parte, el club de baloncesto Molina Wolves vivirá un fin de semana muy activo. Arranca este viernes con un encuentro deportivo de padres y madres contra hijos. Tal y como relata Fran Contreras, entrenador y miembro de la directiva del club Molina Wolves, desde el pasado curso tienen un grupo de padres y madres que se han unido al club. Tanto es así que hace unos meses celebraron un primer amistoso en Cieza. De ahí surge la idea de plantear un encuentro contra hijos que juegan en diversas categorías del club. El encuentro se va a iniciar a las 6 de la tarde en el pabellón Enrique Bonet de la ciudad deportiva El Romeral. Escuchamos a Fran Contreras.
13: Un poco la idea durante el año, hemos dado la posibilidad a padres de que pudiesen incluso estar entrenando en una de las franjas que teníamos en el pabellón.
14: Los viernes, creo, ¿no?
13: Correcto. Y incluso dada la alta demanda que había, tuvimos que ampliarla a 2 días, que ya poco a poco eso va creciendo. Incluso tuvimos el primer partido amistoso de madres, que fue exclusivamente femenino, lo jugamos en Cieza, y la verdad fue un éxito a nivel de organización y muy contentos de que saliera así. Y a partir de eso, pues bueno, pues también dar ese aliciente a los chicos de poder jugar contra sus papás, ¿no? Y yo creo que eso siempre es un día que se recuerda. Al final, nosotros siempre decimos que las medallas se llenan de polvo, pero los recuerdos siempre se quedan guardados. ¿Quién tiene más ganas? Muchas veces también, pues eso, pues ya de ver a los papás, ver a los chicos todo el año su desarrollo y demás, pues bueno, pues quieren ponerse a prueba con ellos, claro que sí. Y siempre dentro de un ambiente que seguro va a ser muy bonito.
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gracias por venir. Ahí al fondo, ahí arriba, a la izquierda, a la derecha, abajo, los de antes, los de hoy y los de mañana. Gracias a todos. Hasta siempre.

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1: Pues ceremonias de luna llena o de San Juan, según se mire, porque está a la vuelta de la esquina y Alto Real vuelve a celebrar esas fiestas de San Juan de cara a este próximo fin de semana, o mejor dicho, pues incluso desde este jueves, porque van a comenzar con actividades deportivas. También han previsto actividades, como no, infantiles, acuáticas, actuaciones musicales, una barraca y, por supuesto, la hoguera de San Juan. Almudena Aguado es la presidenta de la entidad urbanística de Alto Real, que nos va a detallar un poco más esas actividades. Buenos días, Almudena, ¿qué tal?
2: Hola, buenos días.
1: Bueno, preparados para otras maravillosas fiestas de Alto Real en honor a esas festividades, a esa festividad de San Juan.
2: Sí, ya estamos preparados. Empezamos con el triangular de fútbol y con el torneo de tenis, que al final se celebró el martes.
1: Oh.
2: Sí, porque eran las graduaciones el jueves del colegio Vista Real y muchos de los niños que participaban tenían graduación y entonces las pusimos el, uh-huh, el martes.
1: Habéis adelantado, ¿no?
2: Sí, y la verdad es que estuvo fenomenal y agradecemos a Sercomosa su aportación para darle, con, o sea, que con la aportación de Sercomosa se les pudo dar una merienda después de terminar los torneos.
1: Uh-huh. También el triangular de fútbol, ¿no? Entiendo que fue,
2: sí.
1: Fue todo el martes. Entonces, ¿hoy habéis reservado algo o ya pasaríamos al viernes?
2: No, ya pasamos directamente a mañana viernes, sí.
1: Bueno, está bien, ¿no? Tomar ahí un poco de impulso, de oxígeno, porque viene un fin de semana cargadito.
2: Sí.
1: A ver, cuéntanos, ¿qué tenéis para este viernes?
2: Pues mira, el viernes empezamos a las 5:30, 6:00 con la fiesta del agua, con el ya típico tobogán gigante deslizable que ponemos en la Plaza de la Huertana, uh-huh, en el que los niños por adelante lo pasan muy bien, disfrutan mucho y es muy divertido. Esta actividad está patrocinada por Viriato Seguridad. También hay con ellos monitores, juegos de agua, regalos de pistolas de agua, pues para que los niños estén jugando por ahí.
1: Y al fresco. Que va a venir bien.
2: Y al fresco porque las temperaturas que vienen son un poco tórridas.
1: Sí.
2: Y
1: de hecho, empezáis a las 5:30, ¿no?, esa actividad.
2: Sí. Y ya te digo, después vamos con lo de los monitores y los juegos del agua que patrocina mitarsi.net. Y después tenemos la actuación infantil de un grupo de cantajuegos para los más pequeños.
1: Uh-huh. Grupo Eso Gelatina.
2: El Grupo Gelatina patrocinado por Grupo Seafood y ya a las 8:00. Que hace la apertura de la barraca, en la que cualquier vecina, cualquier persona puede, por supuesto, entrar y consumir lo que, comprar lo que, consumir lo que ellos quieran.
1: Lo que guste, claro. Porque
2: sí, lo que guste. Sí, también se pone el puesto de gofres y demás, y muy bien. Y luego ya a las 22:30, o sea, a las 22:30 de la noche, tenemos la actuación de la Esencia del Loco con el tributo del Canto del Loco, que este año se hace a través de Participación Ciudadana del Ayuntamiento de Molina de Segura.
1: Uh-huh. Dentro de esas actividades, ¿no?, de la cultura va por barrios,
2: sí,
1: pedanías.
2: Dentro de la cultura va por barrios, pedanías y urbanizaciones.
1: Uh-huh. Sí.
2: Y la verdad es que está muy bien, el grupo lo hace fenomenal y creo que va a estar muy interesante.
1: Hombre, son canciones que se conoce ya todo el mundo, ¿no? De la,
2: sí,
1: del Canto del Loco.
2: Sí.
1: Y después de la actuación teníais ahí como para prolongar un poco más, para estirar un poco más el chicle.
2: Sí, tenemos un DJ pues para la gente más joven, es la que se suele quedar, y que eso patrocina Gamiciene. Y ya luego ya pasamos al sábado.
1: Y ya pasamos al sábado, que también vais a estar a remojo desde primera hora del día, creo.
2: Que si no, no se puede llevar, hay que llevarlo a remojo, porque de verdad que menudos días de calor. Oye, nos ha dado el tiempo un respiro, pero parece ser que este fin de semana aprieta la cosa.
1: Sí.
2: Y entonces pues empezamos con la fiesta de la espuma.
1: Uh-huh.
2: Y un DJ, que la fiesta de la espuma típica de Alto Real, que la verdad es que los niños se lo pasan fenomenal. Y es muy divertido.
1: Y los grandes también, me imagino.
2: Sí, sí, al final los grandes acabamos, no sé, también para sacar a los niños. Sí. Así es.
1: Vaya, o sea que bañador en mano por si acaso.
2: Sí, bien. Bañador y chanclas es lo mejor.
1: Sí.
2: Y nada, luego tenemos la fiesta de la marinera, en la que es caña y marinera a 2,50 €, que también puede ir quien quiera.
1: Uh-huh.
2: Y luego a las 2:00 p.m. hay paella y actuación de Manuel Ferrer, que son dos chicos, o sea, un chico y una chica que lo hacen estupendamente, ya los hemos tenido varios años a la hora esta, y la verdad es que son muy entretenidos y cantan muy bien.
1: Uh-huh. Que todo esto será siempre en ese enclave, ¿no?, de la plaza de
2: la Huertana. Sí, bueno, todos en la plaza de la Huertana.
1: Entonces, a las dos la paella y luego la tarde continúa y ya, ¿cómo enfocamos la tarde?
2: Pues tenemos hinchables para niños y ya luego a las 8:30 comienza la cena vecinal.
1: Uh-huh. Y la cena vecinal, que será, claro, pues aquí sí que estará un poco acotado, ¿no?, a los vecinos.
2: Sí, claro, indudablemente está acotado a los vecinos, porque tenemos un espacio muy reducido. La verdad es que Alto Real ha crecido demasiado y el espacio que tenemos, que es la Plaza de la Huertana, se queda bastante pequeño para toda la cantidad de vecinos que somos en Alto Real. Entonces tiene una capacidad que hay que respetar y un aforo que hay que respetar, pero pero bueno, entonces no nos queda otra.
1: ¿Habéis valorado mover la fiesta a otra zona o tal vez, no sé, ampliarla de alguna manera?
2: La Plaza de la Huertana tiene difícil ampliación.
1: Ya.
2: Bueno, tiene una ampliación muy complicada y no disponemos de ningún sitio así que sea de un tamaño más grande para la realización de este tipo de eventos.
1: Ya. Bueno, sí. Habrá que estudiarlo de cara al futuro, a lo mejor, no se sabe.
2: Sí.
1: Ya.
2: Sí.
1: Bueno, que de momento la cena es vecinal, pero sí que luego, oye, si alguien se quiere sumar a la actuación, que después.
2: Claro, la actuación es entrada libre, no hay ningún problema. Actúa con el grupo Conectados y no hay ningún problema. O sea, puede entrar todas las personas que quiera.
1: Eso, ya de pie cabemos más, ¿no?, como dicen.
2: Sí. Ya de pie la cosa cambia.
1: Es otra historia.
2: Se van retirando mesas y la cosa cambia y ya no hay problema.
1: Sí. Bueno, y luego ya, ¿cómo cerraríamos la noche?
2: Pues nada, finalizamos con la quema de la hoguera. En los últimos años, Educa Real, que nos hace un ninot.
1: Uh-huh.
2: Sorpresa, no sabemos.
1: Ah, ¿no?
2: No. Lo hacen los niños de Educa Real y es sorpresa cada año. Nos sorprenden con un ninot, nos enteramos cuando lo ponen.
1: Qué bien.
2: No sabemos. Sí.
1: Bueno.
2: Pero están todo el año trabajando en ello, o sea, se lo trabajan bastante, está fenomenal.
1: ¿Y suele ser bastante grande de tamaño?
2: Sí, bueno, tiene un tamaño bien, que quepa en dos contenedores para que cuando queme no haya ningún tipo de peligro ni, uh-huh, ni nada, pero vamos, tiene un tamaño considerable.
1: Sí.
2: Y ya te digo, está muy bien. Sí, deseando estoy verlo este año.
1: ¿Y cuándo se expone? Me imagino que estará casi ya.
2: Mañana viernes ya se expone.
1: Claro, para que se instale y se vea antes, ¿no?
2: Claro, para que todo el que quiera verlo pueda hacerlo antes de la quema.
1: Bueno, bueno, pues ahí será esa quema, que también aquel que quiera quemar las malas cosas que ha vivido este año podrá echarlas a la hoguera y también los deseos nuevos de año, ¿no?, del próximo.
2: Correcto, del próximo, sí, la próxima temporada, sí.
1: Pues a ver si se cumplen. Bueno, contentos entonces con la previsión, la organización de todo, no sé si algo más que anunciar por parte de Alto Real, ya que te tenemos por aquí, o alguna queja, no sé, ya aprovechando que te tenemos por aquí, Almudena.
2: Pues quejas, es que seguimos con lo de siempre, limpieza de la carretera de Alto Real por parte del Ayuntamiento de Murcia, derramas que están invadiendo la carretera, que el desdoblamiento sea una realidad, asfaltado de nuestras calles, terminación de aceras, como la de la Avenida del Montañal, o sea,
1: proyectos
2: varias
1: en el aire, ¿no?
2: Sí. Ya. Pero bueno, poco a poco.
1: Bueno, poco a poco. De momento, esa junta vecinal, que seguro que es un impulso también para reunir a los vecinos, ¿no?, y tener esa jornada de convivencia, que siempre se agradece. Pues
2: luego también queríamos agradecer al ayuntamiento toda la infraestructura que nos monta para la fiesta.
1: Claro.
2: Porque la iluminación, escenario, carpas, es un trabajazo que para nosotros aparte sería inaccesible.
1: Sí.
2: Y nada, o sea que en ese sentido
1: siempre
2: Claro,
1: siempre hay, se facilita.
2: Se padece la participación y la implicación en las fiestas de Alto Real.
1: Pues hay que dar también ese agradecimiento para el Ayuntamiento de Molina de Segura. Almudena Aguado, ha sido un gusto como cada año tenerte por aquí y os deseamos felices fiestas, por supuesto.
2: Muchas gracias, ya sabes, si quieres.
1: Hombre, y el año que viene, por supuesto, volveremos a ver, a estar pendiente de esa nueva programación. Muchas gracias y a disfrutar San Juan.
2: Gracias.
1: Un abrazo. Chao.
2: Un abrazo, adiós.

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0: lo que no hay que dejar caer es la pelota, porque está en juego todo el rato y hay que controlar precisamente dónde se encesta. Así que de ello vamos a hablar a esta hora de la mañana, 9:35 de jueves. Y es que nos vamos a enfocar en el baloncesto, en concreto en uno de los clubes de Molina Segura, pues que plantea unas actividades increíbles de cara a este fin de semana. Hablamos del club de baloncesto Molina Wolves, que va a vivir un fin de semana muy activo, un encuentro que nos propone este viernes así entre padres, madres e hijos, sí, tal cual. Pero además hay una parada preparada este sábado para disfrutar de la convivencia, cerrar el curso ahí con juegos, con buen rollo, con actividades y algunas cositas más este verano incluso. Por ahí se viene un campamento, vamos a aprovechar ya de paso para repasar cómo ha ido el curso y por supuesto pues esas jornadas de convivencia que supongo son augureras de cara también al curso que viene. Todo y lo vamos a comentar con Fran Contreras, que es entrenador y miembro de la directiva del Club Molinense Wolves y que se ha venido esta mañana a contarnos todo. Buenos días, amigo.
1: Hola, buenos días.
0: ¿Cómo estamos?
1: Muy bien. Nada, lo primero quería agradecer a la emisora por traernos aquí y bueno, pues también desear un feliz día a todos nuestros oyentes.
0: Así da gusto empezar, ¿eh? Cómo se nota que vienes sí. del mundo del deporte y tienes la energía ya ahí metida en sí, vena. Sí. Bueno, a ver, el Club de Baloncesto Molina Wolves, que es que preparáis aquí una cantidad de cosas de cara a este fin de semana, que vais a despedir el curso por todo lo alto, ¿no?
1: Sí, nosotros lo que queremos al final es promocionar el baloncesto a cualquier persona que quiera acercarse a él, y eso pasa pues desde los niños más pequeños, desde las primeras categorías que tenemos con niños de 5 o 6 años hasta los equipos de veteranos que este año pues han dado bastantes frutos y queremos que sigan dándolo de cara al curso que viene.
0: Por eso hay que cerrarlo con motivación, ¿no?
1: Sí, sí, sí.
0: En plan,
1: claro.
0: Mira, os merecéis el premio y ya de paso os vamos convenciendo para que curréis tanto como este año y ya de cara a la temporada próxima, ¿no?
1: Correcto, correcto. Ya empezamos a preparar la temporada que viene ahora en junio.
0: ¿Ya? ¿Tan temprano?
1: Sí, sí. O sea, al final, cuando uno está en esa dinámica, tiene que empezar a preparar las cosas. Esto es como el estudiante, que tiene que preparar los exámenes con tiempo y no hacerlo todo el último día.
0: No hay pausa. Bueno, pero hay buen rollo, entonces así entra más suave todo lo que viene siendo
1: por supuesto.
0: La actividad.
1: Todo esto se tiene que hacer con cariño, si no es muy complicado.
0: Y empezando por este viernes, que tenéis un encuentro padres y madres contra hijos,
1: sí,
0: con partidos de presentación. A ver, ¿en qué va a consistir esto?
1: Bueno, pues un poco la idea durante el año, hemos dado la posibilidad a padres de que pudiesen incluso estar entrenando en una de las franjas que teníamos en el pabellón.
0: Los viernes, creo, ¿no?
1: Correcto. Y incluso dada la alta demanda que había, tuvimos que ampliarla a 2 días, que ya poco a poco eso va creciendo. Incluso tuvimos el primer partido amistoso de madres, que fue exclusivamente femenino, lo jugamos en Cieza, y la verdad fue un éxito a nivel de organización y muy contentos de que saliera así. Y a partir de eso, pues bueno, pues también dar ese aliciente a los chicos de poder jugar contra sus papás, ¿no? Y yo creo que eso siempre es un día que se recuerda. Al final, nosotros siempre decimos que las medallas se llenan de polvo, pero los recuerdos siempre se quedan guardados.
0: Ay, qué bonita frase, qué bonita frase. Bueno, entonces, ¿quién desea más este encuentro? ¿Los padres y madres o los hijos?
1: Pues no sabría decir, ¿eh? No sabría decir quién tiene más ganas. Muchas veces también, pues ya de ver a los papás, ver a los chicos todo el año su desarrollo, rollo y demás, pues bueno, pues quieren ponerse a prueba con ellos, claro que sí, siempre dentro de un ambiente que seguro va a ser muy bonito.
0: Pero digo yo, ¿cuántos padres y madres hay jugando actualmente? Porque para enlazar estos partidos con los hijos, no sé si está acotado por categorías, ¿cómo lo vais a organizar?
1: Pues lo iban a organizar por categorías, pero bueno, dada que también es un día complicado, porque también se une que hay mucha gente ya en las graduaciones, tienen esto, pues bueno, pues al final los papás y mamás y los chicos que vayan, imagino que será lo que jueguen. Por desgracia me va a pillar fuera. Yo también estoy en Málaga en un congreso, pero bueno, lo tendré que seguir desde la distancia.
0: En streaming, que te lo pongan.
1: Sí, sí, sí.
0: O sea que va a ser un poco libre, ¿no? En función de quienes puedan
1: sí,
0: ir.
1: Sí.
0: Qué bien. Bueno, y creo que va a haber dos turnos, ¿no? He visto
1: sí.
0: por aquí uno a las 6 y otro a las 7:30.
1: Sí, sí. Lo único que también, pues eso, pues como decimos, pues va a depender también del número de personas. Al final, si vemos que todo el mundo puede jugar una sola franja, pues jugaremos en una. Si vemos que hay mucha gente, pues entonces pues habrá que dividir.
0: Y luego veo por aquí música, que vais a meter aquí una...
1: Sí, pues eso si llevaremos pues algún altavoz para que podamos poner música allí, que podamos pasar un buen día. Al final el resultado va a ser lo de menos, va a ser lo que hemos hablado antes, pues el recuerdo que se genera de eso. Uh-huh,
0: que esté animado. Y ya, de cara al sábado habéis dicho vamos a relajarlos.
1: Correcto.
0: Porque seguramente sí. Habrá muchos nervios el viernes con esos partidos, jugando contra papá y mamá.
1: Ajá.
0: ¿Y qué va a pasar el sábado?
1: Bueno, pues el sábado tenemos una convivencia en el albergue del Rellano. Tenemos que aprovechar que tenemos ese tipo de infraestructuras en el municipio y la verdad es que bueno, pues también tenemos mucha amistad con la persona responsable de ello, a Jonathan le mandamos un saludo y pues eso, pues disfrutar allí de un buen día y pues seguir en la misma línea de lo que veníamos hablando anteriormente, ¿no? Que los chicos pues recuerden aquel día que fueron al Rellano y se lo pasaron bien, que recuerden el día que jugaron con papá y mamá.
0: Porque al Rellano también están invitados los papás.
1: Sí, claro.
0: Y las mamás.
1: Correcto, están todos invitados.
0: O sea que va a ser una jornada de convivencia. Hay comida, hay juegos, hay... A ver, ¿qué habéis pensado? Porque más allá de la pelota de baloncesto, ahí hay muchas posibilidades.
1: Sí, claro, allí pues... no sé si la piscina estará abierta, me imagino que sí.
0: Ojalá.
1: También estará abierta. Y bueno, pues aparte de eso, pues allí un ambiente de campo y de aire fresco que muchas veces pues también echamos en falta cuando vivimos en núcleo urbano, pues siempre viene bien.
0: Total, veo aquí la imagen, hay una tirolina tirándose,
1: sí.
0: Hay tirolina allí, ¿no? Creo,
1: sí,
0: también.
1: me suena que sí, que había tirolina, también creo recordar, y estoy hablando de memoria ahora mismo, a lo mejor me equivoco, pero creo que había esa tira con arco, había varias cosas, al final...
0: Una pared para escalar...
1: Sí, es un espacio muy diseñado para crear actividades y generar, bueno, diversión en los chicos.
0: Claro, y unión también.
1: Sí.
0: Oye, ¿y lo de comer? Que veo por aquí una imagen muy sugerente, ¿qué?
1: pues no sé cómo organizarlo el tema del menú, pero vamos, seguro que estará muy bien. Además, sé que tienen también tratos con empresas de catering y demás, o sea que eso no va a ser problema, seguro.
0: Bueno, yo quiero ser un integrante más del CB Molina Works, porque madre mía, ¿cómo os lo montáis? Hay que decir que ya pasada esta actividad, de cara a finales de mes, además esta misma semana, bueno, la siguiente
1: sí,
0: enseguida.
1: Semana que viene.
0: ¿Qué tenemos? A ver.
1: Bueno, pues la semana que viene vamos a empezar a organizar ya el campus de cara a la próxima, en el que contaremos pues con la presencia del entrenador ayudante del Real Madrid este año, que es Luis Gil. También ha sido entrenador en selección española, entrenador ayudante muchos años y bueno, pues la verdad es que contar con alguien así y luego pues también un equipo de Inglaterra que también viene para compartir esta semana con nosotros, así que bueno, pues...
0: ¿Hay practicar inglés?
1: También, por supuesto, aquí hay que...
0: Entra todo en el lote.
1: Exacto, hay que ser transversales, sí.
0: Entonces, ¿ese campamento empieza el día 29?
1: Correcto, empieza el día 29 y acaba el día 4.
0: El día 4, ¿y dónde va a ser físicamente?
1: En el Complejo Deportivo San Javier.
0: Playa...
1: Correcto, ahí se une playa, también el ambiente. Normalmente los chicos demandan mucho este sitio porque al final pues tienes tu zona de pinadas, tienes las cabañas, tienes varios pabellones... Y la verdad es que suelen disfrutarlo mucho. La gente, además, es un espacio muy demandado para hacer este tipo de actividades por ello.
0: Oye, lo montáis súper bien, ¿eh?
1: Bueno, se hace lo que se puede.
0: Lo montáis súper bien. Hace muy poquito, a principios de este mes, habéis celebrado también una jornada de puertas abiertas, creo.
1: Sí, a ver, al final, en ese objetivo que nosotros perseguimos de acercar el baloncesto a cualquier persona que quiera conocerlo, pues al final abrimos las puertas pues para que cualquier persona que quiera probarlo, que tenga la suerte de libertad, hacerlo, tanto si es un niño de 10, 11 años que empieza ya en nuestras categorías alevines, como si es alguien un poco más veterano, que ya pues en equipo senior o en equipo de veteranos, directamente.
0: Uh-huh. Qué bien. Bueno, ¿en qué cifras estamos ahora mismo? ¿Cómo ha sido un poco el balance de temporada, si quieres? Hablamos de, ¿ha sido más destacado por equipos, como tú consideres? A ver, cuéntame.
1: Bueno, a ver, pues este año la verdad es que también el club ha cosechado éxito, sobre todo en la parte de abajo, con los chicos. El equipo alevín que me tocó dirigirlo este año, pues quedó campeón de la división zonal de la región de Murcia. El equipo infantil femenino, pues, misma hazaña.
0: Mismo objetivo
1: y también lo consiguió con creces. Más equipos, pues, también, pues, han crecido y se han desarrollado dentro del club. Y, Y al final nosotros, más allá de, como decimos o sea, ahora las medallas y todo esto, no es lo que se recuerda, es todo lo que se ha vivido durante el año. Yo creo que en general todos los equipos han tenido un año bastante que van a recordar cuando crezcan.
0: Madre mía, qué maravilla. ¿Cuál es el equipo que más ha crecido este año a nivel de, por hacer también un cálculo ahí de natalidad y estas cosas, ¿no? No sé, ¿cuál es el más multitudinario?
1: ¿El más multitudinario en qué sentido?
0: O sea, el que tiene más afluencia de inscritos o de, bueno, matriculados.
1: Creo recordar que, bueno, el equipo Alevín, por ejemplo, pues creo que eran 14 niños, los cuales, pues bueno, pues por la normativa de competición, pues siempre teníamos que dejar a dos descansando cada fin de semana, porque no nos permiten tener a más de 12 en acta. Y bueno, pues sí, yo diría que era el equipo más numeroso, pero bueno, pues también podríamos destacar la sección femenina, que diría que es prácticamente el 50% del club, 50% masculino, 50% femenino, sí, yo diría que sí. Y bueno, pues el equipo senior entrando en Final Four y haciendo un muy buen año y sobre todo creciendo mucho con respecto al año anterior, lo cual habla del buen trabajo que se ha venido haciendo a lo largo de los años y bueno, pues muy, muy contentos también con ello.
0: ¡Qué maravilla! Bueno, muchas felicidades por esos buenos resultados que siempre hay que celebrar. Pero claro, también esto implica marcar objetivos más grandes en el futuro, intuyo. No sé, de cara al año que viene, ¿qué metas os planteáis?
1: Pues la misma de siempre. Fomentar el baloncesto, tratar de que los chicos sigan disfrutando y los resultados, pues al final van a ser una consecuencia más que un objetivo. Al final, si uno trabaja bien durante el año, lo normal es que consiga objetivos. Y al final el objetivo que nosotros, del que nosotros dependemos 100%, es de trabajar 100% día a día y hacer las cosas como sabemos hacerlas y como sabemos que debemos hacer.
0: Oye, ¿y vais a dar algún día de descanso o aquí no, nadie se va a la playa?
1: Bueno, como tiene que haber tiempo para todo, bueno, los entrenamientos se van a cortar, si no esta semana, la que viene, y ya pues volveremos en segunda semana de agosto y ya o principio de septiembre. Uh-huh. O sea que ese mes de julio-agosto lo vamos a poder disfrutar de playa.
0: Hombre, se lo merecen.
1: Seguro, ¿verdad? Sí.
0: Hace tanto trabajar. El tema de fiestas de Molina y todo esto, ¿luego tenéis exhibiciones o cómo empezáis un poco el curso?
1: Pues iremos anunciando conforme haya novedades de todo en nuestras redes sociales, que animamos también a los oyentes a que nos puedan seguir en CB Molina Wolves en Instagram. Y nuestra página web, que es cbmolina.com, que también pues ahí pues pondremos toda la información conforme vaya saliendo todo.
0: Vais actualizando y todo. Madre mía, bueno, pues yo creo que tenemos aquí un gran equipo, un gran club en este caso, de baloncesto, que nos hace sentirnos orgullosos de lo bien que se le da a los molinenses el balón, ¿no? De baloncesto.
1: Sí, la verdad es que el baloncesto en Molina de Segura está más vivo que nunca, y ya no solo por nosotros, sino que también nuestro club vecino y amigo, que al final pues, también en Molina Vázquez, pues también aprovecho para felicitar por cosechar la permanencia en Segunda FEB. Y bueno, pues eso denota que Molina de Segura vive baloncesto, ¿no?
0: Vive baloncesto, sí, la verdad es que es un deporte que aquí se, no sé, oye, que nos gusta, que aparte de conserva, pues se nos da menos el baloncesto, ¿no?
1: Sí, eso.
0: Y las golosinas.
1: Correcto.
0: Pues yo creo que nosotros estaremos encantados de seguir actualizando de cara a la próxima temporada. Uh-huh. Ya sabes, esta es vuestra casa y podéis venir a contarnos las buenas nuevas, que será un gusto celebrarlo con vosotros.
1: Perfecto, pues muchísimas gracias por la invitación, por la charla y nada, y desear pues a todos nuestros oyentes también un feliz verano y que vaya todo muy bien.
0: Y si alguien quiere incorporarse al club, ya sabe.
1: Sí, tanto en Instagram como en nuestra página web encontrarán la información y
0: este
1: que se
0: pongan
1: en contacto con nosotros. Correcto.
0: Este es el momento, ¿no, Fran?
1: Sí. Ya estamos empezando a plantear las cosas para el año que viene, o sea que sí. Si quieren unirse, ya pueden hacerlo.
0: Sabemos que ahora mismo hace mucho calor, pero bueno, de cara a la segunda quincena de agosto ya empieza la cosa.
1: Sí, ya empieza la cosa a ir un poquito mejor.
0: A encaminarse. Fran Contreras, del Club de Baloncesto Molina Wolves, muchísimas gracias, que disfrutéis del verano.
1: Igualmente.
0: Chao.

Pues así llegamos a las 10 menos 10 de esta mañana de jueves 18 de junio. Nos quedamos con esta mezcla musical para continuar en el día 98.8 de la FM, radiomolina.com. Que tengan un feliz jueves.

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0: Tres presentaciones de libros y la inauguración de una exposición sería el titular de nuestra siguiente crónica para hablar de los de las publicaciones que se han presentado esta semana. El martes en la Biblioteca Salvador García Aguilar se presentaba el libro Fuera de Plano de Jesús Boluda del Toro, el autor con el que estuvimos hablando en Radio Compañía. Ha iniciado un recorrido que lo llevó también a la Feria del Libro de Madrid, confirma en la caseta Espacio Madroño, y que ha continuado pues Molina, Lorca, Galasparra, seguirá por Murcia, donde estará el lunes, día 22, en el Centro Cultural Las Claras. La presentación oficial la hizo en su pueblo natal, en Mula, en el Teatro Lope de Vega. Fuera de Plano es una novela negra ambientada en una Murcia reconocible, pero más oscura, la del invierno de 2019, el más lluvioso desde que hay registro, recuerda Boluda del Toro, un inspector que vive en el jardín de Florida Blanca, pasos por Jaime I, urbanizaciones del norte o la carretera hacia la Alcaina, son escenarios cotidianos convertidos en territorio de un asesino que recrea escenas del cine en cada crimen.
1: Es un preso que ha detectado un patrón de unos posibles asesinatos cometidos por la misma persona, por las mismas personas, a través de los recortes de periódico en la sección de sucesos, avisa al inspector, y a través de este inspector, pues, y el preso se unen para intentar pues encontrar a ver quién está haciendo eso y cómo poder pararlo. Y bueno, al final surge de mi amor por el cine y por la novela negra, que lo que he hecho ha sido básicamente unir las dos cosas que más me gustan y meterlas en un solo libro. Y quería mostrar esa otra Murcia, porque la proyección de la imagen de Murcia siempre es esa Murcia luminosa, esa Murcia con sol, esa Murcia con calor. Y yo quería que el tono fuese un poco sombrío, son días de lluvia, porque eso es también un poco el tono que tienen los personajes al inicio, tanto el inspector como el preso, y están pues eso, en una etapa de su vida un poco complicada, están fuera de plano, nunca mejor dicho, porque el inspector ha pasado de ser un negociador de secuestros, en caso de secuestros con rehenes, y ahora mismo lo que está haciendo es pues eso, investigar casos de asesinato. Entonces ha pasado de salvar vidas a recoger muertos, y por parte del preso, pues era una persona que vivía en casa viendo películas y ahora está metido en la cárcel, donde no puede venir una sola película porque no le dejan, verla.
0: Y el jueves hubo partida doble, dos presentaciones. Por un lado, la autora molinense Natalia Cantero presentó su primer libro, Nada en su sitio, una colección de 18 relatos publicada por la editorial Talentura. El encuentro tuvo lugar en la librería Cantero, el negocio familiar donde creció entre libros, libretas y vecinos de toda la vida. Cantero, nacida en Molina en 1983, volvía así a su localidad natal con su debut literario. La autora reside desde hace años en Madrid y acaba de participar en la Feria del Libro de Madrid, donde firmó ejemplares el pasado 12 de junio. Ahora ha querido presentar su primera obra en Molina, en la librería que abrieron sus padres y que continúa abierta de la mano de su hermano Adrián. Con ella estuvimos hablando también.
2: Pues se va a encontrar sobre todo personajes que están como muy perdidos, ¿no? Como que no terminan de entender esa realidad que les ha tocado vivir, que no significa que sea una realidad extremadamente extraña, pero ellos lo ven de esa manera. De hecho, hay muchísimos personajes infantiles, precisamente porque los niños pues no terminan de entender esta realidad de los adultos, ¿no? Entonces, bueno, pues eso, personajes un poco desubicados, un poco que tienen que lidiar con la soledad, con el desamor. Y bueno,

0: Libro son ensayos, reflexiones que yo he tenido a lo largo de la vida y bueno, pues las expongo en ese libro. Y lo diferente que tiene con el segundo, que también son ensayos, es que tiene una parte práctica y una parte teórica, es decir, que la propia reflexión te lleve luego a ti a, bueno, pues a cuestionarte lo que has leído y a llevarte a tu propia reflexión más allá de la que yo te he puesto en ese libro, en ese espacio. Entonces es un libro que para mí está enfocado en conectarte con este instante, con este momento presente. Además lleva un QR justo al inicio del libro que te lleva directamente a Spotify, a una lista musical, que es la música con la que yo escribí el libro.
1: Ah, ¿sí?
0: Sí, y en la parte de arriba de cada relato aparece el título de la canción, para que lo puedas leer con la misma canción, ya no solo con la música, sino con la misma canción con la que yo lo escribí. Así nos sentimos más conectados.
1: Como decíamos, tres libros que se han presentado y una exposición que se inauguraba este jueves, la exposición de pintura surrealista del colectivo Libre de artistas multidisciplinares, independientes, surrealistas y afines de Elche, Art en Común, organizada por la Concejalía de Turismo del Ayuntamiento de Molina de Segura. Tuvo lugar la inauguración en la sala de exposiciones del Centro Los Postigos. La muestra se puede visitar hasta el 19 de julio y los pintores que forman parte del grupo Art en Común, Vicente Belmonte, Miguel Corredor, Vicente Blanca y Eliseo Amat, muestran una selección de sus respectivas obras, cada cual con sus diferentes matices, rasgos, estilos, tendencias y temáticas. Además forman parte del elenco de artistas Antonio Sáez, que es bailaor, y José Rico Sagarlo, que es poeta, rasoda y narrador, y de alguna forma relaciones públicas de esta exposición. Él nos hablaba también de los artistas que exponen estos días en Molina de Segura.
2: Cada uno con su estilo, con sus matices, con sus tendencias. Uno es filosófico, el otro es más revolucionario social y político, de crítica social, como el Belmonte. El místico filosófico budista orientalista es Miguel Corredor, que trabaja sus cuadros a base de elementos reciclables, como maderas. El gótico punk de estética, pero de filosofía humanista, universal, cósmica y galáctica y todo eso, es nuestro amigo Vicente Blanca. Y por último, Eliseo Amat, en lo que hace son collages, con unas tijeras, papel, periódicos, y, en fin, cosas. Va recortando y va formando unos collages, va creando unos collages totalmente surrealistas.
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1: La coordinadora médico del nuevo Centro de Salud Molina Este, el doctor Andrés López Bernal, Concepción Navarro Hernández, pasó el sábado por el programa Viva la Radio para hablar de este centro inaugurado el pasado mes de marzo. Según explicó, el centro está equipado con 10 consultas de medicina de familia, 8 de enfermería, 4 salas de curas, extracciones, técnicas especiales y sala polivalente, además de 3 consultas de pediatría, 2 de enfermería pediátrica y una sala de observación pediátrica. Todavía se sigue dotando de equipamiento, según Navarro.
6: Tenemos lo último, todavía se está dotando porque se abrió hace muy poquito, todavía necesitamos más materiales,
5: pero vamos, tenemos unas perspectivas de hacer muchísimas

0: cosas allí porque podemos. Y vamos a tener rayos, vamos a tener allí en el centro de salud, vamos a poder hacer los rayos. En un futuro probablemente tengamos una resonancia también para poder hacer resonancias aquí en Molina del Servicio Murciano.
1: Muy bien.
0: Entonces, es un centro que tenemos espacio, como hemos dicho. Molina Este son 12 médicos, de los que 3 son pediatras y 9 médicos de familia. Son 10 enfermeros, 5 administrativas y 2 auxiliares de clínica, más seguridad. Eso es la parte solo de primaria, porque sabéis que el centro tiene el sótano donde está la fisio, donde estará rayos a partir del año que viene. Arriba, la planta baja, somos primaria, donde tenemos la ecografía, quirofanillo, extracciones y todo, y donde tenemos también al ginecólogo con la matrona. Y en la planta alta están las especialidades. En especialidades ya tenemos trauma, que viene 2 días a la semana. Tenemos oncología genética, que somos el centro de referencia del Moral en Meseguer, van a venir aquí a hacerlo. Cirugía, urología, tenemos oftalmología, vamos a tener la unidad de salud bucodental y seguro neumología, unidad del sueño, aparataje.
2: Además, dispone de una amplia sección de atención a la mujer que incluye consultas para matrona y ginecólogo, sala de exploración ginecológica y sala para usos múltiples. El equipamiento del centro se completa con una unidad bucodental que incluye 2 consultas para odontólogo y otras 2 para higienista dental. En cuanto a las especialidades, en una primera fase se incorporan las de cardiología, cirugía general, oftalmología, neumología, traumatología, neurología, oncología y urología, a las que se pueden ir sumando otras de forma progresiva. Por ello, en su diseño se ha previsto la inclusión de espacios de reserva para dar respuesta a posibles incrementos de población. En un fragmento de la conversación con nuestros compañeros de Iba la Radio, la coordinadora médico del nuevo centro de salud, Molina Este, precisa que alguna especialidad, como oftalmología, dan cobertura solo a pacientes de Molina y hay otras, como urología, que también prestan servicio a pacientes de otras localidades.
0: Pues hay especialidades que solamente, pues por el volumen, todo esto depende del volumen de pacientes, claro. Hay especialidades que solamente se atienden para personas de Molina, por ejemplo, oftalmología no ve gente de Alguazas. Oftalmología es para gente de Molina y las perspectivas son poder ampliar para ir trayendo gente de las ciudades que nos rodean.
3: Porque también eso descongestionará Murcia.
0: Claro, es que la gente, yo he trabajado en Ciutí y yo sé que mandar a un señor de 80 años al Carmen, al otorrino o al especialista, es que decían, no me mandes. Pues porque ir al Carmen, si a mí me supone un roto, pues porque ¿dónde aparco? ¿Cómo voy?
3: Sí, mira que es complicado. Una persona mayor.
0: Porque es complicadísimo. Sí. Si la idea, eso lo sabemos. Pero bueno, también hay que atender un volumen de población. Y los especialistas, pues ahora mismo, pues se está, sobre todo, sabemos que todos los especialistas que hay ahí son para la población de Molina. Y según el volumen, pues vamos a ir cogiendo, por ejemplo, urología, así que coge pacientes de otros pueblos colindantes. Pero poco a poco.
4: Claro. Hay algo que seguro, porque yo me lo pregunto como paciente, al haber un centro más de salud, lo que todos nos preguntamos es, ¿los tiempos de espera se van a reducir? ¿Vamos a tener más acceso al haber más opciones médicas?
0: Eso quisiéramos. Ese es el objetivo para todos. Y yo siempre lo digo, cuanto menos demora haya, mejor para el paciente, claro. Mejor para nosotros. Aquí ganamos todos y queremos lo mismo. Pero piensa que son los mismos pacientes con los mismos médicos, solo que los hemos repartido. Ajá. Y yo tengo que romper una lanza y decir olé por los pacientes que tenemos, porque el principio fue difícil. Era un principio, era mover a 15.000, 20.000 personas y fue muy complicado para los pacientes y para nosotros, pacientes que estaban adaptados toda la vida a su médico, que los cambiabas de sitio, que los cambiabas a un médico nuevo, un sitio que se perdían. Y la verdad es que la respuesta de la gente ha sido espectacular.

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3: Muy buenas tardes, bienvenidas y bienvenidos a este Cosas de la Vida de jueves 18 de junio. Y estamos por aquí preparados para lo que se viene. ¿Y qué va a ser? Bueno, pues vamos a hablar con Daniela Valencia, desde el colectivo Más Mujeres. Nos han propuesto una entrevista maravillosa con esta mexicana que viene a hablar sobre migración y feminismo. También hablaremos sobre el SIBO, ese concepto que últimamente pues se escucha mucho en torno a la salud digestiva. Nos lo va a detallar desde NU Murcia la nutricionista Virginia Gallego. Y hablaremos, por supuesto, de esa agenda de conciertos con Jota Iniesta, esos conciertos que tenemos el fin de semana en la región de Murcia. Todo eso en los próximos minutos, una hora por delante.
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0: Pues sí, este jueves dedicamos nuestra última entrega con el colectivo Más Mujeres a charlar sobre migración y género. Dos palabras unidas, muy unidas, de las que nos puede dar su punto de vista más personal, también profesional, nuestra invitada de hoy, la mexicana Daniela Valencia, que es además directora de una agencia de comunicación con causa, como ella misma define, que ha pasado por radio, por periodismo político, ha sido asesoría y cuenta con tres premios Napolitan's Victory, además de una formación increíble, incluido en el ámbito de género y ciudadanía. Bueno, actualmente ella reside en Murcia y para darnos su punto de vista más personal, la tenemos al hilo telefónico esta tarde, a quien saludamos, Daniela Valencia. Muy bienvenida.
1: Muchísimas gracias, Evelyn. Qué honor y qué placer estar contigo y con toda tu audiencia.
0: El gusto es nuestro, Daniela. Decíamos, ¿no?, que en tu caso, con tu experiencia más personal, es la de ser mexicana en Murcia. ¿Cómo te encuentras? ¿Cómo te ha tratado nuestra ciudad, ¿no?, esa bienvenida a la hora de llegar aquí? No sé cuánto tiempo llevas. Ponnos un poco en situación.
1: Bueno, fíjate que este año cumplo 10 años de haber migrado. Yo migré básicamente por amor, porque me enamoré loca perdida por mi marido en México y pues bueno, la vida son de decisiones. Nos venimos a vivir aquí, a hacer un hogar, ahora tenemos un hijo. Y bien, o sea, el resumen es que soy murciana de adopción, mexicana siempre, es lo que tenemos las personas migrantes, que aprendemos a hacer dualidad. Sí. Ya ves que hay como una canción muy famosa de no soy de aquí ni soy de allá, yo creo que más bien es todo lo contrario. Una vez que migras, eres de ambas partes. Soy mexicanísima y, si me lo permites, murcianísima.
0: Claro que sí. Bueno, eso significa que de alguna manera, ¿no?, te encuentras pues bien en nuestra tierra, te ha tratado bien.
1: Sí, a mí a lo personal sí. A ver, también... Obviamente, bueno, en mi caso es como muy curioso, porque respecto al tema de migración, yo pasé de la teoría y la vida me llevó a la práctica, porque es un tema y una dimensión que desde mi ámbito profesional yo ya venía trabajando desde México. En México, para poner un poco de contexto, hemos pasado en los últimos años de ser un país de tránsito a un país de acogida, sobre todo porque eso, de los flujos migratorios que vienen de Centroamérica hacia Estados Unidos, ¿no? Nuestra propia migración de población mexicana hacia Estados Unidos. Entonces, digamos como que no era ajena teóricamente a cómo se aborda ese problema. Y después la vida me llevó a vivirlo como en carne propia, ¿no? Por una situación de migración bastante privilegiada, hay que decirlo, tengo que aceptarlo, pero no es lo mismo analizarlo o abordarlo desde una perspectiva de comunicación, tal, a vivirlo de manera personal, cuando entonces ya sabes lo que es el duelo migratorio, cuando sí que es verdad, o sea, también hay que decirlo, que hay un par de experiencias no gratas, ¿no?, que constatan, pues, esta construcción de imaginarios que atentan contra la cohesión social, tal, o sea, nada grave, ¿no?, sí, pero que tampoco son agradables. Sin embargo, es de justicia decir que la gran mayoría, siendo el balance, no, o sea, es que Murcia es, toda la región de Murcia y España en general, siempre me he sentido como en casa, ¿sabes?
0: Es bonito. Bueno, a ver, claro, todo tiene sus luces y sus sombras, efectivamente, no todo es color de rosa. Entonces, balance positivo en tu caso, pero vamos a compartir. Entonces, ¿qué ha sido, no, lo más complicado, lo más difícil para ti?
1: A ver, pues el duelo migratorio como tal, que eso hay que darle un nombre, hay que darle un lugar, hay que transitarlo y hay que aprender a convivir con él generando comunidad. A ver, cuando tú migras, cuando tú te desarraigas de tu país de origen físicamente, bien que mal, hablas de renuncias, hablas de una pérdida de capital social, hablas de una pérdida de redes de apoyo, familiares, amistades, y eso, pues eso es un coste, Y es un coste doloroso, o sea, migres a donde migres, o sea, cuando vas a otro país, te das cuenta lo que es convertirse en otredad, ¿no? Porque aunque, insisto, yo aquí en España siempre me he sentido como en casa, pero no dejas de percibirte como otredad, de alguna manera, ¿no?
0: Sí.
1: Entonces, pues esto está como muy muy teorizado, ¿no? En la gran mayoría de los casos hay un proceso de desplazamiento, por eso vemos a muchas personas migrantes con alta formación académica que empiezan con trabajos poco cualificados, precisamente por esa pérdida, ¿no? De estatus, de contactos, de capital social, económico, tal. Digamos como que el reinventarse, o sea, el afrontar eso, el entender que es un proceso de nostalgia, pero a la vez es un proceso de es un proceso único de que te da una oportunidad de entender la resiliencia desde un lugar como muy especial. Es una oportunidad, y yo lo he vivido así y lo he transitado así. Es una oportunidad para reinventarte, o sea, para aprender a ser flexible, porque cuestiona tu propia identidad, ¿sabes? Cuando Total. Migras, te cuestionas tu propia identidad, porque es un rehacerte. Entonces, en mi caso, yo felicísima, me ha salido muy bien, y eso, que yo vivo las fiestas murcianas a tope, el bando de la huerta, las pelotas de Patiño, iba a San Isidro en Yecla, la floración de Cieza, a mí que me pongan una marinera, y obviamente mis guacamoles y mis tacos, ¿no?
0: Claro.
1: Entonces, es una oportunidad como de enriquecimiento, y eso sí, también lo tengo que decir porque me parece de justicia, para que esta experiencia sea tal para todas las personas migrantes, tenemos que hablar también de la garantía de derechos, ¿no? Uh-huh. Para las personas migrantes, que, insisto, me reconozco en mi migración privilegiada,
0: sí,
1: pero no por eso no puedo dejar de ser empática con otros procesos migratorios, de personas que han llegado aquí a esta región y a este país, no con la misma suerte que yo.
0: Claro, porque desde tu punto de vista, ¿cuáles serían las tareas pendientes en ese sentido?
1: Uy, bueno, pues si hablamos desde un marco de derechos, vamos a empezar con lo que ahora hay que celebrar en este momento en el que estamos viviendo en España, que es este proceso de regularización que se está dando, que en el que todos ganamos. O sea, todos y todas ganamos, tanto las personas que ya habitan aquí en nuestro país, que están ganando un reconocimiento de derechos, lo cual les permite llevar una vida digna, ¿no? Uh-huh. Como todos en España, porque desde el momento en el que ya van a poder acceder a un trabajo con condiciones laborales, con cotización tal, o sea, te lo pongo en términos económicos, las arcas públicas, estaba leyéndolo otra vez en prensa, que por cada persona migrante regularizada vamos a tener 4,000 euros más, porque van a tener un contrato digno que va a cotizar, ¿no? O sea, desde eso, desde el plano económico, y desde el plano social, estamos impulsando esta narrativa de convivencia, ¿no? De cómo España busca y da pasos en firme, con pasos concretos para ensanchar esta convivencia a ese nosotros del que formamos parte quienes nacieron en España y también quienes hemos llegado, ¿no? Entonces, para empezar por lo positivo que hay que subrayarlo en estos tiempos, y bueno, tareas pendientes, pues quedan muchísimas. O sea, aún así hay como que aunar esfuerzos para construir contramarcos ante esos discursos de odio que buscan dividir y tal, pero bueno, o sea, quiero quedarme con estos pequeños pasos que son muy importantes.
0: Con el vaso medio lleno, sí. ¿Verdad, Daniela?
1: Es que estamos, que tenemos que ir sobre eso, 100%.
0: Sí. Constructivo todo el rato, muy bien. No sé si desde tu opinión España es un país que genera, ¿no?, muchas oportunidades de todo, de desarrollar una vida plena aquí, de trabajar a nivel, ¿no?, pensando siempre en los inmigrantes, y también, si te parece, un poco más en las mujeres.
1: A ver, es que ahí hay que hilar fino. España es un país preciosísimo, que te digo que también es mi casa, ¿no? Sí. Insisto, es un país culturalmente rico, diverso, con un potencial tremendo. Ahora, si nos vamos directamente a los dos ejes, ¿no?, de migración y género, entendiendo el género como una categoría analítica muy importante a considerar cuando hablamos de estos flujos, pues bueno, es imposible no hablar desde la ética del cuidado, desde el trabajo de cuidado, y todo lo que las mujeres migrantes aportan, insisto, desde su diversidad, porque sí, tampoco es como que la mujer migrante sea como un tótem, o sea, habemos muchos perfiles de mujeres migrantes, pero cierto es, hay que reconocer que un gran sector de las mujeres que han migrado hacia España están cuidando y sosteniendo la vida en este país. ¿En qué sentido? En que muchas de ellas se dedican a los trabajos de cuidados ante la crisis de cuidados que vivimos en este país por el envejecimiento poblacional, porque no hay un sistema de cuidados públicos fuerte, suficiente, o sea, existe esta crisis, ¿no?, que es inapelable, y muchas mujeres migrantes están al día de hoy pues sosteniendo estos trabajos, y también hay que decirlo, muchísimas veces ante situaciones precarias, sin reconocimiento de derechos, que es sobre lo que tenemos que trabajar. Entonces, me encanta que me hagas esta pregunta, porque nos permite, desde una perspectiva de la ética del cuidado, poner el foco en algo que está pasando, que la realidad es que estas migraciones feminizadas están aportando este trabajo de sostenimiento de la vida sin el que nuestras comunidades, nuestros barrios, nuestras familias, pues simplemente no podrían ser.
0: No podrían continuar, sí. Uh-huh. ¿Y cómo consideras, no, que es la conciliación en nuestro país?
1: Pues mira, aquí tendremos que hablar entonces desde una perspectiva de política pública, porque cuando hablamos de conciliación, no estamos hablando, digamos, como de una respuesta sencilla tampoco. Entonces, otra vez en mi insistencia de ver en los avances que hemos hecho en este país, ¿no? Una política pública súper clara, ¿no? Que España es el único país en el mundo que tiene permisos totalmente igualitarios de nacimiento y adopción, por ejemplo, ¿no? Sí. Que esa es una política clave que se logró en 2019 para cambiar las dinámicas del cuidado en cuanto viene un bebé a la familia, ¿no? Entonces, eso es como decir, wow, o sea, es como una de las estrellitas que tiene este país, pero no es suficiente. Si hablamos de España es un buen lugar para conciliar, tenemos muchísimos pendientes, ¿no? Ahora ha estado en debate político el poder reducir la jornada de trabajo para poder conciliar y hacer una familia, ya sea cuidar niños pequeños o poder dedicar tiempo al cuidado de los mayores. Tenemos que hablar de un sistema público de cuidados fuerte que incluya también escuelas infantiles públicas de calidad, residencias de mayores de calidad. Entonces, a ver, si comparamos con otros estados, ¿no?, tanto de norte o sur global, pues sí. O sea, cierto es que en España vamos avanzados. ¿Es suficiente? Por supuesto que no. Y también depende de muchísimos otros factores, ¿no? No es lo mismo, insisto, si tienes red familiar de apoyo, si teletrabajas, pero en general no creo que exista un estado oasis en términos de conciliación, pero sí hay que reconocer que por lo menos el tema en agenda está, porque no lo soltamos, ¿no? No lo soltamos, y porque sí ha habido avances recientes que retomar, pero hay que seguir.
0: Bueno, tenemos todavía un amplio margen, ¿no?, de mejora, siempre eso es bueno, sí. Eso significa,
1: claro,
0: que hay autocrítica.
1: Todo, sí, y sobre todo, como estamos hablando desde una perspectiva de género, hablando de una repartición igualitaria del trabajo de cuidados, remunerado y no, entre hombres y mujeres. O sea, como impulsar esos imaginarios donde el cuidado deja de estar feminizado. Eso es súper, súper, súper importante.
0: Hay que destacar de tu perfil profesional, que eres directora de una agencia de comunicación llamada Vibrante, y me gusta mucho que lo definas con causa. ¿Cómo podemos explicar, no, esta vertiente. ¿Qué significa para ti la comunicación?
1: Sí, como comunicación con propósito. Bueno, en el caso específico de Vibrante, pues hace una historia que viene detrás, ¿no? La agencia no empezó llamándose Vibrante, se fundó como Valle Valencia en 2012 con un socio muy querido gallego, Carlos, que le mando saludos, le mandaré esta entrevista, y empezamos como una consultoría de comunicación política al uso, ¿no? Haciendo comunicación electoral, gubernamental, tal. Pero la vida, mi propio perfil, me fue llevando eso, a conocer lideresas políticas feministas con perspectiva de género, empecé a trabajar con fondos feministas, con organizaciones de base, y me di cuenta de la importancia de explorar y sobre todo también de vocación, este campo que también es muy político, una parte de la comunicación muy política, sí, que no es tan mainstream, pero que se necesita hacer por el bien de todos, que es como comunicación para la incidencia pública, ¿no? Lo que se llama campañas de advocacy. De ahí empezamos a desarrollar campañas de recaudación de fondos o fundraising para causas sociales. Y entonces, después de la pandemia, que vino a revolvernos a todos, nuestra identidad, nuestra vida, quién soy, para dónde voy, qué quiero hacer, ¿no? Decidí dar el giro a lo que soy Vibrante y enfocarnos precisamente a hacer estrategias de comunicación para incidir desde causas sociales, derechos humanos, agenda de género, migración, cambio climático. No es fácil, quiero decir, no es fácil, pero al final de cuentas es mi propósito de vida. O sea, encontré mi propósito de vida. Entonces, es a lo que me dedico, lo que me apasiona, donde quiero aportar mi granito de arena y donde yo invito, así, aprovecho tu espacio.
0: Claro, claro, claro.
1: Para que si hay personas que tengan esta cosquillita de la comunicación estratégica y que a la par tengan como ese gusanito de decir, pero yo quiero hacer algo que tenga impacto social, con propósito, que tal, es apasionante, y bueno, es un campo que es muy necesario. Sí, sí.
0: Yo creo que por concluir un poco esta entrevista, me gusta hablar de futuro, de ya que eres una persona no tan socialmente pues luchadora, me gustaría...
1: Ay, gracias.
0: Me gustaría saber cómo te imaginas el futuro, además siendo mamá, en este caso, ¿no? El futuro de tu, no sé si es un hijo o una hija, pero en cualquier caso de tu criatura, de tu hijo. Sí. ¿Cómo te imaginas el futuro? ¿Qué futuro te gustaría que tuviera tu hijo socialmente ya, pues, ¿no? Como algo esperanzador.
1: Pues a ver, un futuro feminista, obviamente, ¿no? Si nos ponemos utópicos, que la utopía tiene que ser el rumbo, yo me imagino una sociedad con igualdad de oportunidades, pero con igualdad de oportunidades a un nivel sustantivo, donde no importa en qué familia naces, que existan las condiciones estructurales para que puedas tener una vida digna, una vida vivible. Eso... digamos como que con eso es con lo que sueño, una vida sustentable donde se ponga eso en el centro de cómo nos pensamos como comunidad, que se ponga en el centro de la vida desde una ética de cuidado, y esto que estoy diciendo así como muy sencillo abarca muchísimas complejidades, ¿no? Pero con eso digo, el horizonte es eso, una sociedad en igualdad sustantiva, donde la vida esté en el centro, por encima del capital, porque ahora vivimos en un mundo un tanto al revés, pero para eso hay que seguir pensándonos en comunidad. Creo que estamos en un momento, no nada más en España o en Murcia, sino estamos en un momento a nivel global donde se está subrayando la importancia de los sujetos colectivos, ¿no? Sí. Entonces, bueno, pues por allá vamos. No, es que no tenemos otra opción. Sí. O sea, no tenemos otra opción que impulsar ese paradigma, porque lo otro es que no ya está claro que no es sostenible. Entonces, va por ahí. Va por ahí.
0: Bien, bien, bien. Precisamente, ya hablando de colectivos, creo que Beers and Politics es otro, ¿no?, de esos grupos en los que podemos encontrarte en Murcia, porque me parece que es como un movimiento más global. ¿Podemos Ajá. explicarle a la gente en qué consiste esto? Pues bueno, pues por si alguien más se quiere unir también.
1: ¡Ay, me encanta! Sí, claro, claro, claro. A ver, Beers and Politics es una iniciativa internacional que fundó Xavier Peitiví y Víctor Izquierdo desde Barcelona, donde han articulado una red de frikis de la comunicación política, como nos identificamos, donde en casi 80 ciudades se realizan estos encuentros súper desenfadados, súper relajados, donde hablamos de lo común, de la política, pero desde otra perspectiva, no académica, no acartonada, sino con cervezas, ¿no? Ajá. Quien quiera una 00 genial o un refresco, lo que sea, pero como que en bares, ¿no? Nos reunimos en bares, invitamos a una persona experta para hablar de una temática concreta. Nosotros hemos hablado, por ejemplo, de migraciones y comunicación, o cuando hay alguna campaña electoral, o hemos hablado de fake news, o sea, los temas son como súper diversos, uh-huh. Y entonces se genera como el debate, o sea, el debate compartido de ideas distintas, y es una oportunidad que tenemos para encontrarnos en comunidad. O sea, en esta época en la que estamos tan apantallados,
0: sí,
1: ¿no?
0: Sí,
1: con
0: sí,
1: estas burbujas comunicacionales y el algoritmo y la polarización, etcétera, etcétera, esta iniciativa ha pervivido porque es precisamente un espacio, un oasis, donde podemos volver a mirarnos las caras, volver a debatir lo común. Si me permite, ya que estamos hablando de esto, en Murcia lo hacemos en el bar Ítaca, que es una cooperativa además muy chula. Uh-huh. También se hace en Cartagena, de la mano con la iniciativa ciudadana Cartagena Piensa, y pues es una iniciativa de la que orgullosamente aquí en Murcia, junto con mi compañera Constanza y Pascual, coorganizo, que pertenece esto a una red como más global, que esperemos que siga creciendo, y que nos permite incentivar prácticas de participación ciudadana desde los bares, o sea, fíjate tú. Así que la próxima, Evelyn, no falte.
0: Hombre, por supuesto, tenemos fecha para la próxima, Daniela.
1: Todavía no, pero nos pueden seguir en nuestras redes, Beers and Politics, que estamos en Instagram, en X, antes Twitter, en Facebook, ahí pueden ver los streamings, si quieren ver cómo se dan estas charlas y tal, y también si están en otras ciudades, pues eso, que pueden unirse a este club de personas que nos gusta hablar de lo público.
0: Qué bonito. Pues Daniela, nos quedamos con ese mensaje. Daniela Valencia, ha sido un gustazo saber, conocer tu historia en primera persona, ¿no?, y tener pues más información acerca de lo que significa cambiar de país y cambiar, como bien decías, por completo tu vida en este sentido, y las opciones, ¿no?, que ofrece nuestro país, así como esos márgenes de mejora que desde tu punto más práctico pues detectas. Ha sido un gustazo, Daniela.
1: No, un gustazo. Y si me permites nada más como hacer ahí un apunte, uh-huh. Está increíble España, que España es mi casa, y cuando hablamos de esto, de lo que aporta España a las personas migrantes, creo que también es importante hablar de lo que las personas migrantes aportamos al país, porque es un devenir. Sí. De allí para acá y de acá para allá, donde todos ganamos.
0: Estoy de acuerdo. Y por ejemplo, esta entrevista que nos ha aportado, pues yo creo que mucho conocimiento. Claro, claro, es un ejemplo práctico, Daniela. Muchísimas gracias.
1: Qué linda.
0: Muchísimas gracias, y bueno, ojalá coincidamos pronto en otro lugar, ¿no?, y con otra charla, seguro que la mar de interesante.
1: Un abrazo, aquí seguimos.
0: Otro para ti, chao. 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

0: Pues aquí seguimos en este Cosas de la Vida, despidiéndonos de los programas porque, bueno, viene el verano, le tenemos que dar vacaciones a todas esas secciones que complementan nuestro conocimiento y que siempre, siempre nos aportan sabiduría nueva. En este caso, además, volvemos a disfrutar de la compañía de los profesionales de Numurcia que vuelven a hablarnos de nutrición integrativa. En este último capítulo de la temporada, además, vamos a dedicarlo a un tema muy especial que seguro nos va sonando porque va llegando por ahí ese término SIBO, que muchas veces no sabemos exactamente lo que es, pero que sí que en algún momento vemos esa relación, ¿no?, con las disfunciones digestivas y ya no solo el SIBO, sino otros problemas relacionados. Así que, ¿cuál es su diagnóstico? ¿De qué va exactamente esto del SIBO? ¿Qué tratamientos tiene o cuáles son posibles? Dentro de la nutrición integrativa queremos conocerlos dentro de las posibilidades que a nivel usuario tengamos y para ellos ha venido Virginia Gallego García de Numurcia para contarnos todo lo que ella sabe. Así que muy bienvenida y buenas tardes.
1: Buenas tardes, ¿qué tal?
0: Pues encantados de recibirte y de que nos ayudes a conocer esto del SIBO, que son cuatro ahí siglas que muchas veces nos cuesta desglosar. Entonces, ¿qué es el SIBO, Virginia?
1: Bueno, es algo que suena bastante últimamente y hay quien le da diagnóstico, quien dice que eso no existe. Entonces, vamos a poner un poquito en contexto lo que nosotros desde Numurcia interpretamos y abordamos de esta disfunción, ¿vale? Como tal, el SIBO, efectivamente son cuatro siglas, es un sobrecrecimiento de bacterias que ocurre en el intestino delgado, es decir, bacterias que normalmente forman parte de nuestra microbiota empiezan a crecer o a localizarse donde no deberían hacerlo, generando ese desequilibrio, esa sintomatología que ahora iremos viendo un poquito cuál es. Esto es algo que no suele aparecer de la noche a la mañana. Normalmente detrás encontramos factores que se han ido manteniendo en el tiempo, como un estrés crónico, alteraciones del sueño, cambios importantes o bruscos en la alimentación, infecciones digestivas, uso repetido de antibióticos o problemas en la motilidad intestinal.
0: O sea que vamos, básicamente nuestras bacterias acaban un poco ahí como sin saber dónde tienen que estar y se van donde no deben.
1: Se quedan un poquito de fiesta, sí.
0: Se quedan de fiesta y ahí rezagadas.
1: Total.
0: Y claro, esto a nivel digestivo, ¿qué genera?
1: Bueno, los síntomas más habituales que encontramos en este tipo de pacientes, el principal, lo que más nota la gente, hinchazón abdominal. ¿Qué me pasa? Me noto hinchada, especialmente en la zona del ombligo hacia abajo, a nivel intestinal. Entonces, ocurre también que muchas personas se levantan bien por la mañana y a lo largo que pasa el día se van sintiendo más inflamadas, lo denomina la típica barriguita de embarazada. Uh-huh. También suelen aparecer bastante frecuentemente gases, digestiones pesadas, alteraciones del tránsito intestinal, ya que dependiendo del tipo de gas que estén fermentando nuestras bacterias, podemos tener presencia de estreñimiento, diarrea o incluso ambos.
0: Todo, de una. Claro, entonces, yo esto que normalizamos, que todo el mundo te dice, esto de la barrita de embarazo es normal, uno se levanta plano y acaba con la tripa hinchada, ¿esto no es normal?
1: No es normal, pero lo hemos ido normalizando porque cada vez hay más sintomatología.
0: Uh-huh, entiendo. Bueno, entonces, digamos que no es el síntoma único del SIBO, ¿no? Porque me imagino que también coincide con otras anomalías digestivas.
1: Exactamente, digamos que el SIBO es como la expresión de muchas cositas que se han ido desregulando con el tiempo. Además de que no solo encontramos sintomatología en esta zona, como te comento, sino que también se suele presentar sintomatología a nivel de estómago. Reflujo, acidez, ardor, gases, que suelen ir muy de la mano porque el estómago y el intestino están íntimamente relacionados.
0: Entonces, a ver, para ir yo entendiéndolo, esto de, por ejemplo, que decían del colon irritable, que era como la traducción del SIBO ahora, ¿es realmente eso o no?
1: Bueno, el colon irritable digamos que es un poquito un cajón desastre. En consulta lo que vemos muchísimo es que cada paciente que viene con colon irritable como diagnóstico presenta una sintomatología diferente. Ajá. Por ende, no nos gusta clasificarlo tanto como un tienes colon irritable y ya está, vive con ello, sino que detrás de ese colon hay muchas cositas que podemos trabajar para que esa sintomatología se minimice y encontramos el origen real de la causa.
0: Bien, bueno, entonces, a ver, ¿en qué consiste exactamente? Bueno, lo primero es cómo podemos determinarlo, ¿no? ¿Cómo podemos saber si tenemos SIBO? Que creo que es lo más importante.
1: Bueno, sobre todo fijarnos en si presentamos esta sintomatología, que como he dicho, no tenemos que normalizarla, sino entender que si yo no la tenía y ahora sí la tengo, ver qué está pasando. Y en caso de que queramos realizarnos alguna prueba o algún diagnóstico, que esto también genera muchas frustraciones, porque en el SIBO, normalmente en analítica o en una endoscopia, aparece todo bien. Por ejemplo,
0: ¿así?
1: Sí, yo me voy a una enfermedad de Crohn y, por ejemplo, marcadores inflamatorios como PCR, calprotectina, diagnóstico de imagen, me aparecen positivos y a la gente, dentro de lo que cabe, le genera una tranquilidad el tengo un diagnóstico. Un paciente con SIBO suele encontrarse una analítica en la que el médico le dice que todo está bien, se hacen una endoscopia y no hay alteración a nivel de mucosa, todo aparece normal, sin embargo presentan sintomatología. Y ahí es donde entra un poquito toda esta confusión de qué me pasa, me han dicho que todo está bien.
0: Claro, te vuelves loco.
1: Totalmente. Aquí se recomienda, nosotros recomendamos mucho el hacer en ciertos casos un test de microbiota. Con este test sí que vemos cómo están todas las poblaciones de bacterias, hongos, parásitos, porque al final es el microbioma completo lo que nos interesa ver cómo está.
0: ¿Es muy difícil lo del test o básicamente...?
1: Es una prueba bastante sencillita, la verdad.
0: Me imagino que una muestra de heces, ¿no?
1: Exactamente. Es una muestra de heces, se analiza en laboratorio y nosotros lo analizamos todo.
0: Y ya valoráis un poco los resultados para saber qué tratamiento, porque en qué consiste el tratamiento del SIBO.
1: Bueno, aquí hay que diferenciar en tratamiento convencional, que es el que suelen dar desde centros médicos, y el tratamiento que nosotros utilizamos. El tratamiento convencional suele basarse en algunos mandan dieta FODMAP, otros no, y el antibiótico cuando una prueba, que se llama el test de aliento, le sale positiva, que no a todos les aparece positiva.
0: Que se lo hacen con el Helicobacter pylori, que luego hablamos.
1: Sí, con el Helicobacter también se hace. Aquí se da un sustrato que la persona se toma, y van viendo la emisión de gases que va dando a lo largo de ciertos minutos. Pero dependiendo de cómo se encuentre ese día la microbiota, puede aparecer un positivo o puede aparecer un falso negativo.
0: Vaya.
1: Que genera más frustración todavía. Me he hecho la prueba del SIBO y encima de todo me ha dado negativo que tengo.
0: Ya esto es ciencia infusa, ¿no?
1: Totalmente.
0: Encomendarse a los dioses y ver qué me pasa.
1: Exacto. Entonces, cuando el médico ve esa prueba positiva, ahí se manda un antibiótico u otro, dependiendo del tipo de SIBO que nos haya salido, hidrógeno o metano, que es el que miden principalmente en esa prueba. Y en algunos, como te he dicho, dan la dieta FODMAP, que es básicamente restringir ciertos carbohidratos fermentables, como la lactosa de la leche que solemos encontrar, sorbitol, fructosa, que está presente en muchas frutas, porque este tipo de azúcares fermentan mucho por parte de estas bacterias. Pero dejar claro que esto no es el tratamiento definitivo. Ojalá lo fuese porque sería muy sencillo, pero no lo es, porque simplemente disminuye la sintomatología. Es decir, se tiene que utilizar como una estrategia en un momento puntual, porque a largo plazo esa restricción de alimentos también generan alteraciones de la microbiota que no nos interesan. Entonces, ¿me puede ayudar el antibiótico y la FODMAP en un momento puntual? Puede que sí, pero no a largo plazo y hacer mucho hincapié en esto.
0: O sea, que no sea básicamente el todo.
1: Exactamente.
0: Porque es un parche, entre comillas, que te soluciona el problema en un momento determinado, pero a la larga luego pueden venir otras cosas.
1: Exacto. Entonces, nosotros aquí lo que buscamos es no solo disminuir la sintomatología, sino entender qué de la ha generado. Porque como hemos estado viendo, el SIBO es un conjunto de muchos hábitos que se han ido desregulando a lo largo del tiempo. Es decir, hay que ver cómo estás durmiendo, cómo está siendo tu digestiones, para ver si el estómago realmente está afectado o no, si hay algún desequilibrio a nivel de sistema nervioso simpático parasimpático, es decir, ese estado de alerta constante todo el día que yo necesito regular para hacer bien la digestión. Entonces, todas esas cositas hay que ir poniéndolas en su sitio para que realmente el SIBO en un futuro se termine regulando, porque son billones y billones de bacterias en desequilibrio.
0: Wow, pero esto es un trabajo muy a largo plazo, entonces.
1: Sí. Eso también cuesta a veces entenderlo, que dependiendo también del grado con el que venga el paciente, si lleva un año, dos años, cinco, junto con otras patologías digestivas como una gastritis, un helicobacter, todo esto va también a influir y a perpetuar el cuadro de evolución de cómo va evolucionando ese SIBO y el resto de la patología.
0: Madre mía, Virginia, entonces, si alguien tiene SIBO, si todas estas bacterias están locas, como vemos, esto puede generar otros problemas a su vez, ¿no? Y empeorar así la situación si no lo diagnosticamos a tiempo.
1: Efectivamente. Por eso intentamos que no se normalicen todos estos síntomas que hemos ido comentando para pillarlo, como decimos antes, de tiempo, para que no vivan durante años con un diagnóstico incierto y una sintomatología que va evolucionando y si no se para a tiempo, pues va molestando cada vez un poquito más.
0: Sobre todo, hacer hincapié en que mucha gente pensará, no, si yo me alimento bien, no es solo eso.
1: Exactamente, porque lo difícil aquí es que, aparte de que no se proporciona nunca educación nutricional en ninguna etapa de la vida, hay alimentos que son completamente saludables, como legumbres, ciertas verduras, como la cebolla, ajo, tenemos por ahí lechuga. Son alimentos muy ricos en esos foodmaps, es decir, son alimentos muy saludables, pero que en pacientes con SIBO van a fermentar muchísimo. Por ende, entender aquí el contexto y saber qué alimentos nos convienen y cuáles no en esa etapa es fundamental.
0: Por tanto, también entendemos que cada persona es un tratamiento distinto.
1: Exactamente, porque cada uno manifiesta una sintomatología, comparten una base, pero luego el caso es completamente distinto entre pacientes y la evolución también.
0: Entonces, a ver, yo tengo por aquí, por ejemplo, disbiosis intestinal. ¿Qué relación tendría con el SIBO o no tendría nada que ver? Por poner ahí un poco también otros términos, enfermedad de Crohn, ¿no? Como para darle también al oyente y a mí misma, que estoy aprendiendo un montón contigo hoy, pues nociones sobre estas otras enfermedades o anomalías.
1: Bueno, la enfermedad de Crohn es algo distinto, es una enfermedad inflamatoria intestinal y como he comentado antes, en esta enfermedad sí que vamos a ver marcadores de inflamación en la analítica o en endoscopia, por ejemplo. El tema de la disbiosis es un desequilibrio de la microbiota. Es decir, que se podría decir que el SIBO, que es un sobrecrecimiento de bacterias, es una disbiosis en un momento dado.
0: Entonces, ¿sería un poco la fase inicial, a lo mejor, la disbiosis?
1: Sí, se podría decir que sí, porque al final es como un desequilibrio inicial que a veces puede darse, por ejemplo, en momentos puntuales de estrés y en cuanto la persona sale de esa etapa, enseguida se regula solo. No es como tal un SIBO porque genera una implicación de más ámbitos, como hemos estado viendo. Entonces, sí, se podría decir que es como una fase inicial, un desequilibrio.
0: Un hermanito. Creo que a lo mejor nosotras estamos dando por hecho que sabemos lo que es la microbiota, pero habrá quien nos escuche y diga, esto a mí me suena, pero no sé, lo he escuchado por ahí y no termino de saber. ¿Por qué es importante tener una microbiota estable y qué es la microbiota?
1: A ver, la microbiota al final son todas esas bacterias que viven en nosotros. O sea, nosotros tenemos más bacterias que células en nuestro organismo y realizan funciones muy importantes. Están íntimamente relacionadas con nuestro sistema nervioso, nuestro sistema inmune. En general, digamos que son como las directoras de orquesta y nosotros somos una mera expresión de ellas. Por ende, es tan importante darles lo que ellas necesitan, que es un organismo saludable en el que poquito a poquito todo vaya estando en su sitio.
0: Nuestro pequeño acuario que hay que alimentar.
1: Totalmente.
0: Hay que alimentar bien con emociones y con alimentos. Y has hablado de una palabra muy importante, bacteria. Bacterias buenas, tiene que ser la coletilla. Helicobacter pylori, ¿qué es entonces?
1: Bueno, el Helicobacter pylori es otra bacteria que habita en muchísimos de nosotros y al igual que muchas otras, no tiene por qué generar problema. Por ejemplo, el SIBO, como hemos dicho, son nuestras bacterias de fiesta. El Helicobacter, digamos que también monta su propia fiesta cuando el estómago en concreto no se encuentra en su estado óptimo. Ajá. Es decir, yo puedo tener Helicobacter y que no me genere ningún tipo de síntoma, pero

0: Tengo un estómago que con el tiempo ha ido mermando su producción de ácido, por tanto se alcaliniza, es decir, sube su pH cuando debería estar más bajito, más ácido. Entonces esta bacteria se siente súper cómoda aquí. Entonces de repente tengo un estómago que no está recibiendo la comida como debería, tengo un sobrecrecimiento de una bacteria que me puede llegar a generar úlceras estomacales y todo esto acompañado de reflujo, acidez, ardor, gases, sensación de que no puedo comer prácticamente nada porque me molesta todo mucho. Y el estómago es el siguiente paso, bueno, el paso previo a la digestión del bolo alimenticio en el intestino. Por ende va íntimamente relacionado a veces con el SIBO. Pueden aparecer los dos o que, como he comentado, la toma de antibióticos también puede llegar a generar un SIBO, porque un antibiótico mata millones de bacterias. Por ende, regular todo eso después de la toma del antibiótico tarda mucho tiempo. El tratamiento clásico para abordar el Helicobacter son muchos gramos de antibiótico. O sea que puedo comenzar con un Helicobacter y desarrollar posteriormente, aunque me haya cargado esa bacteria, haya bajado su población, no eliminarla, un SIBO.
1: O sea, que esto es un trabajo en cadena, pero mal, ¿no? Negativamente. Claro, te quitas un problema, pero puedes generar otro.
0: Exacto.
1: Hay manera, tal vez, de tratar la Helicobacter pylori, pero intentar minimizar esos efectos negativos.
0: Sí, nosotros lo hacemos desde la PNI, que es la psiconeuroinmunología clínica, que es el enfoque que nosotros damos a este tipo de patologías digestivas. Se aborda la causa y sin intentar generar tanta sintomatología, pero efectivamente lleva un poquito más de tiempo. Hacerlo de manera natural, como hemos visto, regular todo eso lleva un tiempo. Y eso a veces pues también genera un poquito de rechazo. Se tiende a pensar de me tomo el antibiótico, que me lo quite ya y parece que todo está solucionado. Pero al final la inmediatez en todo lo que sea el proceso digestivo no se lleva nada bien.
1: A la larga es peor, ¿no?
0: Sí.
1: Me imagino que debe ser muy incómodo sufrir un Helicobacter pylori, pero claro, más incómodo es que luego te acarrea otros problemas como un SIBO, como bien dices. Entonces, a ver, el tema de probióticos, prebióticos, todo esto puede ayudarnos, no lo sé, en el hipotético caso de que esté alguien escuchándonos y pensando, a lo mejor tengo yo esto, que es muy propio. No sé si hay alguna manera en la que podamos ayudar a la gente a estabilizar un poco su sistema.
0: Bueno, con los probióticos hay que llevar un poquito de cuidado cuando nos encontremos con sintomatología muy aguda. Es decir, al final un probiótico es una cepa de bacteria viva y yo tengo, como hemos dicho, una fiesta ahí montada. Entonces, si yo meto más gente a esa fiesta, quizá no sea lo más beneficioso. Además de que hay tantas cepas de probióticos a tantas cantidades que es difícil en ese momento saber qué probiótico le va a venir bien a cada persona sin un test de microbiota, porque no sé cómo está todas tus poblaciones de bacterias.
1: Así a lo loco mal, ¿no? O sea, tomar probióticos a lo loco, regular.
0: Siempre entendiendo el contexto.
1: Siempre en el caso propio y personal.
0: Exacto.
1: ¿Y la diferencia con los prebióticos?
0: Al final, el prebiótico es ese alimento de esa bacteria. Entonces, en estos casos, si yo me tomo un prebiótico con sintomatología, lo más seguro es que sí que alimente bacterias que me interesan, pero también voy a alimentar esas otras que no me interesan tanto y están en desequilibrio. Por ende, con sintomatología aguda, no lo recomiendo, depende del caso, pero la mayor parte de la población no lo recomendaría.
1: A poder ser que sea previo test, ¿no?
0: Exactamente.
1: Previo, por lo menos para tener ese conocimiento de cómo está esa pequeña jungla que tenemos dentro de nosotros. Y si es un caso leve, si alguien dice, bueno, ya, pues es que yo lo puedo dejar todavía, son días, no sé, ¿hay alguna manera de decir, pues hay un probiótico más genérico o un prebiótico o algo que podamos recomendar, no sé, determinados hábitos?
0: No te podría decir ninguna recomendación general para un caso concreto porque, como te digo, esa sintomatología leve en dos personas puede ser diferente y venir de diferente origen. Por ende, no existiría una recomendación genérica. Sí que recomendaría que se acudiese a un profesional especializado, se viese su caso y vea qué necesita esa persona.
1: Totalmente de acuerdo. Creo que es el mejor consejo. De todas formas, yo tengo por aquí lo típico de la abuela, ¿no?, que te quería consultar, porque seguro que más de uno estará pensando, pero si yo me tomo un agua con gas luego después de comer y me sienta muy bien, me deshincho un poquito, o el típico agua de bicarbonato, o un poquito de, yo qué sé, sal de frutas, ¿no? Este tipo de cosas. ¿Las recomendarías, aunque sea para aligerar ciertamente?

0: de las digestiones?
1: También depende. Por ejemplo, si yo tengo el estómago un poquito tocado, con una cantidad insuficiente de ácido, lo más seguro es que mi mucosa también esté debilitada. Por eso puede sobrecrecer ese helicobacter, etcétera, y no se hace correctamente la digestión. Si yo me meto un ácido, como por ejemplo el típico vinagre de manzana, o me meto después de la comida un agua con gas que lleva una cantidad pues elevada de agua, puedo diluir los poquitos jugos gástricos que yo tengo, o el propio ácido me puede dañar esa mucosa que no está en su estado óptimo. Por ende, depende siempre del contexto.
2: Esto es más peligroso de lo que pensamos, ¿eh?
1: No es peligroso, sino al final también con sintomatología se ve mucho. Es que el agua con vinagre viene súper bien, ayuda a regular la glucosa y yo me la tomo y me sienta fenomenal. Si yo me la tomo y no me sienta bien o me noto irritado el estómago, quizá no es lo más óptimo para ti en ese caso.
2: O sea, hay que escucharse un poco también, ¿no, Virginia?
1: Totalmente.
2: Siempre. Escucharse y sobre todo consultar a los especialistas y a los profesionales de este área, que como tú en este caso, pues van a poder aconsejar mucho mejor a quien tenga un problema determinado. Tú lo haces en Numurcia, en esa clínica que encontramos, ¿dónde? En Murcia.
1: Pues nosotros estamos en Atalayas.
2: ¿En Atalayas?
1: Sí, justo enfrente del centro comercial. Y al lado del burger, muy mal ubicados, pero...
2: Sí. Bueno, no, es como para mostrar lo que no recomendáis, ¿no?
1: Bueno, todo depende.
2: Todo depende, de vez en cuando.
1: Por supuesto que sí.
2: Por supuesto.
1: Si no nos sabemos relacionar bien con ese tipo de alimentos, al final no es todo lo saludable que nos gustaría.
2: Hay que vivir también un poco la vida.
1: Exactamente.
2: Yo quería preguntarte por el tema de la piel, ¿no? Que a veces también hay dermatitis que no localizamos, algún problema que no sabemos de qué es y no lo relacionamos en este caso con, por ejemplo, un SIBO o algún tipo de problema así.
1: Bueno, al final la piel suele reflejar muchas veces lo que ocurre dentro del organismo. Es un órgano más implicado en todo el sistema que somos. Entonces, cuando existe en ocasiones una alteración digestiva mantenida en el tiempo, pueden producirse cambios en la absorción de nutrientes, alteraciones inmunológicas, aumento de determinados compuestos inflamatorios que terminan manifestándose en la piel. Por eso algunas personas con problemas digestivos suelen presentar acné, rosácea, dermatitis, piel más reactiva, hago deporte, me pongo rojita enseguida. Entonces, no es que signifique que todos los problemas de la piel tengan su origen en el intestino, pero sí sabemos que existe una conexión muy íntima entre ambos.
2: Y también hay una microbiota cutánea, ¿no?
1: Efectivamente.
2: Que es importante cuidar en este caso. ¿Hay, en tu experiencia personal, alguna franja de edad en la que se genere más el SIBO?
1: A día de hoy no lo encontramos en personas muy jóvenes, de mediana edad, de edad más adulta, es que se presenta en todas las etapas de la vida. Yeah. Entonces, digamos que no es que haya alguien exento, sino que por eso hacemos tanto hincapié en que nos tenemos que cuidar independientemente de la edad que tengamos.
2: Pues nada, alimentarnos bien, a consultaros en cualquier duda que tenga nuestros oyentes, pues por ahí estaréis. Virginia Gallego García, en Murcia. ¿Nos queda algo por decir? Que nos vamos a ir de verano.
1: Yo diría que disfrutéis del verano.
2: Que nos echemos ahí algún rato bueno, ¿no? Que esto es salud, muchas risas y sobre todo pues disfrutar un poco también de esta época que viene. Ha sido un gustazo, muchas gracias por haber tenido la amabilidad de venir hasta aquí.
1: Muchísimas gracias a vosotros por la oportunidad de dejarnos transmitir todo esto y que la gente poquito a poquito vaya dejando de normalizar ciertos síntomas.
2: Así es, un abrazo, hasta pronto.
1: Adiós.
2: Chao.
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2: Pues así llegamos al jueves 18 de junio, pensando también en esa agenda de conciertos que nos va a costar a contar Jota Iniesta de la culturería. Buenas tardes, Jota.
10: Muy buenas tardes, Rudy.
2: Bueno, vamos a zarpar. ¿Tenemos este jueves 18 alguna cosilla por ahí?
10: Pues sí, empezando por la final del Crea Murcia, que es de otras tendencias, como dijimos la semana pasada, que estará Ana Santa Bárbara, Llores y Kinsugi, invitado a Aguacate en la Sala Mamba.
2: Muy bien, bueno, pues está bien para empezar, ¿no?
10: Sí, sí, está bien. Hay un musical en auditorio por Víctor Villegas, This is Michael, o homenaje a Michael Jackson. Rochester está en la yesería.
2: ¿Qué? ¿Te hemos perdido un poco?
10: Lord Rochester en la yesería. Tú lo que querías es que repitiese en inglés.
2: No, es que se ha perdido la cobertura, te lo prometo.
10: Sí, y Paul Rudy y Mari Carrier en Sala Revolver.
2: En Sala Revolver también este jueves, pues para tener cositas de jueves. ...19 de junio, viernes, a ver, ¿qué se cuece por ahí?
10: Pues en Sala Revolver también, Cálmese Señora y Hay un Loco Suelto. En la yesería, Cool y Javi Manzanares. Ambos son semifinalistas del Crea Murcia por rock. Rax en Café de Alba, Los Marañones en Mr. Wit, Loquillo en Salamamba. Al recordar que es en Salamamba, al principio era el Espacio Norte, pero se trasladó a Salamamba. Moika en La Puerta es Falsa y La Esencia del Loco en Alto Real, en la Plaza Huerta, de Huertana.
2: En la Plaza de Huertana, muy bien.
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2: Eso es el viernes 19, pero también habrá que ver la agenda del 20 de junio, sábado, a ver.
10: Hay unas cuantas cosas, sí.
2: ¿Alguno más?
10: Por la mañana, Palomo en la Plaza del Cristo de la Salud y Los Malinches DJ Set en Loco Loco Vintage. Ya por la tarde está el Festival Noche del Camino, con David Pitbull, Anato Roja, Carlos Sández, Barry B y Rata en Caravaca de la Cruz. Lía Cali en el Parque Fofó. Hay un festival de DJs en el puerto de Cartagena, Sofía Cristo, Tony Aguilar, bueno, varios. En Revolver, Buena Tarde y Bous.
2: Los alicantinos.
10: Alboroque en la yesería. En Alhama, un Long Weekend Fest con Siso y Fernández, Stray,
2: ¿cómo se dice?
10: Cache, Krummel y Julia Cray. Rafa Tornado en Café de Alba, Ángel Negro, Kelleden y Profecía en Spectrum.
2: Que le den.
10: Que le den.
2: Muy bueno, sí, sí.
10: Camela en la fiesta de Santa Mera, el barrio tributo musical en la Plaza del Castillo de Aledo, al fresco, y... Perdón, el barrio... Es esto, me he confundido. Es Jimena en la Plaza del Castillo de Aledo.
2: ¿Y el barrio tributo es?
10: No lo sé, tengo que cambiarlo.
2: Se han traspapelado los datos.
10: Sí.
2: Bueno.
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2: Bueno, Las Noches del Camino, que por cierto, no sé si hemos dicho que el viernes también toca de Pedro y Amares, ¿no?
10: No lo hemos dicho.
2: No lo hemos
10: eso
2: dicho.
10: Eso es el viernes. En Caravaca.
2: Eso, que creo que al decir Las Noches del Camino me sonaba que nos había faltado por mencionar el del viernes, que es la primera cita. Bueno, pues con Amares y con De Pedro también en Caravaca de la Cruz. ¿El domingo queda algo?
10: No, el domingo no hay nada así especial. Juega España la 6, yo creo que nadie quiere hacer.
2: Es complicado, claro. ¿En la semana que viene alguno que anunciar precisamente por hogueras?
10: Pues por hogueras está, por ejemplo, Adam, en el Jardín Chino, Álamo 51, Arroyo, Javier Manzanares y Caticardi.
2: Sí.
10: El Bosco estará en La Cítrica y Malvariche en el Museo de la Ciudad, en Murcia, sí.
2: Bueno. ¿Alguna cosa más así destacada de la semana?
10: Como dijimos la semana pasada, recordar que ahora es el jueves que viene, será la final de Crea Murcia por Rock, y las invitaciones salen el lunes y vuelan, digo, porque las de otras tendencias volaron en pocos minutos.
2: Muy bien. ¿De la culturería esta semana?
10: Esta semana culturería está Plan Murdoch como mejor, como elección del público, y José Luis como del jurado. Está muy muy competido José Luis entre José Luis y Wakame, la verdad.
2: Sí, ¿no? Bueno, Jota, que nos tenemos que ir, que nos quedamos sin tiempo, pero oye, muchísimas gracias, otra semana más.
10: Muchas gracias a ti, como siempre.
2: Que tengas buen fin de semana, amigo.
10: Igualmente.
2: Un abrazo. Adiós.

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